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2: Seguimos con ese gran ambiente que estamos viviendo, amigos, aquí en la Ley 92.1. La mejor música de calidad aquí la encuentras. No le muevas, quédate con nosotros. Gente trabajadora, gente también que está descansando, porque muchos descansan los lunes, a otros no, nos toca que jalar, no nos queda de otra. Pero feliz lunes, que bueno, realmente este lunes no ha sido nada para nosotros, porque nos lo echamos así bien fácil y ya mucha gente ya salió de trabajar, otros que apenas van a entrar. Pero bueno, que el turno sea leve, disfruten de cada momento de su vida. Mañana en el show de Raúl Brindis aquí te vamos a estar acompañando para que te diviertas, para que te entretengas y te mantengas bien informado. Mañana vamos a hablar acerca de la gente de la construcción. ¿Cuál es la herramienta de construcción que más utilizas? Ya puedes dejar el mensaje a la pura neta al 832-271-8131. Sigue con nosotros, la Ley 92.1. Vámonos con música. Y esto dice, con este grupo que realmente lo personal a mí me gusta mucho. Dicen que hasta yo lo toco en el DJ ahí. Es la de Elegantes de Jerez. Tú, para todas las muchachonas, hombre, que les gusta el norteño con sax. 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
2: Esta es La Ley 92.1. Buenas noches, familia. ¿Qué tal? ¿Cómo están? Val, salud para la gente de San Luis Potosí, Tamaulipas, Monterrey, Nuevo León. Para toda mi gente chambeadora del segundo turno o el tercer turno quizás. O usted que ya está en casita. Gracias por estar con La Ley 92.1. Soy Cheque González. Te invito para que me acompañes en las tardes de 3 a 7. Estamos en vivo. Y pon tu radio despertador a las 5 de la mañana con el show de Raúl Brindis de 5 a 11 de la mañana en vivo. Arrancamos con Yo Sé Que Te Acordarás.
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pues solo quiero decirles que aquí por la Garrett y el 8 Norte manda la ley y estamos muy felices de estar escuchando.

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0: ¿Qué tal, chavalones? Nos acabamos de encontrar aquí con la 92.1 La Ley. ¡Qué buena estación! ¡Buena música! Se les recomienda puro Northwest.
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0: El show de Raúl Brindis era mi despertador. 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Pero qué bueno que están de regreso aquí.
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0: Qué buena música están poniendo en la ley 92.1. Yo vivo por el área del Southwest y aparte se escucha muy bien esta estación.
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2: 5 de la mañana, centro, 6 de la mañana. Hora del este.
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2: Hola, mis amigos, buenos días. El show más perrón de la radio está contigo. El show de Raúl Brindis, martes. En tu estación favorita. Notes el bochinche, la alegría, el dinamismo, la entrega, la versatilidad y la jovialidad que traemos el día de hoy, martes 14.
1: ¡Oh, yeah!
2: 14 días del mes, 195 días del año. Frente a nosotros en este 2026, aún tenemos 170 días más para vivirlos, para gozarlos, para disfrutarlos al máximo. ¡En vivo! ¡Arrancamos la primera hora de programación! Recuérdalo, aquí todos somos...
1: ¡Gente de radio! ¡Buenos días!
2: ¡Gente de radio! ¡Carlitos Alonso! ¡Brooklyn, Nueva York! ¡Mi precioso amigo Ram! ¡Bendecido día, mi querido amigo Martín III, Sadrita, Georgina, Panchito Villa! ¡Good morning por la mañana, Juanita Rivas! ¡Eso! ¡Good morning por la mañana, Juanita Tigre Martínez! ¡Saludito! ¡Listo para el Francia contra España el día de hoy!
4: ¡Listos!
2: ¡Se va a decidir en penales! Laurita, buenos días, hermosa. Good morning por la mañana, mi preciosa Jennifer. Bendecido día. Michigan se reporta. Gracias, Tigre Martínez. Gracias, compadre. Laurita Perla. Saluditos a Jennifer. Un abrazo enorme para Neto González. Gracias, gracias, Pilar Romero. Gracias, excelente día. Pepe Salazar, Javiercito Torres, Rosa M, Javier Torres, Verónica Rivera. Buenos días. Ronda Rodríguez. Muy bonito por la mañana. Feliz martes. Claudia Flores. Vamos rumbo al trabajo. Jaime Zamora.
1: Eso, qué bonito. ¿Vientos?
2: Trabaja en la TAS de soldador. Saluditos a todos los amigos soldadores. Claudia Hermosa, buenos días. Y abrazos a Jaime Zamora también. Chuy, compadrito Chuy, buenos días. Felicidades. Qué bueno que estás con nosotros. Juanita Rivas, gracias también. Alfredo Carreón. Ya le dieron.
1: Increíble.
2: Ya le dieron, cara.
4: Se tardó más en instalarse que la gente.
2: Tardaste más, baboso, en ponerla, güey, que lo que me lo.
1: Bueno, pues es que ahí dice, ¿no? Ahí tiene el nombre, ¿no? De la ciudad.
2: Buenos días a todos, a gracias Rosita Benita, es Gaby Pérez, buenos días también a Yadira Romero, esperando la lluvia de no es cierto, tengan mucho cuidado y mucha lluvia, dice Yadira Romero, especialmente a la familia Carvajal, abrazos enormes, Oscar Silverio, Chuy Chavarría, Destin en la Florida, mi querido amigo, saludos Miguel Ruiz, saludos también, Jorge Pacheco, ahora gana Francia, doctor Turkovsky, te extrañamos,
1: sí.
2: Dice.
1: Lo más seguro es que sí va a ganar Francia, yo creo que le van a pasar por encima de España,
2: Manuel Juárez, buenos días, Byron Ponce, Raúl Luis Torres, saludos para toda la gente de Tijuana, Idolina Alvarado, Miguelito Ruiz, Edgar Rangel, buenos días, saluditos, Jorge Pacheco, que admira a mi querido Borre, y saludos, a Don Chepe, gracias. Chepe, también un abrazo, Jorgito Pacheco, saludos. Perrísimo show, Jarocho Power, Gabriela Alemán, desde los Nueva Yorkes.
4: Ay, qué rico andar por Nueva York.
2: Nueva York, hombre. Buenos días, ¿qué
1: Nueva
2: tal?
1: York.
2: Gerardo Aguirre, saludos a todos los de Durango, señoras y señores. Eso. Gerardo Aguirre. Arriba. Buenos días, show perro, Palm Bay, en la Florida, Ángel Álvarez, Angélica Romanos, Carito Daniel, aquí trabajando en la bodega del HEB, los estamos escuchando. Hola. Dice Oscar Daniel.
4: Saludos.
2: Brownsville, hey. Texas, se reporta con Miguelito. Oh, buenos días, Brown. Brownsville, la tierra de mi señor padre, hombre. Ahí, bueno, donde vive, no nació ahí, pero ahí vive.
1: Fíjate que a mí me gustaría retirarme en esa área.
2: Vete, Pedro, para allá. Charlie Martínez, saludos a toda la gente de Tamaulipas, a Roy Torres, Arlington, Texas. Gracias, gracias. Juan Acuñas se reporta desde San Diego, California. Muy temprano, compadre, son las 3 de la mañana con 3 minutos en San Diego. ¿Qué andas haciendo? Pareces todo un abogado, muy elegante, dice Idolina Alvarado. Saluditos, Juan Acuña, Rodolfo Figueroa, Angélica Román y Janet, desde Queens, Nueva York. Oye, ¿cuánta gente de Nueva York?
1: Bastante.
2: ¿Cuánta gente de Nueva York, preciosa Janet? Un abrazo y un beso para ti, para tu familia. Roy Torres en Harlingen, Texas. Te interrumpí, Pedrito, decías que quería retirarte, ¿en dónde?
1: En McAllen, Raúl, en esas áreas, porque está fronterizo con México, entonces cuando se te pegue la gana, puedes ir a México a disfrutar, y aparte también, me gusta mucho esta área porque... Yo no sé qué tienen los restaurantes de McAllen.
2: Ok.
1: Que a mí se me hacen muy auténticos mexicanos.
2: Así. No me digas.
1: Sí, en serio.
2: Mira nomás.
1: Algo tienen, yo creo que es como es el arte casero, ¿no? El
2: arte casero.
1: Sí.
2: Eso es.
4: Y, muy casero el restaurante.
1: Y claro. Como va mucha gente, yo creo que como va mucha gente, mucho turista de México.
2: ¡Órale!
1: Se pasan el charco ahí, luego el puente.
4: Como es irónica la vida, ¿no? Sí, los restaurantes quieren hacer comida casera y en la casa quieres hacer comida como si fuera de restaurante.
2: Imagínate nada más, qué paradojas de la vida. Sí, señor. Qué paradojas de la vida. De comida casera. Pues hazlo en tu casa, güey.
4: Exacto. Sí. Si en la casa quieres comida de restaurante, pues vete al restaurante más fácil, güey.
1: No, pero no solamente por eso, sino que también los terrenos en esta área no son tan caros
2: como
1: en Nueva York, como en Los Ángeles.
2: No me digas.
1: Entonces, por ahí yo creo que voy a hacer un plan de retiro para hacer la.
2: Eso.
1: Ayer platiqué con mi amigo Ricardo, el piscinero. Mm-hmm.
2: El piscinero.
1: Sí.
2: Claro.
1: El piscinero.
4: El piscuña. No. ¿Cómo se llaman tus amigos, güey? El picuña
1: Minguña. Minguña. Y el pisiqui. Pero me estaba. Que andaba trabajando por el área de McAllen. Y dice,
2: órale.
1: Qué bonito. Dice. Y las muchachas, dice. Se quedó viendo las muchachas. Por alguna razón, yo las miro más bonitas que las de Houston.
2: Órale. ¿Y por qué no se van para allá tú y el alberguero?
5: Y el pisiqui.
2: El pisiqui. Todos se van para allá de una vez.
4: Mira, pones un business de albercas allá, güey. Y lo contratas a él. Y,
5: y se va mucho a la alberca.
1: Dice que ahorita tiene mucha chamba. Ya ves que ahorita, como es la calor, la gente empieza a hacer piscinas y todo eso.
2: Ahorita, fíjate nada más.
4: ¿Para qué? Para que estén listas en diciembre, está con madre.
2: Para que en diciembre ya poder nadar. Ay, güey, todos los tiempos volteados del rey. Los trae volteados, güey, la verdad.
5: Desastre,
2: apenas va a ser plan de retiro a su edad. Va a pensar en la alberca en julio, imagínate.
4: No. Pleno calor.
2: No, todo al revés, Pedrito Reyes. Pero bueno, Norita dice, ayer cumplí 58 años.
4: ¡Órale!
2: Y tengo 34 años escuchándote en Spring, Texas. Besos y abrazos,
4: Nora. La mitad de su vida, mira.
2: Hermosa, todo escuchándolos tantos años, mi preciosa Nora. También alguien cumplía años por ahí. Sí, ya le diste a la de Gabriel. Bueno, sí, todo el mundo le dio. Antes de que tú lo pusieras, ya sabían que era. Hoy es mi cumple, Eva Ramos. Preciosa.
1: Saludos,
2: también. Eva. Besos y abrazos en el Bayuco. Yo sé que estás en el Bayuco, Eva Ramos. Te mandamos besos, abrazos y nuestra mejores deseos de que la pases súper contigo, con tu familia, con tus amigos, con la gente que te rodea. Besos y abrazos,
1: mejor,
2: Evita.
1: Hombre.
2: ¿Verdad? Pero tú eres lo más importante. Así que pásala bien sabroso. Y bien bonito tú, ¿no? Tú no sabes dónde andar, solo quieres que te acompañen tus cuñados, dice. Y ellos no viven allá, dice Josué Santillán. Así que no puedes andar solo allá, Pedro.
1: No, es por la señora, Revolución.
2: Sí.
1: O sea, sí me hacen falta mis cuñados porque ya los aprendí a amar como hermanos.
2: Hijo de hermanos. Hay que preguntarle a los cuñados. Hay que preguntarle a los cuñados a ver qué dicen, güey, ¿no?
1: Pero, o sea, si por mí fuera, yo me fuera a otra ciudad.
4: Ah, no, güey, si por mí fuera,
5: también, igual.
2: Bueno. Me gustaría saber en qué trabajar allá. ¿En qué puede trabajar, Pedro?
4: Pues no, olvídate.
2: ¿En qué puede trabajar?
5: La construcción.
2: ¿Qué es? ¿De qué?
1: De construcción. O sea,
2: Pedro, por amor de Dios, me bofeas.
1: Ayudante.
2: Te me bofeas, Pedrito, de mi vida.
1: Ayudante de albañil, Raúl.
2: Imagínate.
1: Ayudante
2: de albañil. Los que más llevan la friega, los ayudantes del albañil.
5: ¿O sabes qué? Diseñador gráfico. Ya que le sabes mucho a la computadora.
1: Fíjate que no es mala idea, ¿eh?
2: Bueno, ok. Okay.
5: Uno puede.
1: Puede aprender.
4: Ahí en un barecito de los Fresnos, me lo imagino karaokeando ahí en los la joya.
2: Claro.
4: Ahí,
2: a ver, amigos karaokeros en el valle, ¿cuánto gana un karaokero en el valle?
4: No,
2: ¿cuánto
4: ganará?
2: ¿Cuánto ganarán? A lo mejor ganan igual que acá.
4: No, bueno, yo estoy seguro que ganan más que el señor.
2: Probablemente.
1: Sí,
2: un DJ karaokero en el valle.
1: Tengo un amigo, Raúl, que tiene un grupo musical y dice que le va mejor en el karaoke que en el grupo.
2: ¿Le va mejor en la radio?
1: ¿En no, el karaoke? En el karaoke que
2: ah,
1: en
2: bueno,
1: el grupo, sí.
2: Es que, bueno, radio no paga mucho dinero tampoco. No, yo sé.
5: ¿Quién es músico?
1: Es músico.
2: ¿Es músico?
1: Es músico, sí.
2: Por eso.
1: Es músico, entonces. Va,
5: no en la radio.
1: No en la radio, sí.
2: Por eso. Le va mejor de músico que en la radio, ¿no?
1: No.
2: O en la radio mejor.
1: Le va mejor de karaokero.
2: Ah, de karaokero, sí. Claro, te creo.
1: Sí, entonces que se lleva buen varo. Bueno, es que
2: ¿qué significa buen varo también?
1: Pues la propina que te deja la gente.
2: ¿Qué significa?
5: 60 bolas.
2: Bueno.
1: La gente es
2: amigos, hoy es el Día Mundial de la Orca.
4: Ándale.
5: Ay, ay, ay.
2: Hoy, Día Mundial de la Orca.
5: ¿De la ballena?
1: ¿De
5: o
1: la
5: qué?
1: ¿Ballena? No,
2: ¿qué otra conoces tú?
5: ¿De la quizá orca?
1: No, también.
2: No,
1: los
2: orca. Orca. No. Hoy de la orca, de la ballena orca. Vaya, si quieres verlo de esa manera, sí.
4: ¿Ya le quitaron el apelativo de antes, no?
2: Ya no es ballena. Asesina. No, ya no.
5: Sí.
2: No. Son muy inteligentes, ¿no?
4: Sí, la verdad. Súper
2: inteligentes.
1: Sí, claro.
5: Son increíbles, ¿no? ¿Cómo aprenden los animales?
2: Increíble. Bueno, aprenden.
4: Véanle, deliberen a Willy.
5: Superándose.
2: ¿Cómo? ¿Superándose?
5: Sí, los animales acercan con el tiempo. ¿Y por qué? Sí,
2: ¿qué hacen ellos?
5: Lo que pasa es que van aprendiendo también de la humanidad también.
2: Aprenden a nosotros.
5: Sí, porque nosotros como van, animales.
2: Conviven mucho con nosotros, ¿verdad, Carla?
5: No, o sea, me imagino que porque como ellos van viendo que, mira, estos güeyes actúan así, entonces, en vez de que...
2: ¿Y cómo lo ven en la televisión o dónde?
5: No, o sea, o sea, por sensibilidad.
2: Por sensibilidad.
4: Ahí en el mar, ajá, tienen sensibilidad.
5: Entonces ellos captan.
2: Captan.
5: Con ondas somníferas.
2: Somníferas.
5: Ajá, para que, o sea, para que ellos.
2: ¿Vale?
5: Hoy es martes.
2: Es martes, güey.
5: Sí. A todo el mundo lo está afectando. Sí,
4: no, la madre la desvelada.
2: No, es que no está mal tu idea, ¿eh? Hay un hombre que existe. Oh. Que dice que hay una teoría de una evolución. En la cual, por ejemplo, un chango.
4: Sí.
2: Un chango de repente. Un chango en una isla aprende a partir un coco con una piedra.
4: Ok.
2: Y sí, antes nadie podía abrirlos con una piedra. Y ese chango solo.
5: Le evolucionó.
2: Vivió. Pero ese chango tuvo hijos en otra parte.
4: Y ya ellos supieron.
2: Y los hijos.
4: Ah, claro. Sí, lo evolucionó.
2: De una manera innata, evolutiva, saben cómo abrirla después con la piedra. Y nadie los enseñó. Ah. Es, por ejemplo, un pajarito. Que hace su nido en un
5: árbol.
2: Para tener a sus pajaritos. La pajarita hace su nido, ¿no? Ajá. ¿Quién le enseñó a ese pajarito cuando es bebé a hacer ese nido? Porque ellos después hacen el nido, cómo lo tejen, cómo lo entrelazan.
4: Y luego hasta regresan al mismo lugar cada año.
2: Y regresan. O sea, ¿quién lo enseñó?
5: Los,
2: o sea,
5: pajaritos ancianos.
1: Y la memoria.
2: ¿Quién? De ¿cuál memoria? ¿De qué si ellos no vieron? Ellos no nacían todavía.
4: Sí, ¿cómo se llama? ¿Memoria evolutiva? No.
2: Sí, no, hay un nombre y justamente lo estaba viendo. Es una
5: razón, ¿eh?
4: Pues incluso los animales han evolucionado físicamente para adaptarse al medio también.
2: También.
1: Al cliente sí le gustan los pajaritos.
2: Por eso digo, tienes un cierto punto interesante en lo que comentabas. Hoy es el Día Mundial del Chimpancé, justamente.
4: ¡Ándale!
6: ¡Felicidades! Vienen también del Chango Punch.
1: El Chango Punch, ahí lo tenemos ya.
2: Sí.
4: Del Pato Berlín nos quedaron tres.
2: Hoy es el... ¡Uy, un tal Pato Berlín, güey!
5: Venía para Nueva York, el vato.
2: Se desapareció el Pato Merlín. Día Mundial también de las personas no binarias.
4: Órale, ahí sí
2: no te la manejas. No, hoy es el Día Nacional de Grand Marnier.
4: Ahora, el whisky.
2: Con una... No, ¿Qué es? Para una margarita, por ejemplo, un Grand Marnier.
4: ¿Sí?
2: Dígame si no le da un sabor más.
1: Oh, riquísimo.
2: Con el Grand Marnier.
1: A las mujeres les encanta el Grand Marnier.
5: Las vuelve locas, ¿no?
2: Sí, no.
1: Es como algo de pasiones. El
2: punto, qué rico.
4: Es de naranja, sí, le atiné el licor
2: sí,
4: de naranja.
2: Sí, es un licor de naranja, pero tú se lo agregas a una margarita y le da un cuerpo, sabor. Le da un sabor especial. El Día Nacional del Mac and Cheese.
4: Órale, a Leopoldo le encanta.
2: El Día de la Bastilla. El Día de la Apreciación de la Vaca.
5: Ándale,
1: la vaca.
2: Hay que comer un steak bien sabroso.
4: Para apreciarlo.
2: Para apreciarlo mejor. Ay, güey, no, pobrecitas vaquitas, la verdad. ¿Sabes qué cuando me da mucha pena?
4: Cuando
2: las tienen ahí rancheros y le llaman a la vaca, se llama Chola, la vaca, Chola.
4: Sí.
2: Y viene la cholita como un perrito y se deja acariciar y te da amor y te abraza y dices, Dios mío de mi vida, ¿cómo estoy comiendo yo carne? Pues no quiero ni pensar en eso, de verdad. Le agarras un cariño.
5: Oye, como hacen así como hacen el cabrito, también hacen la vaca, ¿verdad? En el Monterrey.
2: Ándale, igual. Día de la concientización sobre los tiburones y el Día Nacional de la cinta.
4: Oye, que cada vez se acercan más.
2: ¿Más tiburones? Sí.
5: Cazan
2: o pescan o cazan en la orilla también.
5: Es que ya saben que hay humanitos.
4: Sí. Al igual, platicaron con las orcas y se pusieron de acuerdo y se vinieron para acá.
2: Exactamente. Exacto. Y Día de la Cinta Métrica el día de hoy.
4: ¡Órale!
2: Le dedicamos el programa a todos los que utilizan una cinta métrica, una cinta de medir también.
1: A los contratistas.
2: Contratistas, carpinteros, albañiles, toda la gente que utiliza una cinta métrica. Si yo algo me acuerdo de mi jefe.
4: Sí.
2: Nunca dejó de utilizar una cinta métrica. Siempre la traía en el cinturón. Traía dos cosas. Una pluma. Y una cinta métrica.
4: Órale.
2: Toda la vida trajo cinta métrica mi jefe también. La verdad es algo que veo a mi papá y así lo veo.
5: Los maestros del.
2: Lo recuerdo, ¿no? Con esos dosis. ¿Cuál es tu instrumento o tu herramienta
1: que más utilizas?
4: En tu chamba.
1: 832-271-8131.
2: Estamos en.
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0: medir.
1: Hoy es el día de la cinta de medir. Por cierto, saludos a toda la gente de la construcción, carpinteros que utilizan la cinta de medir, pero la pregunta es, ¿cuál es tu herramienta que tienes que utilizar para hacer tu trabajo? La mía es el micrófono.
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1: Llámanos ahora mismo y deja tu mensaje en la pura neta. ¿Algún saludito? También lo puedes hacer. 832-271-8131.
2: Hoy de 3 a 7.

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3: Siguiente concursante, por favor.
4: Buenos días, Raúl. Te saludamos desde Vega de la Torre, Veracruz, amigo DJ Pablito Ramos, locutor. Raúl, déjame decirte, confesarte que tú has sido mi maestro en la conducción. He aprendido mucho de ti, escuchando diario tu programa. Yo me echo el taco y tú que te echas. Saludos a la bandera desde Vega de la Torre, Veracruz.
5: Buenos días, ¿cómo están? De mañana, ¿cómo están? Un saludito a Becerra Construction, acá en Matamoros, Tamaulipas, que está pegando con el gordito. Saludos.
6: Agarra el turqui de gente, es un maestro de radio.
7: Por favor.
8: Maestro, gran profesor, oiga, feliz martes y aguas, porque hoy el Chema andará de malas, pero me puse a pensar con sus palabras sabias que, pues, mi mujer se arregla, se hace las uñas, se pinta el pelo, tiene entrenador personal, pide al gimnasio, siempre trata de comprar ropa buena. Oye, pero dormimos en camas separadas, entonces no sé a quién se, con quién se quiere ver bien, con quién se quiere ver guapa. Oiga, maestro, será el para patotas.
7: ¿Qué te pasa, compadre?
9: Buenos días, muchachos. Y aprovechando también, quiero agradecer a los de la construcción. Sin ustedes no sé qué haríamos cuando la madre naturaleza nos daña nuestras casas. En verdad les admiro su talento y el arduo esfuerzo para trabajar en extremas temperaturas. Muchísimas gracias.
10: Sí, es cierto que a Messi le pusieron, pues, hormonas del crecimiento, no creo que del crecimiento, pero no fue para que fuera mejor jugador, porque si a eso se debe esas hormonas, pues, ¿a quién no se las inyectarían o quién no se las inyectaría? ¿Por qué? Porque vieron de que tenía potencial, claro. Así es que ahí es la pura neta.
11: Ya llegó el show más perro.
12: Hecho. De hecho, a cualquier persona que tenga la capacidad monetaria, los papás le pueden poner esas hormonas.
7: Pues sí.
12: En Estados Unidos también. O sea, no es que le veas una capacidad. Okay. Los doctores últimamente ven si tu poder de crecimiento va a ser estándar o vas a quedarte más bajito. Y entonces el papá, sin verle talento al hijo o a la hija, puede llevarlo a ponerle hormonas de crecimiento.
7: Ok.
12: Sí, ahora él ya estaba jugando fútbol también. Sí. Es otro
7: sí,
12: punto.
7: Sí, o sea, el,
12: ¿no?,
7: Barcelona decidió ponerle la sangre, ¿no?, patrocinarle las hormonas porque sabía, claro, que podía llegar a ser alguien.
12: Pero cualquiera puede poner. Nosotros, imagínate, si los papás hubieran sabido que íbamos a hacer mucha parte, nos hubieran puesto. Sí. Y si tuvieran también el dinero para poder ponerlas, porque
7: ¿y si fuera una
12: no
7: prioridad
12: las cubre
7: el
12: seguro
7: también?
12: Y si fuera una prioridad también.
7: Claro, sí, digo, porque okay, pues, tampoco, claro, la altura tanto.
12: También. Nadia, Gabriela, tienes toda la razón. Dos cosas, lo que me dijiste de lo que veo acá atrás. Y también, Nadia, Gabriela, lo que me comentabas es memoria implícita, dice lo que estábamos hablando. Memoria implícita. ¿Sabes que hay otro término? Para los animales también, y también para el ser humano, pero también lo que dices tiene mucho que ver con lo que decía el Carita. La memoria implícita, dice Nadia, capacidad del cerebro para recordar información, habilidades o experiencias de forma automática e inconsciente. Por ejemplo, una memoria procedimental, la encargada de almacenar habilidades motoras y cognitivas que se vuelven automáticas con la práctica. Por ejemplo, andar en bicicleta, amarrarte los cordones de los zapatos, escribir en un teclado. Efecto de facilitación se manifiesta cuando una exposición previa a un estímulo influye a tu respuesta a futuro sin que recuerdes el evento inicial. O sea, escuchaste una palabra por ahí hace 5 años y la utilizas una vez más sin haber recordado dónde la escuchaste también. Y respuestas emocionales incluye comportamientos condicionados como sentir miedo o tensión física o escuchar un sonido fuerte y repentino que tu cerebro asocia de forma inconsciente con una experiencia pasada negativa. Sí, esa es memoria implícita, pero hay otro significado.
7: Órale.
12: También, y hablando de la memoria, vámonos con esto. Porque tu mente puede ser tu mejor amiga, pero tu mente también puede ser tu peor enemiga, ¿eh? El peor enemigo de una persona para su crecimiento eres tú misma, eres tú mismo. Escucha la siguiente reflexión. Hubo un tiempo en que pensé que no podía y no pude. Hubo un tiempo en que creí que no sabía nada y nada supe. Hubo un tiempo en que pensé que no tendría fuerzas y me vencieron. Hubo un tiempo en que creí que era demasiada la carga y me caí. Hubo un tiempo en que subestimé mi capacidad y no pude. Luego aprendí que si creo que puedo, puedo. Que sé más de lo que me imaginaba, que tengo las fuerzas que yo decido tener, que no hay carga que mis hombros y mi fe no puedan soportar, y que puedo llegar a donde yo me lo proponga. Tú decides tu forma de pensar.
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0: Monterrey, Nuevo León. Fuerte ¡Échale! Abrazo. Gracias. Gracias, Juanito Casas. Hoy te escuchas bien distraído, Raúl. Saludos, Juanito Casas. Un abrazo también gracias. Para ti. Colchita Alfaro, saluditos enormes. Laurita, sábado me fui a ver a Chuy Lizárraga y a Julio Preciado. Trae un bandón. No, dice. Lorenzo Chavarría, puro Río Bravo, Tamaulipas. Abrazos. Dice Nadia, Raúl, déjalo que se vaya, que regrese bofeado el güey. Dice el Turqui, que te vayas en la construcción o algo así. Pedro,
1: al principio yo no aguantaba, Raúl, pero yo es cuestión de costumbre. Arte, no,
0: si no te has acostumbrado a bailar un minuto, güey.
1: No, sí,
0: ya tienes 20 años bailando un minuto.
1: Pero es diferente.
0: Es diferente. Es diferente. Allá hacen el sol, en el calor, la humedad, imagínate.
1: No, el trabajo puede, físico. Sí. Lo que hombre. Pasa es que aquí yo los sí. movimientos los hago bruscos, los hago de hombre. Por eso.
0: Bueno, muchachos, buenos días. Entonces hoy le regalan el juego a Francia. Y también solo eso es para Argentina. Mañana le regalan el juego a Argentina, dice. Saludos desde Nueva York, Shelter Island. Voy en el ferry escuchándolos en este momento, Ricky.
2: Ah, en el ferry, qué
0: un
2: padre.
0: Un abrazo, Ricky.
2: Está bien, perrón, el ferry. Está naranjita bonito ahí en
0: el naranjita.
2: New York.
1: Yo le voy a Argentina, Raúl, pero bien. Yo creo que esa vez va a ganar Inglaterra.
0: ¡No me diga!
1: Yo quiero que gane Argentina, pero yo miro muy fuerte a Inglaterra, salvo que le regalen así los penales al Messi.
0: Ajá, salvo
1: eso, ¿no? Okay. Pero Inglaterra es más fuerte.
0: No me digas. Mira, ahora estás de acuerdo conmigo.
3: Sí. Ayer hablamos todo de eso.
0: Tanto que me peleaste, ¿no?
1: Es que no los había visto jugar bien. Nomás, el único juego que vi de Inglaterra fue el de México contra México. Uh-huh. Eso es lo bueno.
3: Estaba sufriendo porque
1: ahí vi el potencial, pero después lo volví a ver otra vez.
0: Y,
1: no,
3: a gusto cuando le ganó a México.
0: ¿No? Vamos, amigos. El día de hoy es el natalicio de William Hanna.
2: Ajá, mira, tiene nombre de caricaturista.
0: Yo, la verdad, cuando era un niño pensaba que Hanna Barbera
3: era una señora.
0: Yo también. Siempre pensé, ¿quién será esa señora?
2: Dije,
0: Hanna Barbera. ¿Quién será Hanna Barbera? Pues nada, güey. William Hanna era uno y el Barbera era el otro, ¿verdad?
1: El otro, Hanna Barbera. Sí.
0: Bueno, hoy es el natalicio de William Hanna. Hoy. Ahí lo tenemos. Uno de los co-creadores de las caricaturas con las que nosotros
3: crecimos
0: en nuestra infancia. Fue parte de nosotros, Tom and Jerry, el oso Yogi, los picapiedras, los supersónicos, la hormiga atómica, el inspector ardilla,
3: Scooby-Doo, bueno.
0: Johnny Quest y muchos, muchos más. ¿Con cuál te quedas de todos los que dije? Tom and Jerry.
2: Scooby-Doo me gusta mucho.
3: Tom y Jerry.
1: Yo creo que la hormiga atómica a mí siempre me gustaba muchísimo.
0: ¿Prefieres la hormiga atómica a Tom and Jerry?
1: La verdad que sí.
0: Bien,
1: es más popular Tom y Jerry, pero la hormiga atómica a mí me gustaba.
3: A mí me gustaban todos, la verdad. Yo me lo echaba todas las caricaturas.
1: Uh-huh. Tenía la cuevita y todo
3: eso. Sí, desde las 4 de la tarde que empezaban hasta las 6.
1: Y a mí las de Scooby no me gustan porque se me hacen muy tontas, la verdad.
0: Son tontas.
2: Soy un tonto.
0: Bueno, son tontos los que ven eso también.
3: Sí, claro. Lo que no me gustaba era el tío Gamboy. Sí me gustaba, pero digo, ya pon las caricaturas.
0: Y deja de hablar.
2: Lo mismo que dice la gente.
0: Lo mismo, hijo. Deja que venga la. Deja que el profesor chingado. Deja esto.
3: Aprendí del tío Gamboy.
0: Y hable.
1: No deja bailar al profesor, hombre.
0: Oye, cuando. Ya ves, Tom quería casar a Jerry.
2: Sí.
0: Y cuando Tom terminaba impactado contra la pared o le apachurraban un dedo a Tom, gritaba Tom.
2: Sí.
0: ¿Te acuerdas del grito de Tom?
2: Sí.
0: ¿Lo hacía
1: alguien?
0: Es él, William Hanna.
1: ¡Ah, órale, qué perrón!
0: Él mismo hizo el grito de Tom.
2: Ah, pues como en su momento Walt Disney que hacía la voz de Mickey también. O sea, no había feria o nadie quería entrarle y pues entraban ellos, ¿no?
0: Exactamente.
1: ¿Cómo le decía el Tom, Borre?
2: No sé. A ver, tú dinos.
0: No sabe.
1: No, yo no sé.
2: Yo tampoco.
0: No sabe, bueno. Bueno, ese es el grito de Tom. Él hacía William Hanna también.
1: Lo hiciste ahorita.
0: Bien. Y ganaron 7 premios Oscar por todos sus caricaturas, sus tiras cómicas también, ¿verdad? Correcto. Contenido racial, pues sí, mucha de la gente dice que tenía contenido racial. Volvemos a lo mismo, ¿no? En esa época no había filtros, no había nada.
2: No, de acuerdo.
3: No había nada.
0: Y obviamente había estereotipos raciales en los cuales pues abusaban probablemente. En esa época. Estoy hablando, por ejemplo, había episodios, hay uno que se llama Mouse Cleaning, en el 48, Inclusive se pintaban de negro la cara.
2: Como le llaman en blackface en inglés.
0: El blackface también. El Casanova, Casanova Cat, en el 51 también utilizaban el blackface. Y entonces ahora pues es reprobable, reprobado completamente. Pero te estoy hablando de 1951.
2: Es que viéndolo con los ojos de hoy, pues es bien fácil criticarlo, pero pues... Sí.
0: O sea, en esa época era válido todo esto. Claro. Mira, escucha nada más lo que te voy a decir. 51.
1: Ok, 51 de la...
0: Tú sabes, fíjate, hablando de épocas, de años.
1: Del año, sí.
0: Esto fue en 1951 cuando las caricaturas de Tom y Jerry tenían ciertos estereotipos raciales que ahora son condenables.
2: Sí, claro.
0: ¿Qué año te dije?
2: 1951.
0: ¿Cuándo 51. Crees más o menos que
2: ¿aguantó?
0: Aguantó todo esto de...
2: Uy, güey, yo le pego hasta los 70 cuando llega el Peace and Love y que empiezan a como que a bajarle un poquito.
1: Los 80, sí, por ahí. Sí, unos 30 años, ¿no?
0: Tú sabes que hubo en Bruselas, Bélgica,
2: sí,
0: en el 58,
2: ajá,
0: una expo.
2: Ok.
0: Expo, creo que se llamaba Expo Bruselas, la verdad no recuerdo.
2: Okay.
0: Pero estaba leyendo, me vino el recuerdo.
2: Sí, sí.
0: Expo Bruselas 1958.
2: Ok.
0: Y exhibían plantas.
2: ¿Qué? Ajá. No me digas que exhibían esclavos.
0: Sí.
1: No puede ser posible.
0: Había zoológico humano con descendientes.
2: Pero es más fácil irnos a las caricaturas y tirarles que a ese tipo de historia.
0: Esto en el 51.
2: Exigirle, claro, totalmente.
0: En el 51. Mira, busca.
2: 58.
0: Zoológico humano 1958.
2: Te lo creo.
0: Expo.
1: No puede ser.
0: Bruselas.
1: Sí, no, okay.
0: Un zoológico donde pasaban los blancos.
2: Sí.
0: Y exhibían a descendientes. Y si no mal recuerdo, ¿sabes de dónde eran los descendientes? ¿De dónde los agarraron para llevarlos ahí y exhibirlos?
2: ¿De dónde?
0: ¿De dónde es Buciña?
2: De Cabo Verde,
1: Cabo
2: señor.
1: Verde, Cabo Verde.
0: Cabo Verde, ¿verdad?
2: Sí.
0: ¿Y dónde era el otro equipo que también dio mucho de qué hablar?
2: Congo.
1: Ay, güey, Congo.
0: Congo.
1: El Congo.
0: La República Democrática del Congo ahora, que en ese momento era el Congo belga.
2: Belga. Sí,
0: sí,
2: porque era de Bélgica, claro.
0: Era de Bélgica.
2: Sí, habían conquistado.
0: Pero ni siquiera era de Bélgica, era del rey, del emperador de Bélgica. Era su patio trasero. No era de Bélgica, era del rey de Bélgica.
2: Sí, que era bien pasadito de lanza ese vato.
0: Súper pasado de lanza.
2: Sí, sí, sí, sí, me acuerdo.
0: El Congo
2: que hizo cada dos, tres aniquilaciones y cuánta cosa.
0: Sí, horrible lo que hizo este tipo, ¿no? Bueno, él llevó... Mira, justamente.
1: Ahí está.
0: Había un zoológico y pasaban la gente blanca. Y les daba de comer a los,
1: a la gente
0: de color, del Congo.
2: Sí, sí, sí.
0: Así se veían.
1: Mira.
0: 58, nada más, chécate ese dato. 1958. Para que veas qué atrocidades se cometían anteriormente.
2: Digo,
0: ¿no?
2: La esclavitud,
3: y la gente,
2: perdón,
3: la miraba,
2: pero pues,
3: como algo...
0: Sí.
2: Sigue habiendo, no así...
0: Pero,
2: no así de vista.
0: No, no así tan descarado, habiendo, ¿no? Sí, pero sigue habiendo.
3: Ahora se paga.
0: Discriminación racial.
2: Sí,
0: sigue
2: señor.
0: Habiendo todavía.
3: Ahora pagan mucho dinero.
0: No, fíjate no, nada más. No, qué cosas de la vida, ¿no?
2: Sí.
0: Qué cosas
1: ojalá
0: de la vida.
1: Ojalá que no vuelva a pasar esto, hombre.
0: Bueno, ahí está. Hoy...
2: Interesante el señor Hanna, todo lo que nos dio para hablar.
0: Mira nada más lo que nos dio para hablar. William Hanna.
2: Sí.
0: William Hanna, el día de hoy es su natalicio.
2: Felicidades, gracias por todas las caricaturas, señor Hanna.
0: Gracias, señor Hanna. Muy amable también. Bueno, el día de hoy también, a ver, cumpleaños, me imagino que hoy.
2: ¿Quién será?
0: Thalía está haciendo mole porque su viejo Tommy Mottola cumple 78 años de edad, Tommy Mottola.
1: Supuestamente que duermen en camas separadas, dicen.
0: No me digas.
1: Dice? Porque el Tommy Mottola como que no le da el mantenimiento.
0: Entonces, si duermen en camas separadas, ya no le da mantenimiento el hombre a la mujer.
2: A la mouse.
0: Mira, sabias declaraciones.
1: Hay
0: menos posibilidades de que tenga relaciones íntimas con la esposa.
1: No, pues sí, pues es lo que
0: bien,
1: se dice.
0: Bien. Bien,
2: tomará pastillas también.
0: Es bueno saberlo. Sí.
1: Por alguna razón, lo que pasa es que él quiere más descansar, porque como ya está grande.
2: Sí. No, pues sí, tiene con qué. Tiene un chingo de lana, güey. Pues mal haría si no. Imagínate.
0: Claro.
2: Estar viejito y sin tener nada, güey.
0: Patrimonio neto: 600 millones de dólares.
2: Ay,
0: mínimo,
2: no
0: mínimo, mínimo, mínimo, mínimo. No nació millonario, ¿eh? Comenzó su camino en la industria musical en la década de los 70. Se convirtió en el. En el poderoso que hacía y deshacía carreras.
2: ¡Órale!
0: CEO de Sony Music Entertainment.
2: Digamos que era como los Stefan, pero en inglés.
0: Pero
2: Stefan, exponencialmente.
0: Pero a la 20, a la vigésima potencia.
2: Sí, como siempre, el mercado americano pues, deja mucho más.
0: Sí, sí, sí, sí.
1: ¿Pero qué le vio a la Thalía a este señor?
0: Sony Music Entertainment, Tommy Mottola, uno de los más grandes magnates que hizo y deshizo. Claro que él descubrió a Mariah Carey, que primero la descubrió como una voz que podía tener un gran éxito comercial.
1: Le
0: también.
1: Le dio potencial a la voz de Mariah.
0: Y termina casándose con ella, con Mariah Carey. Durante su matrimonio con Mariah Carey, la prensa y la propia artista señalaron que el entorno era muy controlador, muy sofocante, era muy difícil ser su esposa. Se divorciaron, fue acusado por fuentes de la industria de manipular deliberadamente las ventas del catálogo musical de Carey para después perjudicar su carrera también. Dale. ¿Quién habló pestes de él? Y me acuerdo muy bien como si fuera ayer, cuando sería, Michael señor? Jackson abiertamente dijo que Tommy Mottola era racista, controlador, se aprovechaba de los artistas de raza negra también. Y Jackson exigió su salida de la disquera y boicoteó la promoción de su álbum en protesta contra Tommy Mottola.
2: O sea, alcanzó también a producirle a Michael Jackson o cualquiera, ¿eh?
0: Sí, y de hecho él mismo, las teorías de conspiración.
2: ¿Qué dice?
0: Vienen también de que Tommy Mottola tuvo mucho que ver con el desastre que tuvo Michael Jackson al final de su carrera también, ¿no? Sí. Eran enemigos.
1: Le dio la espalda, ¿no?
0: Enemigos, ¿verdad?
2: Mira el Michael.
0: El gran Michael Jackson. Si era, mira, Tommy Mottola con barba, mira. De joven y con barba. Mira. Míralo. Ahí está. Mande.
1: Sí, pues, hombre. ¿Era talentoso o era tracalero el Tommy Mottola?
0: De los dos. Que los dos, ¿no? Sí. Cuando se unen las dos cosas. Uy, lo bueno es que hay unos que nada más son tracaleros, pero no tienen talento, ¿verdad?
3: Bueno, sí, de acuerdo. Y ese le, no, hombre, está bien fregado.
0: ¿Qué preferirías tener? ¿Mucho talento o ser mejor tracalero?
1: Híjole, pues es que ya no sé, Raúl, ahora.
0: Mira los tracaleros, lo que pueden tener.
1: Sí, pues mira, tienen billetes.
2: Mejor elige mucho dinero, güey, porque tracalero, pues ya fuiste.
1: No.
4: Sí, no, yo no sé. Que no se vale repetir.
2: Exacto.
4: Ya no se vale repetir.
1: Mucho dinero, ya. Es que sabes que quise ser tracalero, Rorín, pero no pude.
3: ¿Hoy? Sí. No pude, dice.
0: No pudo, no.
3: Ahora sí lo ha podido.
0: Imagínate.
1: No me quiero convertir en un judita, Rory.
0: Ay, ay, ay, güey.
3: Ya pasé por ahí, dice.
0: Ay, ay, ay. No. 5 de la mañana con 38 minutos, 6:38, hora del este. Conor McGregor hoy cumple 38 años de edad.
2: Ayer estaba viendo el video, yo no
0: supe. ¿Ah, no lo viste?
2: Ni siquiera supe lo que le pasó. ¡Qué güey!
0: Sí, el lunes. Sí, el domingo, fin de semana.
2: El sábado en la noche.
0: Sí, el sábado en la noche.
2: Sí, qué mal, mano. Sí, qué mal. Y tanto que cacareó, tanto que tú. Hasta comerciales hizo de las apuestas.
0: Sí, fue horrible. Fue una farsa.
2: Sí, totalmente.
0: Completa. Para muchos ya venía lesionado cuando venía bajando. Iba entrando apenas a la arena. Sí. Conor McGregor dice que ya iba rengueando.
3: Híjole.
0: ¿Verdad? Tiró una patada voladora y luego la otra.
2: Cayó mal.
0: Cayó y le dijo al árbitro, le dijo al referee, ya, güey. No, ay, párale, güey, ya se voy. Ya.
2: Dijo el otro vato, ¿qué onda? Voy a pelear con este vato, ando tan fregado.
0: ¿Cuándo empezamos a pelear? No, ya me voy, güey. ¿Qué? ¿Qué? Ya te vas, güey.
3: Dame la feria, ya me voy.
2: Pues claro, eso era el punto. O sea, sí. Mucha gente dice que fue nada más a eso, ¿no?
0: Claro.
2: A
0: o sea, feria. Ponle tú que ya estaba rengueando. Hubiera dicho, ¿sabes qué? La cancelo, no puedo pelear. Pero dijo, ¿sabes qué? Así le entro como quiera.
2: Dale, ya.
0: Y voy, me subo y me voy.
1: Oye, la gente que pasó por él.
0: No, fue horrible. Horrible, perdiendo más credibilidad para mucha gente de lo que tenía en redes sociales. La decepción se transformó rápidamente en indignación, apuntando contra el estado físico en el que el peleador se presentó al evento. O sea, si ya vienes lesionado y todavía permites que la gente siga confiando en ti, haya apuestas, haya mucho dinero, se está buscando muchos enemigos, hasta una demanda enorme se buscó Conor McGregor con la última pelea. No, ni peleó. A los segundos dijo, ya no puedo seguir.
2: Ahí estamos, dijo.
0: Ahí nos vemos.
1: A lo mejor ya se pensaba retirar, ¿no? Ya no
2: pues quiere. Sí, pero no engañes a la gente.
0: Y así se fue, así como se bajó del ring, así se fue. Con la misma ropa, se subió a la camioneta aprieta y para afuera, güey. Vámonos.
3: Se miró como que traía una seca.
0: Vámonos. El mayor fraude de la historia de la UFC, así es como le dicen a la última pelea de McGregor. ¡Qué horror!
3: No, vamos a traer una bola en la
0: ¡qué horror!
1: Aprovechar de la gente así, hombre.
0: Sí, ¿verdad? Otro tracalero, mira.
1: Ándale, tracalero. Sí, hay mucho tracalero, hombre.
0: Hablando,
1: tienen que
0: hablando
1: tener cuidado,
0: de tracaleros.
1: Hombre. Hay que ver a la gente, no hay que confiar en la gente.
0: Eso. Raúl, hacían Blackface con Bugs Bunny, tenía un capítulo donde va a África y los dibujos de los africanos está extremadamente muy racista. Sí, Milo, de acuerdo. Y así.
2: Mande. O sea, hasta ahorita lo vemos. O sea,
0: pero hasta
2: niños,
0: ahorita. No, en ese momento no lo veíamos.
2: No, claro que no.
3: Era como normal, ¿verdad?
0: Súper normal.
2: Sí. Es que ni siquiera con maldad lo veías. No veías que era una situación.
3: Que era maldad. Sí. O sea, no lo miraba. Que era maldad.
0: Sí. Miguel dice: si duermes en camas separadas, ya no son matrimonios, son roommates. Roommates.
2: La madre.
3: A ver, ¿tú qué dices tú?
0: ¿Qué opinas, Pedro Reyes?
1: No, pues yo nomás el fin de semana me duermo en cama separada. Nomás el fin de semana, pero entre semana, ¿qué te parece? O sea, realmente.
3: Entre semana no está la señora.
1: Pero hay movimiento.
0: Azarela Araujo, yo creo. Tom and Jerry son de 1940 y sí fueron las mejores en nuestra época. Y ahora dicen que son muy violentas, dice. Ja, ja, ja.
2: No, hombre.
0: ¿Verdad? Qué vergüenza de historia en el tiempo, dice. Lo que se puso, sí, correcto, para que vean, es parte de lo que recorrimos los seres humanos a través de la historia y lo que seguimos recorriendo todavía a esta hora de la mañana, ¿no? A la familia Flores en el 59 Latido, le están escuchándonos a esta hora de la mañana. Familia igual Flores, Turkey, saludos. Le voy a Argentina, pero va a ganar Inglaterra, dice Cowboy Six. También saludos en Seguin, Texas. Que
1: por goleada le va a meter, perdió unos 3-0, le va a meter Inglaterra.
2: Órale. Yo solo quiero ver buen fútbol.
0: Escucho desde el 93. Sí, yo no quiero que intervengan los árbitros, exacto. Que haya una jugada que limpia. Digas, güey, ¿por qué pasó esto? ¿Por qué pasó lo otro? ¿Por qué no marcaron esta falta antes del gol? ¿Por qué no marcaron? ¿Por qué sacaron tarjeta roja cuando no?
3: Sí, hombre.
0: No quiero ver eso.
3: Que no se empañe con cosas.
2: Yo, por ejemplo, quería ver ganar a Haaland. Me hubiera encantado que pasara a Noruega, pero los goles que metió el... ¿Cómo se llama? ¿El Bellington? ¿Cómo se llama?
1: Bellingham.
2: Hombre, qué golazos, mano. Eso es que dices, güey, se está partiendo su Mauser y tiene un talentazo el vato.
0: Sí. ¿Tú sabías que Haaland?
2: Sí.
0: Pudo haber jugado con Inglaterra.
2: Ah, pues nació allá, ¿no? Es inglés. Sí,
0: es inglés.
2: Sí.
0: Pero ¿sabes por qué juega con Noruega?
2: ¿Por su papá o qué?
0: Pero exactamente por qué.
2: No,
0: ¿por qué?
2: No.
0: Ya te lo digo también. Amigos, continuamos con más el show de Raúl Brindis, ¿no?
2: Dale, Rima.
1: Oye, Ruto, ¿cómo se llama tu amiga la que no le gusta trabajar?
4: ¿La que no le gusta trabajar?
1: ¿Cómo se llama?
4: La que no se gusta trabajar se llama Zoila.
1: ¿Soy la qué?
4: Soy la perezosa. La carita le gusta la Zoila que te gusta.
3: Espérate. ¿Qué estás diciendo tú?
2: El mártir, no. Dale chance, por favor.
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4: Soy rumbo para el jale. Mi nombre es Adrián Mendoza. Por ahí les mando saludos y felicitaciones por el programa nuevo que está comenzando el día de hoy. Por ahí he visto videos malintencionados donde dice que el programa de Raúl Brindis es visto o escuchado solamente por gente que trabaja en la construcción, gente no preparada.
5: Oh my God.
4: Yo soy ingeniero, trabajo para una compañía petrolera aquí de Houston, voy para el trabajo y siempre los estuve escuchando y pues estoy también esperándolos, entonces ahí les dejo el mensaje.
1: Gracias.
4: A ver si lo pueden pasar.
1: Saludos, carnal.
6: Yo sí soy de las mujeres que le digo a mi esposo, mira, no sé, se cerró la puerta, ¿va? De la cocina. Tengo que esperar 3-4 días hasta una semana para que le arreglen, hombre. Yo agarro el taladro, eso no es como se llama, los tornillos y tú. Y si no sirven las piezas, yo voy y las busco a las ferreterías.
2: Son cosas delicaditos como somebody.
6: Lo que yo puedo hacer, aunque sea de hombre, Raúl, yo me trepo a las escaleras, me subo a los techos, ando pintando, lo que yo Aranza, pueda hacer lo hago, hasta la yarda lo hago. Saluditos, bendiciones.
2: Thank you, Aranza.
7: No te presumes, Aranza. Aquí tenemos más de 30 años corriendo aquí en la cinta asfáltica de la ciudad espacial, de troquero, Raúl. ¿Y qué te puedo decir? Hay para los cuatro ruedas y los contratistas que traen las 250 con traila. Ahí le va.

0: Traen una trailita aparte, ¿y luego? Extra ahí, entonces sí. Se le ocupan mucho el espacio y se meten ahí, y por eso también.
1: Ah, bueno, ok. Sí. No, yo sí. Lo único con los que van jalando una trailita
2: sí.
1: Es que muchas veces te van rompiendo, te rompen
2: los vidrios
1: con las piedritas.
2: Sí, claro, sí. Sí pasa.
1: Los vidrios, eso es.
3: Oye, a veces
1: trato de evitar cuando se me pone una trailita, digo, ay, me voy a un lado, ¿no? No vaya a ser.
0: No puedes evitar porque pues, no te puedes usar otro carril.
1: Sí, yo claro.
3: Y mejor sacarle la vuelta, ¿no? Sacarle la vuelta también.
1: Pero hay que entender también que es gente trabajadora que está haciendo jugarle. Sí. O sea, van en jardinería, en construcción y necesitan la traila también, ¿verdad? Yo diría, es que dices, pues bárrela para que no tenga piedritas pues también sí, y no vaya a soltar.
2: Sí, échame la mano.
1: Pero también subes todo el equipo y vámonos así como venga, ¿no?
3: Si muy apenas se vayan ellos, los traileros.
1: Yo sé que es difícil, Son cosas que tenemos que lidiar en una ciudad.
2: Pues sí.
1: No parte pasa
2: de,
1: nada.
2: Es del oficio, tanto no el de ellos, nada. El de nosotros. Y
3: aparte los traileros son cochinones, ni creas.
1: De veras, yo no he tenido novios traileros.
3: No, son cochinones. O sea,
1: por eso,
2: ¿cómo? No se bañan en la mañana, Raúl.
3: Sí, no se bañan.
1: No se bañaba contigo en la mañana.
3: No, o sea, a veces manejan como unas 10 horas por ahí. Y llegan y se duermen y se levantan.
1: Órale,
3: y se vuelven a manejar y como si nada.
1: Ahí está.
3: Son bien cochinones.
1: Eso. Sí. Ellos saben. 5:52 centro, 6:52 hora de este.
2: Eso. Así,
1: rapidito. Lo de Haaland.
2: Sí.
1: El que ya está eliminado, el de Noruega.
2: Sí, sí.
1: Él nació en Inglaterra. Él pudo haber elegido jugar en Inglaterra.
2: Ok, sí.
1: Porque
2: sí.
1: Su papá, que era futbolista, como tú lo sabes también, jugaban en la Liga Premier en Inglaterra.
2: Sí, señor.
1: El papá de Haaland, que se llamaba Alf Haaland.
2: Sí.
1: Que me dicen que no se pronuncia Haaland, es Holland.
2: Holland.
1: Holland. Nosotros le decimos Haaland porque viene sí. Pero es Holland. Okay. Holland.
2: Raúl, no más que ayer llegué a la casa y estaba, o sea, sonaba esa canción, la de Holland.
1: Sí.
2: Y Leo Pablo estaba viendo videos y no sé qué. O sea, creo que le llegó mucho a mucha gente.
1: Sí, Holland, sí, claro.
2: Exponencialmente en este mundial.
3: Sí, ya ves, hasta el rorrito se hizo.
1: Hasta Holland. El rorro era Holland.
2: Holland.
1: Bueno, entonces el papá era futbolista.
2: Sí.
1: Y tiene a su hijo, nace en Inglaterra porque él estaba en la Liga Premier.
2: Sí, sí.
1: El papá de Erling Haaland.
2: Sí.
1: Se llamaba Alf. Y entonces, cuando estaban en un juego de la Liga Premier en septiembre de 1997.
2: Allá nació el vato.
1: ¿Eh?
2: Allá nació.
1: ¿Qué? Allá nació. King, que era King, se lesionó gravemente. El contrincante del papá de Haaland se lesionó de los ligamentos de la rodilla por una entrada que le dio el papá de Haaland.
2: Sí, era bruscón el papá.
1: Era brusco.
2: ¿No? Sí, era rudón.
1: El papá de Haaland era brusco.
2: Sí.
1: Era brusco. Y entonces, rudo. Era rudo, y entonces se quedó tirado, y el papá de Haaland todavía viene y le reclama, párate hijo de tu madre, wey. No te hagas hijo de...
2: Ahora.
1: Y el tipo,
3: no te dice nada.
1: Muriéndose del dolor en el césped,
2: sí.
1: Juró vengarse. Juró vengarse del papá de él, porque le dio una entrada en el 97.
2: Sí.
1: Pasó 1998, y él recuperándose, 99, 2000, y en el 2001, 21 de abril,
2: ¿regresó?
1: Volvieron a jugar los dos.
2: Y se vengó.
1: Se vengó más gacho todavía.
2: ¿Qué le hizo?
1: Este
2: le
1: fue, vino con un planchazo en el juego.
2: Sí.
1: Pero esas planchas que...
2: Sí, ya artera.
1: Una patada voladora con ganas de quebrarte, ¿no?
2: Sí.
1: Le dio un planchazo a la altura de la rodilla y ¡pum! Lo quebró.
2: Le fregó la carrera.
1: Le fregó la carrera y ya venía un poquito mal. Y después del golpe que le dio al papá de Haaland, ahí quedó en el piso y dijo sí. Sí, lo hice intencionalmente, güey. Esperé 5 años para poder vengarme de este.
2: Y en venganza, Haaland ya no quiso jugar.
1: Y dicen que no, unos dicen que sí, otros dicen que no, porque él pudo jugar en Inglaterra porque es inglés.
2: Sí.
1: Mira, pero jugó con Noruega. Mira, aquí estás, no le subas, no tienes que subirle.
2: Sí.
1: Pero mira, el de blanco es el papá de Haaland.
3: Ah, él lo fregó.
1: Y todavía le dice.
3: ¿Qué onda, hijo tú?
1: ¡Párate! Y mira, ese es el otro, el King. Uh-huh. El King quebrado ya después empieza a agarrar fuerza otra vez. Y pasaron años.
2: Cuatro años
1: después se vuelven a encontrar. Y mira cómo le entra ahora el vato este al papá de Haaland.
3: Una planchota.
2: ¡Ah, su madre!
1: Dime si no es artera para quebrarlo.
2: ¿Eso es de cárcel?
1: Es de cárcel. Le dieron 5 partidos de suspensión y 150,000 euros en ese momento,
2: y la
1: en el 2000.
2: Sacó barata,
1: y dicen de que por eso mejor eligió Haaland jugar en Noruega. Con Inglaterra.
3: Digo que así sí. Así me fregaron a mí una vez aquí, pero me fregó en el brazo.
2: Pero por acá. Sí.

0: No, en el brazo. Y fíjate que me tumbaron así y me quebraron el brazo.
1: No me digas. ¿Jugando fútbol?
0: Sí.
1: Órale. Ay, yo no sabía que tenías una lesión por jugar fútbol.
0: Sí, en el brazo, pero es que caí, donde me metió la zancadilla el vato, caí, metí el brazo.
1: No me cuentes.
0: Y me lo quebré.
1: Sí.
0: Y duré como mes y medio por ahí y regresé.
1: ¿Jugar fútbol otra vez?
0: Ajá, regresé.
1: Órale.
0: Y no vi el vato y le hice lo mismo.
1: No me cuentes.
0: De verdad, te lo juro. Y ya, ya no volví a jugar fútbol.
1: Órale. No te veo jugando fútbol, Carita. No sabía que jugaba fútbol.
2: Sí. Es que era la pelota, Roel, Carita.
0: Sí. Yo era delantero. Pero.
1: A ver, pero ¿hace cuántos años? Yo te conozco hace 25
0: casi,
1: años.
0: Casi cuando llegué. Casi cuando llegué. Entonces no me casaba.
1: Ok.
0: Entonces iba a jugar mucho aquí en la Chimney Rock.
1: Ok.
0: Pero ahí juegan feo, ahí en ese lugar. Juegan, o sea, horrible.
1: Es un juego rudo.
0: No, sí, pero ahí juegan. No. O sea. Y eran puros centroamericanos.
1: A ver, pero yo cuando ya te conocí, ¿estuviste gordito? ¿Estabas gordito todavía? Ah,
0: no, todavía no.
1: Todavía no estabas gordito.
0: No estaba gordito.
1: Yo tengo recuerdos tuyos.
0: No, la que me engordó fue mi mujer, pues yo creo para que no me...
1: Correcto. Te engordó para que no te siguieran las chicas.
0: Exacto. Entonces me quebraron el brazo, pero así. Okay. O sea, quebrado y así anduve con el brazo quebrado. Sí, y luego así, sin aseguranza, sin nada.
1: Sí, como siempre.
0: Sí, y fui con un sobador y me lo sobó y todo eso. Y ya después volví y me vengué del banto.
1: Órale, güey.
0: Y ya después, mira, nomás me salí del campo y me fui y ya.
1: Y te fuiste, ya, se acabó. Sí. Ya no voy a jugar.
0: No, ya no.
1: Ya no voy a jugar, oiga, ya no regreso.
0: También sí lo quebré también.
1: Le hiciste como el McGregor también.
0: Sí, igual.
1: Te saliste.
0: El McGregor de Houston.
1: De Houston, muy bien. Ah, qué cosas de la vida. Mira usted nada más para que vea. Imagínese lo de futbolista vengativo, el Carita, ¿no? 5 de la mañana, 58 minutos centro, 6:58 hora del este. En Netflix hay una película de ese hombre. Ahora le mira a Lupita y llega, lo voy a ver. No lo había visto.
0: Ah, qué interesante.
2: Ahora, del que quebró al papá.
1: Del que quebró al papá.
2: ¿Y no será papá del otro Kane? Porque en una de esas...
1: Puede ser. Oye, puede ser.
0: Qué razón, Don
1: Kane. Lupita Villegas, mira qué buen dato, Lupita Villegas. Gracias.
2: Hay una también de la selección de Brasil. Ayer me la iba a quebrar, pero ya era bien tarde.
1: Ok.
2: De Brasil cuando llegó al 94.
1: Dato curioso, Raúl dice... es que no sé pronunciar tu nombre. Azarila Araujo. Creo que es así. Dato curioso, Tom y Jerry no se llamaban al principio... Jasper en Jinx o Jasper en Jinx, pero lo mejor es porque se llamaron luego, pero se llamaron después Tom and Jerry, dice. No eran Tom and Jerry.
2: No serán otros
1: nombres, dice Araujo. Gracias, Araujo, también. Raúl y Carita dice que los traileros, que me gustó la historia de Haaland. Sí, pues son cosas que pasan en la vida, Lagos. Así es, dime.
2: No, que mucha gente critica a Erling Haaland porque, pues, dice, no ha ganado nada, pero individualmente como jugador es tremendo.
1: Es muy bueno. Le va a llegar la hora. Está muy joven todavía. Le va a llegar el día de mañana.
2: Estaba leyendo sus hábitos alimenticios y todo, cómo duerme y todo ese asunto. No, hombre.
1: Mira.
2: Míralo.
1: Jasper en Jinx. Ora, güey. Ese era el Tommy Jerry de antes.
2: Mira.
1: Es para que el buen dato. Buen dato, Araujo, te agradezco. Sí, acuérdense que hoy es martes, van a andar muy intensos algunos, dice. Mi esposa Claudia Cruz, que va manejando su trabajo, que maneje con cuidado.
2: Saludos
1: en Matamoros, un abrazo y un beso, José Guillermo. Y para Claudia, un abrazo también enorme. Gracias de veras por estar con nosotros. Nunca sabe uno, posible Messi que saque magia y se eche el equipo al hombro, dice, y los lleve a la final. Puede ser, Cowboy, puede ser. Edinburgh, Texas, saludos para mi hija Yesenia Saraí Gallegos, que le cante las meganitas el rorro, por favor, dice. Hoy cumple años Yesenia Saraí.
2: Échale.
3: Hola, Yesenia. Happy birthday to you.
0: Ahí está terminando el balón.
3: Y también para Ángel 6350, que cumple años hoy. Ángel 6350. Y para Saraí.
2: Eso, chamaco.
1: Bien, muy bien. Vamos a identificarles, ¿parece?
2: Nos parece, perrón.
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1: 6 de la mañana, centro, 7 de la mañana, hora del este.
5: ¿Listos para luchar?
0: ¡Listones!
5: ¡Vamos!
1: Por la mañana, mis amigos, buenos días. El show más perrón de la radio está contigo. El show de Raúl Brindis, martes.
2: ¡Eso!
1: Es en tu estación favorita. Sí, señores. Lotes, el bochinche, la alegría, el dinamismo, la entrega, la versatilidad y la jovialidad que traemos el día de hoy, martes 14. 14 días del mes, 195 días del año. Frente a nosotros en este 2026, aún tenemos 170 días más para vivirlos, para gozarlos, para disfrutarlos al máximo. En vivo, en vivo, en vivo. Arrancamos la segunda hora de programación recordándote que aquí somos todos. ¿Qué creen? ¿Qué creen? Ayer me mandaron un mensaje. Un mensaje que dice: ratings del mes de junio están en el top. De ratings 1849 con un share de 15.6 en este momento, saliendo número uno en el mes que terminó. Así que rompiendo récord en sintonía mes tras mes. Número uno, señoras y señores. ¿Cómo la ven? Gracias.

0: anoche me lo enviaron.
1: Bendito sea Dios, señor.
0: Anoche me lo enviaron.
1: Qué bueno, gracias a Dios. Okay. Gracias, público.
2: Ahorita nos dices de cuánto fue el bono, por favor.
0: Ándale. Número uno, bendito sea el Señor. Mira, Dios es muy grande, Dios es muy grande. A veces me dice la regia, me dice...
3: ¿Por qué no le agradeces a Dios?
0: Digo, todos los días le agradezco a Dios, le digo, todos los días, no quiero cansar al público. Dios es muy grande, Dios nos da la oportunidad de estar aquí, nos da salud para venir frente a un micrófono a trabajar para todos ustedes. No concibo la vida sin Dios, no concibo la vida sin tener esta iluminación tan grande que nos da para tener tranquilidad, la sabiduría de estar frente a un micrófono en nuestras limitaciones y saber que podemos aprender todavía mucho más para darle a nuestro público. Gracias por hacernos número uno una vez más.
1: Muchísimas
0: gracias Carita, gracias Pedro, gracias Mario,
4: gracias a Javi,
0: a Poncho y a nuestro amigo Leo también.
4: Gracias. Nuestras familias
0: obviamente
4: también,
0: a todos, a Cheque, a Cindy, a Chino, ¿verdad?
1: Karen también, saludos.
5: Al Poli.
0: Al Poli también, saludos Poli, gracias.
1: Sí, ese Poli anda perro, sinceramente.
0: Anda perro.
4: Y gracias a la vida porque nos puso en un mejor lugar, señor.
0: Sí, un mejor lugar, un lugar donde nos dan oportunidad de trabajar.
4: Sí, señor.
0: Mil gracias por darnos esta oportunidad.
5: Parte de las grandezas que hace Dios.
1: Que nos traigan tacos. Eso es. Sí.
0: Ándale, taquitos. ¿Qué? ¿Quieres ir por tacos, Pedro? Yo te los picho, de veras.
1: Seguro.
0: Madre.
5: No traje tarjeta.
0: Por hocicón. No, es que dejé el dinero en el carro. Sí, dejé el dinero. El cash lo dejé.
5: No, pero tú traes cash, ¿no?
0: No, no, pero traigo mi tarjeta, Pedro.
5: Pedro trae cash.
0: No, yo dije que los invitaba, yo los.
1: Órale.
0: Si quieres tacos, tráelos, Pedro.
5: Mira los ojos del de.
0: No, está bien.
5: Los mendigos ojos, no, hombre.
1: Hoy no, yo no me levanté, yo siempre levanto a la señora.
0: ¿Y no la levantaste?
1: No la levanté y entonces no me preparó nada, ahorita no traigo nada.
4: Mira, mejor guárdala para cuando se pueda.
0: No, no, está bien, digo, es un buen día para celebrar.
4: Entonces mejor vamos a comer.
0: Vamos. Güey, vamos.
4: Estoy jugando.
0: Vamos.
4: Me
0: apatiñé. Saliendo vamos.
1: No.
0: Mira, no es por nada, no los he invitado. Las 11, trabajamos hasta la 1, de 1 a 2 vamos y a las 2 y media nos vamos para nuestras casas.
4: No,
0: y seguimos trabajando.
4: Con los taquitos se hace, es más, ni con los tacos, señor, no necesitas gastar.
0: Levanten la mano los que quieran tacos.
4: Dale.
0: Y levanten la mano los que quieran ir a comer a la 1 de la tarde.
4: No lo dejan, señor.
5: No, lo que pasa es que tengo mucha chamba.
0: Todos tenemos un chorro de chamba.
5: Sí.
0: Mira, es que nos atrasamos.
5: Sí, nos atrasamos.
1: Sí, lo que pasa.
0: Salgo, ustedes saben, y a grabar, a editar, a grabar, esto. Y todo llegas a la casa.
5: Yo las 3.
0: Y créanme que entiendo a Carita porque. Y luego llegas a la casa y todavía sigues trabajando. Sí. Y si te atrasas una hora de tu tiempo, se convierten a veces en 2 horas de trabajo extra. Yo lo sé. Bueno, ve por los tacos entonces, güey.
5: Ayer estábamos por el taco. Ayer estábamos en el taco live.
1: Hasta las 7, porque a las 7 abren.
0: Ah, bueno, está bien.
1: Sí, okay. Pero ahorita me la llevo.
0: Ah, ok, perfecto. Sí. Venga. Sí. Vámonos con algo que realmente pues no es tan bonito. A veces la vida es así, es clara, oscura. Son situaciones en las cuales a veces nos da tristeza. Todavía ayer lo comentábamos porque estamos en vivo. Ayer decíamos lo que pasaba en Maine con otro hispano, con otra persona que después se dio la información que era de nacionalidad colombiana, que pasó una situación similar, dura, grotesca, horrible, en la cual pues seguimos todavía bajo esta amenaza de personas que no están capacitadas, que son ogros, gorilas, son personas que no tienen mente, no tienen corazón, no tienen nada, simple y sencillamente van por sus bonos, por el dinero, por lo que pueden ganar, por tener más personas arrestadas por ICE. Y pasó una vez más en Maine. Era un tiroteo que involucró agentes del Servicio de Control de Inmigración y Aduanas apenas días después de lo que pasó acá en la ciudad de Houston, Texas, con el señor Salgado. La víctima ha sido identificada con un hombre de 20 años de edad. Tenía una orden para salir del país, aseguró el senador demócrata por Maine. El joven estaba dentro de un auto. Cuando iba a ser detenido, usó, dicen, lo mismo que acá, el vehículo como arma. En ese momento, un agente del Servicio de Inmigración le disparó. Queremos una investigación total y abierta, transparente en este asunto. Lo que pasa es que aquí sí hay más cámaras. Uh-huh. Aquí sí hay cámaras y hay muchos videos. Las organizaciones Maine Immigrant Rights se identificaron a la víctima como un hombre colombiano de 26 años de edad. Tenía permiso de trabajo, tenía número de seguro social. Permiso de trabajo y número de seguro social. Rubén Torres, director de Defensa y Políticas de Maine, dijo que estaban esperando para informar a su familia sobre el fallecimiento antes de haber revelado el nombre de esta persona. Esto lo decían el día de ayer en la tarde, porque esto sucedió en la mañana, igual que lo que sucedió justamente acá con Lorenzo. Una persona perdió la vida, ahí se estuvo involucrado, aseguró por la mañana el presidente de la Cámara de Representantes estatal en un comunicado. El Departamento de la Policía de Biddeford confirmó después que el tiroteo sucedió a las 7 de la mañana e involucró personal del ICE, pero declinó ofrecer más información y remitió cualquier pregunta a las autoridades federales. La única función del Departamento de Policía de Biddeford es garantizar la seguridad en el sitio. La gobernadora de Maine, Janet Mills, aseguró que estaba al tanto del incidente y que la policía estatal va a colaborar con la oficina del médico forense y la fiscalía general. Varias calles, pues, se cerraron después del tiroteo. Un grupo de personas se reunió rápidamente en la zona para protestar. Se trata de una persona cuya vida se vio truncada. Daniel Boucher, de 71 años, vive en una esquina de la calle donde ocurrió el tiroteo y contó que pudo ver lo que sucedió. Contó que tras escuchar disparos a las 7:30, vio como un vehículo blanco grande embestía a otro más pequeño antes de que chocaran de nuevo. Boucher relató que vio a un oficial abrir la puerta de uno de los autos, sacar a un hombre que sangraba profusamente de la cabeza, o sea, ya lo había baleado. Y todavía, claro, pues así lo sacaron con lujo de fuerza. Increíble, ¿no? De el carro.
1: ¿Qué? Ahí sí se mira en el video todo eso.
0: Y escuchó al hombre decir: traté de detenerme. Nadie debería tener que ver lo que vi, dijo Boucher, uno de los vecinos que estaba en ese lugar. Sí, Mary, claro, Hayes también vive cerca del tiroteo, vecina, y contó que la víctima vivía cerca con su esposa y su hija. Miré a su esposa caer de rodillas, viendo el cuerpo de su esposo muerto en el suelo, dijo Hayes, una de las vecinas, mientras sostenía un rótulo que decía "No ICE, Stop ICE". Vi a una niña pequeña, iba con su hija, hay que recordar. Sí. Vi a una niña pequeña con una mochila rosadita, llorando porque vio cómo mataron a su padre enfrente de ella. Esta balacera ocurre una semana después de que agentes del ICE en Texas mataran a balazos a Lorenzo Salgado. El Departamento de Seguridad Nacional alegó que oficiales abrieron fuego en defensa propia luego de que Salgado supuestamente intentara atropellarlos, es lo que dicen. Y allá en Maine también dicen exactamente lo mismo. Esto es lo que ha sucedido al momento. Sé que tú tienes un punto de vista y tu punto de vista es el que cuenta. Te agradezco mucho seguir con nosotros en este tipo de informaciones.
1: Injusto
0: en
1: la vida.
0: Es muy duro. Muy duro. Sí. Es muy duro también, ¿no?
4: Sí, diría yo a los agentes que se toquen el corazón, pero al parecer creo que no tienen.
1: No hay. Bueno. No existe. No,
4: lamentablemente.
1: No, y como dicen, no reciben un entrenamiento.
5: Qué mal rollo.
1: Especial.
5: Da tristeza, impotencia, sinceramente.
0: Ándale. Sí, es que sí, no hay entrenamiento para esas situaciones. Y es muy fácil para ellos sacar una pistola y saber que son inmunes. No va a pasar nada. No dicen los nombres de esas personas de acá de ICE.
4: No, de acuerdo.
0: No soltaron nombre, no soltaron prenda de nada,
4: Y,
0: ¿no?
4: Y mencionabas hace ratito que quizás se meten ahí por el dinero, por el trabajo, sí, pero yo también le agregaría una pizca de
0: racismo,
4: de odio, racismo y muchas cosas que hacen que todo converja en estas lamentables situaciones, señor.
0: Bueno, tristes. Ok, y como digo, reitero, tú tienes tu punto de vista.
4: Sí, claro.
0: Nosotros vertimos nuestro punto de vista, pero creo que tú también tendrás un punto de vista y es interesante también y respetado, ¿no? Muy bien, amigos. 6 de la mañana con 11 minutos centro, 7 con 11 hora del este. Valora cada momento que tienes, amiga, amigo, en tu vida, ¿no? Si vas a trabajar en este momento, ve con felicidad, abraza a tus hijos, abraza a tu esposa, a tu esposo, abrázate a ti mismo. Dios es muy grande y creo que debemos de estar felices por estar vivos todos. Oye, los que estamos
1: vamos a estar más felices ahorita escuchando. Vamos a comer, ¿no?
0: Venga, muy bien, ¿no?
1: También retomamos el tema, Raúl, de la herramienta que más utilizan en la construcción. ¿Cuál es tu herramienta que más utilizas? Ahí para que deje el mensaje en la pura neta a la gente.
0: Okay.
1: 832-271-8131.
0: Claro.
1: ¿Cuál es la herramienta más usada que utilizas en la construcción?
0: La herramienta más usada. pulgada que utilizas.
2: La voz.
4: Pero no nada más en la construcción, creo que donde quiera. En cualquier jale, las cualquier tijeras, jale. En el corte de cabello, lo que
0: sí,
4: sea.
0: Sí, y también un aplauso para todas las mujeres que hacen el jale en la casa, porque nosotros no lo hacemos.
4: Saludos a Aranza.
0: ¿Verdad? Aranza es una de ellas. Pobrecita. La señora Aranza, que habló hace rato y que dijo yo me subo, yo agarro el taladro, porque pues mi vieja. Nada,
1: la Chela se puso a limpiar las ventanas para con la también escalera grande allá arriba.
0: También, ¿ves? Deja tu mensaje al 832, Pedro.
1: 271-8131.
0: Amigos,
1: este me daba miedo.
0: Muy buenos días, estamos en vivo.
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2: Buenos días para todos, ¿cómo están? Oye, Turki, con tal de dar la contra, ¿cómo vas a comparar a la hormiga atómica con Tommy Jerry?
3: ¿Compare?
2: Es como decir que está mejor los cuentos de revistas de Batú a los de Calimán, oye, por favor.
3: ¿Compare? ¿Qué vas a saber?
2: Que tengan un excelente día.
3: Que el rey dice eso, así es.
4: La caricia.
5: Pues está bueno el tema de hoy, de gente tracadera, gente que le gusta fregar a la gente, y luego el otro tema de que viejillos que ya duermen en camas separadas, que no le dan mantenimiento a la señora, y que la señora se arregla así bien bonito, pero pues ya nada de nada con el marido, ¿no? Está buen tema. ¡Saludos, perro!
6: Pues yo no soy gente preparada, Raúl, ni nada de eso, pero escuchando el show, yo soy chúntaro, pero bien feliz.
7: Piso, piso.
6: ¡Ay! ¡Ánimo, perrísimo show! ¡Saludos, Borreguito!
7: ¡Saludos, carnal!
8: Todo un saludo de acá, Amarillo, Texas, rumbo a Perryton, Texas. Trabajamos en la cocción tempranito, papá, dale, porque la chuleta no espera. Saludos, hasta cuídense. Que se corre, peínese para atrás y un poco con él. Saludos.
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7: Señoras y señores, directamente desde el
10: Tibet.
7: Dale, Rin. Señoras y señores.
10: Vámonos, mi medio metro. ¿Dónde es la señora Maricruz?
7: Dele. Señoras y señores, aquí saco ustedes uno de los más consentidos de todas las estaciones de radio, televisión y pueblos circunvecinos. Con ustedes, el maestro, el que... ¿Qué? No sé qué está diciendo, pero bueno. Ese paso, maestro. ¡Eso, maestro! ¡Demuéstrenle cómo se baila en Puebla! En el Distrito Federal, allá no hay Distrito Federal. En el Estado de México, en Veracruz. Allá en Yucatán, maestro, en Chiapas, en Oaxaca. Miren nomás, maestro, en Tlaxcala.

0: Hoy bailan todos iguales, maestro. Algo diferente.
1: ¡Cállate, hocico! ¡El hocico, güey! ¡Cállate, güey, por favor! ¡Buen día, hermano, que me acompañan! ¡Ah, qué bonito día, güey!
2: La verdad, maestro.
1: El día de hoy, vamos, están hablando de herramientas. ¿De
2: herramientas? Sí,
1: herramientas. Qué bonito.
3: No sé qué
2: pensar. No, las herramientas.
1: El día de hoy, que están hablando de la principal herramienta que utilizas.
2: Claro, la principal herramienta que utilizan
1: justo
2: en cualquier lado.
1: Voy a dar respuesta a una pregunta que ha acompañado al hombre desde el inicio de los tiempos.
3: A la madre.
1: Y escuchen. Nadie. Nadie, hermano mío. Ajá. Nadie, hermanita, nadie, hermanito. ¿Qué? Ha podido contestarla esa pregunta hasta el día de hoy.
4: Hasta el día de hoy.
1: Más que yo, el profesor
4: Chingao.
1: Y todo lo hago para que de una vez usted deje de sufrir. Con mi infinita sabiduría le podré responder. Porque los pintores se visten de blanco.
3: ¡Alamá! ¿Qué?
2: ¿Por qué los pintores?
1: Fíjate, ¿qué pregunta tan profunda, borrego?
0: Exacto, la verdad, maestro.
3: A ver, maestro.
1: Si usted es pintor de casas o conoce un pintor de casas
0: a domicilio,
1: va usted a ver que trae su uniforme blanco.
2: Blanco, sí.
0: Sí, claro.
1: ¿Sí o no?
0: Sí.
1: Pero la pregunta es ¿por qué?
3: ¿Por qué se visten de blanco?
1: ¿Por qué los pintores se visten de blanco?
3: A ver,
1: ¿sí
3: maestro.
1: No?
2: Es una buena pregunta, que son, maestro, no sabemos.
1: ¿Por qué no se visten de negro?
2: No, sí, claro. ¿O de rojo?
1: ¿Por qué no se visten de rojo?
2: O de verde azul, fosfo. Así como el Cruz Azul.
1: ¿No? ¿Eh?
3: O de Cruz Azul.
1: O de Cruz Azul.
2: ¿Verdad? Sí. O verde como la selección mexicana.
1: O verde como la selección mexicana.
2: ¿Por qué se visten de blanco?
0: O de rayas como la selección argentina.
1: ¿Sí o no?
2: Ya nos dio que pensar, maestro.
1: Me dio la tarea de mandarte todo esto,
2: ¿verdad?
1: O sea, si puedas, ¿verdad? ¿Por qué? ¿Por qué? ¿Por qué se visten de blanco? ¿Por qué no se visten de otro color? Un negro, azul, oscuro. Un color que no se le note tanto las manchas de pintura.
2: De acuerdo, maestro.
1: Pero no, los pintores eligen vestirse de uniforme blanco.
2: Claro.
1: Donde se le notan más las manchas de pintura.
2: Exacto. Ahí sí, la cosa,
1: maestro. Dígame si le miento.
2: No, ahí están todos. Miren, los pintores, ¿cómo se visten de blanco, maestro?
1: De blanco.
2: Sí.
1: De blanco. ¿Por qué?
2: Pantalón blanco, así como el que traía el borrego, ¿se acuerda?
1: Hermana, hermanito, déjeme decirle que casi se me congela el cerebelo, tratando de responder la intrigante pregunta tan llena de misteriosidad.
2: Vámonos.
1: Tan llena de fundamento.
0: Mire, maestro.
1: O sea, ni el mismo Jaime Maussan o Sinbad el Marino hubieran podido responder esta pregunta.
2: No, no creo, maestro.
0: O la chiqui, maestro.
1: Bueno, con decirte que el día que escuché esa pregunta, la anoté en un papel y la guardé inmediatamente en un lugar seguro y bajo 1000 códigos secretos.
2: ¿Bajo mis llaves?
1: No sea que la NASA o Elon Musk se la vayan a robar para mandarla al espacio como emblema del planeta Tierra.
2: ¡A su madre!
1: ¿Te imaginas, Borrego Cruz?
2: Sí, no, no.
1: Allá en el espacio, los aliens leyendo la pregunta: ¿Por qué los pintores se visten de blanco? A su Bowser. Sí. Oye, mano, los chinos, los americanos, los rusos ya no se van a pelear por el polvo lunar.
2: No.
1: Ni por los minerales raros. Ni por el llamado Change Side Y.
0: ¿Qué es eso, maestro?
1: Ese mineral lunar fosfatado que será muy pronto el nuevo petróleo mueva la humanidad.
2: De acuerdo,
0: Mira, maestro.
2: Estamos actualizados aquí.
0: Se está alentando mucho usted la humanidad.
1: Ahora.
0: Digo, la inteligencia.
1: Se van a pelear por encontrar la respuesta tan sabionda e tan intrigante.
0: Repítela, maestro.
1: Por eso hoy, para evitar una catástrofe mundial,
2: viene el Aquile.
1: El profesor, mire usted nada más, va a dar contestación a esa pregunta tan misteriosa.
2: No, maestro. No cualquiera la puede responder esa pregunta.
1: Y repito, nadie sabe.
2: ¿Para quién?
1: Yo tengo la respuesta.
0: Los pintores. ¿En
1: dónde? ¿Sabes dónde tengo la respuesta?
0: ¿Dónde, maestro?
1: A ver.
2: Ahí viene la licenciada Killer. ¿Ya es licenciada, maestro?
0: La licenciada.
2: Viene bien preparadita.
1: La licenciada Killer.
2: Espérese, la licenciada Killer viene. Traemos los efectos, espérese, maestro.
0: Espérese, maestro.
2: No, maestro, no suba los brazos.
0: No suba las manos, espérese, otra vez.
1: ¿Qué hice, güey, ahora?
0: No, es que, espérese.
1: Ahora yo soy el baboso.
0: Sí, es que usted subió las manos antes de que... Ahí va, otra vez.
1: Ahora yo soy el baboso, güey.
0: Ahí va.
1: ¿De cuándo acá, güey?
2: Póngale la licenciada.
1: Ahora yo soy el babo, pues yo hago todo.
0: Ahí va, otro. Agárralo.
2: Tiro.
0: Ya, maestro.
1: Oye, güey, andas todo perdido, güey.
0: Maestro. maestro.
2: No durmió bien.
1: ¿Qué traes, güey? Es martes, ¿verdad?
0: A ver, otra vez, maestro, porque sé, no
5: quiero. Es algo para mí,
1: maestro. Ah, que no te hagamos perderle tiempo así, killer.
0: A ver, maestro.
1: Que necesitas otro productor.
0: A ver, maestro.
1: Que lo vas a hacer por última vez.
0: Ahora sí.
2: Se enojó la licenciada.
0: Me lamentó, maestro. Ahí va, maestro. Fíjense bien, ¿eh?
2: Listo.
5: Oye, qué fuerza tienes aquí.
0: Suéltalo, suéltalo, killer. Suéltalo. Ahí va.
2: ¿Qué? Capacidad peor.
5: Increíble.
1: Es la última vez que lo ibas a hacer. Ok.
2: Está haciendo pasar un ridículo.
1: Está bien, no te enojes, killer. Tranquilo. Si eres licenciado, yo sé, hay que respetarte.
5: Sí.
1: ¿Qué? Que no eres cualquier mosquito, ¿ok? Sí. No eres mosquito de la radio.
2: Okay.
1: Okay.
2: ¡Maestro!
0: Pasó, maestro.
2: ¿Por qué le dicen el mosquito, pues?
1: No eres la mosquito de la radio. Ok, ya te vi. Ya te escuché. Ya. Déjame trabajar.
2: Maestro,
1: déjame trabajar.
2: La licenciada aquí.
1: Vamos a ver.
5: Qué bárbaro, maestro.
1: Vamos al capítulo 345, ¿les parece?
2: Vámonos. 345.
5: Ahí está.
1: Vamos al versículo 32.
5: 32, ahí para.
1: Capítulo 345, versículo 30. Verso del 13 al 17.
5: Vámonos. 13 al 17, ok.
1: Aquí estamos. Es así.
5: Versículo.
1: Muy bien. Estamos en el principio del mundo.
2: Okay.
1: Chuyito nuestro Señor se dio la encomienda. O sea, ya que terminó de hacer el mundo, los animales, al hombre y a la mujer.
0: Sí, maestro.
1: Se dio la encomienda al Señor de darles a cada uno su vestimenta.
2: Eso.
1: Y su herramienta.
5: Su herramienta, claro.
2: Sí, los tenía que poner a jalar.
1: El oficio del chúntaro.
2: Sí, totalmente.
5: Muy bien.
1: O sea, empezó a llamar a todos los chúntaros del mundo mundial.
2: Ok.
1: Y los puso en fila.
2: Vámonos.
1: Y les empezó a preguntar.
0: ¿Qué cosa?
1: Su lugar de origen.
0: A ver.
1: Su oficio.
0: Okay.
1: Les dio vestimenta y herramienta para que habitaran el mundo.
5: Bien, maestro. Bueno, o sea, para que se ganaran la vida.
1: Por ejemplo, dice aquí, llegó el primer chúntaro.
2: Okay.
1: Que por cierto, el güey traía su pelito largo.
2: Ah.
1: Caminaba y le rebotaba en la espaldita el pelito.
5: Ah, el pelito.
0: ¿De dónde era, maestro? Okay.
1: Como si se hubiera echado champú Banart.
2: Banart.
1: De los 80.
5: Lo traía sedosito el pelito.
2: Banart.
1: Y le preguntó Chuyito en ese momento, le dijo, hijo mío, ¿de dónde eres?
0: ¿Y qué dijo?
1: Y el chúntaro se le venía el pelito al aire, a la cara, y el güey lo escupía para afuera.
2: Usted la barba.
5: Porque sí le estorbaba el pelito.
1: Y le dijo Chuyito al chúntaro, mira, mijo, antes que nada, recógete el pelo.
5: Ahí te va a dar una colita.
1: ¿Pero con qué? Dijo el chúntaro.
5: ¿Con qué? Sí.
1: Preguntó el chúntaro. Ahí te va una liga, mijo.
5: Una liga, sí.
1: Amártelo.
2: Como jalan, dijo.
1: Y es ahí precisamente, mi querido hermano, donde dieron inicio los chongos.
2: Los chongos.
1: Así como el de jalan, ¿se acuerdan?
2: Sí, claro.
5: Se puso popular, maestro.
1: Chuyito fue el de la idea para que no se le viniera el pelito largo a la cara.
5: Ahí agarró la liguita el chúntaro.
0: Como Teo de cola
1: caballo. Total, ya que se hizo el chongo el chúntaro, le preguntó Jesús. Ahora sí, hijo mío. Ya te recogiste el cabello, ya te hiciste el chongo, dime de dónde eres.
5: ¿De dónde eres? Sí.
1: Y el chúntaro, que hasta sacó una bolsa de tunas.
5: De tunas.
1: Le dio una mordida a uno. O sea,
5: ¿de dónde cree que soy?
1: Soy de San Luis, hijo.
2: No.
1: ¿De dónde vas?
2: Sí. No se me nota.
1: No se me nota, qué fregado. Agallas que tenía el chúntaro para contestar de esa manera.
5: ¿De San Luis?
1: Luego se alebrestó, pues, güey. ¿Te imaginas si le hubiera dicho greñudo?
5: No, claro.
2: Greñudito.
1: Ahí mismo se le iba los guamazos a Chuyito, güey.
2: No, pues sí.
5: Le hubiera faltado el respeto, ¿no?
1: Total, le preguntó Jesús al chúntaro de San Luis. Le dijo, bueno, hijo, ya que me dijiste que eres de San Luis, ¿cuál es tu oficio?
2: Tell me.
1: Y le contestó el chúntaro de San Luis. Fíjate nada más, que hasta se escupió las manos callosas, listo para jalar.
5: Déjeme ver cara, dijo.
1: Dijo, en lo que sea yo jalo.
2: ¡Vámonos!
1: En lo que me pongan yo jalo. O sea, máquina para jalar el chúntaro de San Luis.
5: Es un soldado de batalla, maestro.
1: Entonces Chuyito, viendo su disposición para el trabajo, sacó una carretilla. Sacó una pala.
5: Una pala.
1: Y le dio una cachucha.
2: Oiga, maestro, ¿pero qué tipo de cachucha fue?
1: La primera que encontró. Al cabo, al rato lo iba a traer toda llena de mezcla, dijo Chuyito.
2: ¿Cómo?
1: No vas a ver si es una cachucha, es un paliacate, es un gorro, no se va a ver, güey.
5: No se va a ver.
1: Va a estar madreada la
5: cachucha. Para que se acomode el pelito.
1: Exacto. Y entonces le dijo, Mira, hijo, aquí está la carretilla.
5: Okay,
1: la esta pala y esta cachucha. Vete a los Estados Unidos, hijo, a jalar.
5: Allá
1: te necesitan los gringos. De hecho, ya hecho, hermano mío.
5: Así
1: agarró la carretilla, el chúntaro de San Luis, la pala y la cachucha. Y ahora el güey no es un simple trabajador de la construcción.
5: No, maestro, ¿qué es?
1: Es contratista perro.
5: ¡Vámonos! Ah,
0: ¡eso!
1: Trae a sus propios chalanes jalando.
0: Eso. Increíble, maestro. O sea,
1: Chuyito le dio la vestimenta y la herramienta.
5: Y la herramienta para que...
1: Carretilla, pala y cachucha.
5: Y cachucha. Vámonos. Ahí está, él lo tiene.
1: Y así empezó a echarle trancazos a la construcción.
5: Contratista, eso, a la vida. Perro.
1: Sí. Después siguió otro chuntaro.
5: Okay. A ver.
1: Venía caminando con una salchicha en la mano.
5: Hola.
1: Se parecía a Bugs Bunny.
5: Okay.
0: Con salchicha en la mano.
1: ¿Te acuerdas Bugs Bunny con zanahoria?
0: Sí.
1: Pues era una salchicha que traía.
0: Mire.
1: Nomás le faltaba decir, what's up, Doc?
5: What's up, Doc? Y la salchichita ahí, mira.
1: Que por cierto le preguntó Chuyito al chuntaro, le dijo, y cuéntame, hijo, ¿de dónde eres tú? Y el chuntaro sacó otra salchicha. Era rápido para comer salchicha.
5: Oh, muy bueno.
1: Hasta parecían sorbetes, güey.
5: Así como el Carita que le gusta
1: las salchichas. Las devoraba vivas, güey.
2: Y la salchicha.
1: Así como el Carita devora los tacos.
5: Así, con el
1: así
5: dedito
1: las primero. Igual, se lo metía así, güey. Y le dijo el chuntaro con la salchicha en la mano y con tono norteño, le dijo, yo soy del mero allá en Nuevo León, pelón. Criado en Monterrey, Nuevo León, Ajúa.
5: Hay una salchichita, mira.
1: Y arriba los rayos, pelón, los rayados, pelón.
2: Los rayos de Necaxa ya se cambiaron.
1: Oye, mano, se le quedó viendo Chuyito al chuntaro. Y le dijo, pues por ahí hubieras empezado,
5: sí,
1: pelón.
5: Hombre.
2: Pelón.
1: Ya ni me digas tu oficio. Ya sé que eres trailero y te gusta ser borracho.
2: Eres borracho y te gusta ser trailero.
5: Ahí está.
1: En un abrir y cerrar de ojos, Chuyito, ¿qué crees que le apareció?
2: ¿Qué?
5: ¿Qué le apareció?
1: Un trailer Kenworth T-800 perro.
5: Ah, no, pues sí, esos trailers.
1: Kenworth T-800.
2: Kenworth.
5: Son caros, maestro.
1: Con todo y calcomanía de los rayados en la puerta.
5: Equipado, maestro.
1: Y le dijo, aquí está tu herramienta de trabajo, hijo.
5: Claro.
1: Ve, recorre las calles y los poblados con tu trailer.
5: Sí,
1: ve a todas las ciudades. Oye, Manu, el chuntaro hasta tiró la salchicha de la emoción. Y luego le puso el nombre al trailer.
2: ¿Qué le puso?
1: Garzas Trucking.
5: Ándale.
1: Treviño Enterprises. Garcías S.A. DSB, DNL.
2: Propiedad variable.
1: Propiedad variable en la fregada.
5: Andrade Trucking.
1: Y ya que Jesús miró al chuntaro bien contento con su trailer Kenworth,
5: mírelo,
1: le dijo, nada más, no se te olvide, no olvide el otro, hijo mío.
5: ¿Qué? ¿Qué? La mouse, ¿qué? El otro.
1: El otro.
0: ¿Qué cosa es eso?
1: Oye, el chuntaro peló los ojotes, dijo, el otro. ¿Me vas a regalar otro trailer, Diosito? Voy a tener dos trailers que puedo dar.
5: ¿Sí?
1: Dijo Chuyito, no, baboso.
5: No,
1: me
5: no.
1: refiero al otro.
0: ¿Cómo que al otro?
1: Sí, al otro, al patotas.
5: ¡Ah! La mouse.
2: Te van a hacer de chivo los tamales.
1: No dejes mucho tiempo sola tu señora.
5: ¿Cómo sabe, maestro?
1: Porque tú vas a tener el problema de los anchos, güey.
5: No.
1: Por eso ahora, trailero que sale a trabajar afuera de la ciudad, no hace ningún reproche.
5: No, pues no, maestro.
1: Ya sabe a lo que le tira.
2: Claro. Sí.
5: La deja sola ahí, la señora.
0: No. Soy trailero y me gusta hacer.
1: Y enseguida. Cordillo. Llegó otro chuntaro.
2: ¿Otro?
1: Que por cierto traía unos pants gris y unos tenis chuma. No eran Puma,
5: no,
1: eran chuma. Y de igual manera Chuyito le preguntó, hijo mío, ¿de dónde eres?
0: Ajá.
1: ¿A qué te dedicas, hijo?
5: Te dedicas.
1: Y luego bien orgulloso el chuntaro dijo, soy de la mera capirucha, hijo.
5: ¡Ah, chilango!
1: ¿Quién se me nota o qué?
2: ¿Qué pedo?
1: Y le dijo, no, sí, se te nota, hijo.
5: Sí, aleguas.
0: Aleguas.
1: Lo subiste por mis pants y por mis tenis, ¿verdad?
5: ¿Eh?
1: Dijo, no, por la cartera que me acabas de volar. Devuélvela. No fíjate, güey. O sea, el güey el chuntaro chilango era hábil.
0: Hasta Chuyito le bajó a la feria.
1: Fíjate, güey. Hasta aparecía el compadrito con tacos gratis.
5: ¿Cómo,
1: güey?
5: Maestro.
1: En un 2x3 desaparecía todo, güey. Vamos.
0: En un 2x3 dijo que sí.
1: Entonces le dijo Jesús al chuntaro chilango, ¿no?
0: Ajá.
1: Hijo mío, como veo en ti una gran agilidad y una habilidad de convencimiento, te voy a dar. Y Jesús sacó un montón de ropa pirata, güey.
5: ¡A la madre!
1: Louis Vuitton y Prada pirata. Computadoras.
5: Versace, ¿no? Sí.
1: Herramientas.
0: Todo.
5: Sí.
1: Híjole, ¿y esto para qué?
5: ¿Qué?
1: Mira, te voy a dar todo esto para que lo vendas.
5: Uh-huh.
1: ¡Hombre, un 2x3, güey! Ya estaba el Chuntaro Chilango en la pulga vendiendo y ensamblando gente, güey.
5: Ensamblando computadoras.
1: Con computadoras y con ropa y lavadores, güey.
5: No, hombre, qué bárbaro. Los tenis que también vendía.
1: Los tenis Chuma
5: y las jerseys,
2: los Nine.
1: De la selección mexicana y las buenas, si quieres.
0: Y hasta bolsa de marca,
1: ¿no? Bolsas de marca. Y así fueron pasando todos los Chuntaros de la tierra con Chuyito. Al Chuntaro de la India le dio un hotel y una gasolinera. Al Chuntaro del Salvador,
0: ¿qué le dio?
1: Un negocio de comida.
2: Ah, le dio un restaurante.
1: No, de mesero. Y a otro les dio una máquina de cortar zacate.
0: ¿A quién?
1: Ya sacar zacate. Sí, vámonos, podadora. Sí. A trimear árboles. A trimear
5: yardas y todo eso, maestro.
1: Y al Chuntaro chino le dio un buffet para los Chuntaros hispanos, güey.
5: Sí. ¿El buffet? ¿De verdad?
0: Está bueno eso.
1: Que por cierto, le dijo el chino, le dijo a Jesús: Chinito, no sabe el que gustan los Chuntaros.
0: Ajá, ¿qué dijo?
1: Y dijo: no te preocupes, hijo. Te voy a dar la sazón que le gusta a los hispanos. Hecho y hecho, mano. Todo lo que cocina el chino, todo, güey, sabe a pollo.
2: ¿Qué pasó, maestro?
1: Hasta los camarones rojos saben a pollo.
5: Tan rico los camarones. Con chile,
1: y a la hora de la comida, en la hora del lunch, atascado de raza, güey, ahí en el buffet chino.
5: Ahí está. El orange chicken, maestro.
0: Y a todos le ponen picoso.
5: Y hasta los postrecitos.
1: Ahí viene el oso veloz.
5: Ahí está muy rico.
1: Ahí está, güey.
5: El walnut shrimp, maestro.
2: Le dio un oso veloz al chino.
1: Pasaron todos los Chuntaros de la tierra con Chuyito y a todos les dio su vestimenta, su herramienta para jalar en la tierra. Y al último, güey, ya cuando pensaba Chuyito que ya había acabado, ya estaba cansado, güey. Imagínate, todo el día, pasaron todos. Ya no tenían más, ya se le había acabado todo.
0: Sí. Foto.
1: No me pregunten de dónde sale un Chuntaro que es pintor.
2: Y no me diga eso, maestro.
1: Y le pregunto, chido, dijo. ¿Y de dónde saliste tú? Dijo, Chuyito.
2: Sí. Se andaba pintando aquí atrás. Dijo.
5: No.
1: Ya se le había terminado todo Jesús, güey. Y le contestó el Chuntaro: pues yo soy pintor. Pinto casas a domicilio. Pinto cercas, garajes. Lo que sea, yo pinto.
2: Eso.
1: Oye, y Jesús, que por cierto ya traía unas ojerotas, tipo el Carita de lo cansado que andaba Jesús.
0: No tanto.
1: No, exageré. Dijo, pues, ya no tengo nada que darte, güey. Ya se me acabó todo.
2: Se acabó lo que se vendía.
1: Se me terminó.
5: Y el chilango se llevó más cosas.
1: Precisamente ahí surgió la frase bíblica que dice: dale al necesitado tu cobija.
2: Claro.
1: Sí. Dijo Chuyito: mira, hijo. Todo lo que tengo te lo voy a dar.
0: ¿Qué?
1: Y todo lo que tengo es mi túnica. Llévatela a ver qué haces con ella. Pero ya lárgate, deja de descansar. Justo esa es la razón, hermano mío. Ese es el motivo del por qué los pintores usan ropa blanca para trabajar. Chuyito le regaló su túnica al pintor. ¿Y la túnica de qué color es?
4: Blanca.
1: Ahí está. Por eso andan de blanco los pintores.
0: No,
1: porque todo, maestro, lo que les alcanzó fue la túnica. Algo increíblemente bueno.
2: La verdad,
1: es la túnica del señor.
2: Del señor, sí.
1: Claro que con el tiempo pues se ha ido modernizando, güey.
5: Pues
1: ya no es una túnica.
5: Ya le ponen la camisa.
1: Ahora es una camisa, es una camiseta.
5: Y mira hasta las cachuchas.
1: Un pantalón blanco, es una cachucha blanca. Pero esa es la razón por qué eligieron vestirse de blanco los pintores.
2: ¿Por qué?
1: Porque llegaron tarde a la repartición.
5: Por eso
1: se tardan mucho para pintar una casa los bailes. Siempre tardados los babosos. Y si no me lo creen, güey, quémense las pestañas igual que yo para si encuentran una razón mejor de por qué los pintores se visten de blanco.
2: La verdad, pero bueno, maestro, antes que se me vaya, espérame tantito nomás.
0: ¿Qué pasó?
2: A ver,
0: a ver una foto. Oh, se anda de blanco.
2: Saluda a la gente. Diga número uno con la mano, maestro.
0: No será pintor, o sea, maestro.
2: Ahí está, listo, gracias, maestro.
1: Ya son hasta para enero del próximo año, güey.
2: El 2028.
1: ¿A quién le cayó?
4: ¡Le cayó!
1: He dicho, vamos a ver.
4: ¡Vámonos!

0: Muy bien. Buenos días, amigos. Buenos días. El show más perrón de las mañanas está contigo. El show de Raúl Brindis. Son las 6 de la mañana con 41 minutos centro. 7:41 hora del este, señoras y señores. ¿Estamos bien?
1: Perfectamente bien. Si tuviéramos mejor, sería pecado.
0: Sería pecado, caray.
2: Es interesante cómo cada persona tiene sus propias herramientas, ¿no? O
0: sea, sí, claro.
3: No, sí, y sabes que la herramienta la tienes que traer bien afilada para
2: y aparte, que, pues, que mucha gente compre sus propias herramientas o la compañía te las dispone, ¿no? También es.
0: También.
3: Hey. Y también tienes que cuidar la herramienta también, porque.
0: Lo después, recomiendas.
3: Lo recomiendo, pues después gracias, que sales de trabajar, Raúl. O sea, ya ve las brochas, todos los taladros, los martillos, todo eso tienes que acomodarlo para que te vuelvan a servir. Porque,
0: pues, yo dejo todo aventado, las computadoras abiertas, las cosas ahí.
3: Se me cayó la computadora.
0: No me cuentes, qué baboso eres, borrego. No cuidas nada, borrego, no cuidas nada.
1: Me regañó mi esposa.
3: No.
0: Saludos, gracias. Y a los hambrientos les dio una charola para meseriar, dice Vázquez. Saludos desde El Salvador, Raúl Armando Castillo, un abrazo. ¡Saludito! El Salvador, el tráiler Kengo, como dice un amigo cubano, es un Kengo, dice Laura. Serán los famosos, maestro. ¿Y por qué andan de blanco los panaderos también? Dice Juan Ocaña, uy, para que te haga otra. Imagina, saludos Juan Ocaña, un abrazo. Y a la muñeca Messi le dio un don que se llama Infantino, dice Vázquez. Buenos días. Profesor, si no fuera porque Raúl trae saco y usted barba, pensaría que es la misma persona, dice Laura.
3: Nada que ver. ¿Qué te pasa? Como, yo lo vi salir.
0: Como Superman, la misma cosa. O sea, nada.
2: Son diferentes.
3: ¿Qué está haciendo aquí esta silla de madera?
4: ¿Esa silla de madera?
3: Sí, ¿qué está haciendo?
4: Oh, es que la tengo ahí porque la pienso pintar.
3: ¿Con qué objeto?
4: Con una brocha.
1: No le hagas así.
4: Con una brocha.
1: No.
4: Tengo que ir a mojarla, espérate.
1: No, hombre, te digo.
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3: Rorro, ¿sabes cuál es lo más malo del Carita? Que cuando estaba soltero dice que estaba quebrado de un brazo jugando fútbol. ¿Y cuál es lo más malo? Que después de casado y trabajando en la radio sigue estando igual de quebrado. Ay, Diosito santo. De parte de tu cara, entonces es el mejor show, el show de Raúl Brindis.
4: Saludos,
5: buenos días al show más perrón. Saludos, Raulito, saludos ahí, mi borreguito. Saludos, Carita, saludos, don Turqui. Oh, Raúl, a todos le diste las gracias por estar en número uno, pero no le diste las gracias al mero perrón, a la ardillita. Saludos, ardillita, tú eres el número uno.
6: Mira, compadre,
7: Raulito, ya listo para el trabajo, que vamos con todo, vamos con ganas, vamos con todo.
6: No voy a caer en provocaciones, compadre.
7: ¿Cuál es la herramienta favorita de un ex locutor de la incompetencia? Un calor. Es la moto tierra. ¿Quién lo dice, verdad? O también la llave de Perica. La llave de Perica. ¿Sí lo entiendes?
6: Ese es uno de los amigos del Turquía.
7: Ahí, ahí.
8: Qué valor.
9: Qué valor de Pedro.
8: Ya la pone. La pone. Anda, y la edita y todo.
9: Anda bravo, editado. Ella llamó y todo.
8: Sí.
9: Grábame eso.
8: Grábame.
10: Te voy a encargar.
9: Mi herramienta es el alcohol y las agujas. Me dedico a sacar sangre en un laboratorio. Ay, Adrianita, wey.
8: Yo también.
9: Ay, Adrianita, Adrianita hermosa. Buenos días, Adrianita. Solamente hay una chica y se me olvidó el nombre. Con el doctor que, híjole, que me saca sangre. Ay, no sientes nada, güey. Muy raro. También, que usualmente siempre duelen.

0: años de escuchando. Yo creo que ya nuestra voz es muy familiar para tus oídos y para tu corazón, mi querido Hugo Garza. Abrazos enormes, de veras. Y gracias por tanto tiempo de estar con nosotros, de veras, de corazón. Que gracias, buenos días a todos. Desde mi Matamoros querido, Chuyito, gracias también para mi amigo Goyo Hinojosa, que ya anda chambeando, bien, bien tempranito chambeando, dice Mando. Saludos, buenos días. Eso, Gerardo, hoy sí.
1: Le atinaron.
0: Estuvo muy claro todo, carita, también.
2: Sí, es que está muy obvio, ¿no?
0: Digo, Pilar, la gente Romero,
2: que sabe de ahí.
0: Qué historias de esos chúntaros. Raúl, anoche soñé contigo. Anoche. Hola, anoche soñé contigo. Ya ni mi vieja okay. Sueña conmigo, cara.
2: Yo soñé muchas cosas
0: feas. Espero que sea para bien, algo bueno. Mande.
2: Ayer sí soñé muchas cosas feas. Dice que está hasta te despierta.
0: Tengo una pregunta. Yo hoy estaba haciendo pipí, me levanto, sí, y soñé cosas. Últimamente estoy como soñando, ¿no? Me acuerdo, sí, de lo que sueño. Y me puse una pregunta, ya me voy a ir con Javi. Cuando sueño, siempre, casi siempre, el 99.9% de mis sueños, estoy solo.
1: Ok.
0: Solo. Cuando digo solo, lo que me pasa, estoy solo. Agarro un tren, estoy solo. Estoy pasando en un estadio, estoy solo. Uh-huh. Estoy yendo por una calle en una gran ciudad que no conozco, estoy solo. Estoy afrontando un problema o estoy en un momento eufórico de mi vida, estoy solo. Uh-huh. Es muy raro que en mis sueños aparezca. Sí, de vez en cuando aparece la regia, de vez en cuando aparece algún familiar o algo, sí. Pero la mayor parte digo yo, wow. O sea, no tengo en mi récord de sueños desde que soy un niño. Casi todos los sueños estoy solo en mis aventuras, en los sueños que tengo. Esto es normal, ya casi no tengo tiempo de hablar con esto, pero te lo dejo de tarea. A mí me pasa hoy, estaba haciendo pipí, estaba pensando, güey, ¿por qué siempre? O es normal, ¿verdad? Vámonos de una vez con ja, ja, ja, ja, Javi Alonso. Venga, Javi, buenos días. Buenos días. Partidazo nos espera el día de hoy. ¿Cuál será más emocionante, el de hoy o el de mañana? ¿O ambos dos?
1: Ambos dos, yo creo.
2: Sí, creo que los dos.
0: Los dos. Pero los dos están por igual. En la expectativa, en el morbo, si quieres ponerle morbo también.
1: Sí.
0: Hoy hay un morbo.
1: Hoy me gustaría que se le indigestara a Francia. O sea, no en mala onda.
0: Yo creo que así va a pasar.
1: Que le dieran buen partido, mano.
0: O sea, sabemos que Francia es un super equipo.
1: Sí, totalmente.
0: Hombre por hombre.
2: Pero se pueden confiar.
0: Es un super equipo.
1: Pero España también lo es. Nomás que la bronca es que no ha venido así como fuerte.
0: Yo creo que Francia, hombre por hombre, es mejor equipo que España.
1: Totalmente, sí, o sea, sí.
0: Hay dos en la banca que son mejores que los que están en el...
1: En el campo.
0: En el campo muchas de las veces.
1: Sí, totalmente.
0: Yo creo así.
1: Sí.
0: El mejor es Mbappé y lo puedes suplir con dos monos que están ahí, que son super ganadores de premios y son grandes. O sea, desde ese punto de vista, es algo increíble. Adelante, Javi, te escuchamos. Ya te escuché por ahí que estabas. Dime.
3: Sí, yo también creo que la selección de Francia no tiene rival en este mundial. Uh-huh. O sea, yo creo que si hay un equipo que en este momento, o sea, en este momento del torneo, en este mes, es fuerte, es la selección de Francia. Aunque también creo que España tiene muchísimos argumentos para pensar en que puede ganar. Si hay un equipo que es capaz de derrotar a la selección de Francia, es España.
0: Sí, de acuerdo.
3: Porque incluso España ya los ha derrotado en dos ocasiones en semifinales de otros torneos, ¿no? O sea, es un equipo fuerte, es un equipo poderoso, es un equipo que juega bien en conjunto. Y la selección de Francia, pues es el equipo importante ahora, ¿no? O sea, para que la gente tenga un contexto, es como cuando Brasil daba miedo en los mundiales.
1: Exactamente, así se siente Francia. Sí. Fíjate, Raúl, me acabo de inventar una novela en mi cabeza, así en 30 segundos.
0: A ver.
1: O sea, ¿no será entonces que la FIFA jaló a Messi y a Argentina, que saben que lleva mucha euforia por todo el mundial, hasta la final, para regresarle el favor a Francia porque el mundial pasado se dejaron ganar por Argentina?
0: Bueno. Ok.
3: Bueno. No sabía que teníamos al Jaime Maussan de la radio. No,
0: para
3: pero
0: que veas.
4: Se invade el marino o algo así.
1: Valiendo. Sí. Perdón, no vuelvo a opinar. Discúlpeme, señor Javier. Ya me voy a la
4: chica. Sí, por favor, compadre. Digo, no hables mal de mi ídolo Messi.
2: Ya se enojó.
3: Bueno, ahora sí vamos con información. Ahora ya que estamos
0: solos. Sí.
3: Con menos gente.
1: ¿Cuánta gente con el micrófono?
3: ¿Viste la fuente que habla acerca?
0: Sí.
3: Luis de la Fuente que habla acerca del partido. que

0: tendrá la selección de España el día de hoy ante la selección de Francia.
1: Te escuchamos, venga.
2: Es que desde el principio se dijo que a mí lo de que te digan que eres favorito o dejar de favorito, si eso no significa nada. Es decisivo, no es decisivo. No, lo que sí es verdad es que nos enfrentamos dos grandes selecciones de igual manera que la otra semifinal, exactamente igual.
3: Eso, no tienen miedo.
1: Ok.
0: Sí, a mí me parece que la selección de España está envalentonada, ¿eh? O sea, porque también las cosas se les han dado, Raúl, las cosas se le han dado a la selección de España, y pues dice este señor Luis de la Fuente. Aparte te voy a decir una cosa.
1: A ver.
0: Hay un grupo sano, como cuando la selección mexicana, ¿no?
1: Sí.
0: Pues platicábamos de la selección mexicana, los jóvenes, los chavos, la gente, la sangre nueva, le está dando otra cara a la selección mexicana. En las selecciones hay mucho ego porque van los mejores jugadores de un país.
1: Sí.
0: Unos juegan en el Real Madrid, otros juegan en el Barcelona, otros son figuras en la Premier, unos son capitanes, los otros también. Uh-huh. O sea, todos tienen un rol protagónico.
1: Claro.
0: Y los jóvenes como que traen otro chip ahora, ¿no? No hay tanto ego y eso se está viendo beneficiado a la selección.
3: ¿Será? ¿Y Yamal qué?
1: Yamal es, tiene
3: ¿es el
1: mucho ego,
3: más
1: ¿no?
3: egocéntrico?
0: Sí, pero no? Te voy a decir, sí, pero hay jugadores hay jugadores que de dos patadas o con dos regaños los bajas.
3: Sí.
0: Pero cuando es un jugador de 35, 40 años, ¿qué le dices?
3: Pero sí ha quedado de ver España, ¿no? Este mundial, siento. O sea, a pesar de que ser un gran equipo, no ha demostrado contundentemente la calidad que tiene.
1: A eso me refiero yo, que Francia es más favorito todavía.
3: Totalmente.
1: O sea, Francia ha demostrado. Y España no. No ha salido esa España que esperábamos ver en ese mundial.
4: Muy apenas todavía. ha estado ganando.
1: Apenas.
0: Uh-huh. Sí, pues, sí. Vamos a escuchar, por cierto, a Lamine Yamal. Lamine Yamal habla de que. Habla acerca del partido de esta tarde.
1: Venga.
5: La verdad, es el partido más importante que voy a jugar. Y me gusta haber podido llegar a este momento. Estamos muy ilusionados todos. Y yo sobre todo. Entonces, yo creo que sin duda es el partido más importante.
4: No entendí nada.
1: Que bueno. lo han sabido tapar, ¿eh? Todos saben cómo es, lo han estudiado casi todos los equipos y no lo han dejado trabajar muy bien, Javi.
4: La verdad.
0: De acuerdo.
1: Mal.
4: Uh-huh. Es buenísimo.
0: Creo que Portugal.
1: Sí.
0: Creo que en el partido que fue en Dallas hace una semana.
1: Claro.
0: Creo que Portugal lo cerró bien, lo tapó bien.
1: Sí.
0: El tema es que se preocuparon tanto por Lamine que en el último descuido apareció otro jugador que era Merino, que Merino es el estandarte, que es el amuleto de la selección de España. Partido en el que entra, partido en el que mete gol. Yeah. Y eso es lo que provocó este tipo de jugadores también, ¿no? Dejar la puerta abierta para que aparezcan otros. Por cierto, en una información que ha trascendido en redes sociales, bueno, pues, tras la derrota en los cuartos de final ante la selección de Inglaterra en tiempo extra, Alexander Sorloth se convirtió en el blanco de críticas y amenazas en redes sociales luego de una jugada que pudo cambiar el rumbo del partido. Hay una jugada en donde hay un contragolpe, está Erling Haaland solo, se la puede tocar a la izquierda para que Erling Haaland, bueno, pues tenga el arco abierto sin defensores, y este jugador prefirió hacer un recorte.
3: Oye, sí, mano, horrible.
0: Mantuvo la pelota.
4: Y le fue mal, ¿no?
0: Y pues tuvieron la oportunidad y la desperdiciaron, y ahora la novia de este chico, bueno, pues ha denunciado de que pues hay amenazas de muerte en redes sociales y de que la gente se ha ido.
1: Como el de Colombia, como el muchacho de Colombia que ya no pudo regresar a Colombia también por amenaza de muerte.
0: O como los uruguayos.
1: El que falló el penalti. El que falló el penalti, ya no pudo regresar a Colombia. Está amenazado de muerte. Sí. La misma situación, pero allá sí es creíble, porque con Escobar.
3: Pues lo que pasó con el autogol, claro.
0: Sí. Claro, claro.
4: Wow. No sabía eso.
0: Oye, por último, el Olimpia oficializó la contratación del lateral derecho neozelandés Tim Payne. ¿Se acuerdan de Tim Payne?
1: Sí,
0: que fue
1: claro.
0: Ese jugador que se convirtió en un ícono de las redes sociales. Bueno, pues ya tiene equipo y ahora jugará en el Olimpia de Paraguay. Fue presentado, fue anunciado. Nunca había visto que un neozelandés jugara en Paraguay.
1: Sí.
0: Pero seguramente con tener tantos seguidores en Instagram, pues ahora.
3: Ya mira, con eso se arma.
1: Mira, lo que pasó, un influencer lo infló de números y mira, ahora ya consiguió trabajo. Fíjate, está hasta bien. Para fútbol, por los números también.
3: Sí, claro. Increíble. Ahora hay que demostrar que esos números te pueden respaldar.
1: Ojalá,
3: en la cancha.
1: Ojalá lo respalden esos números. Jamington Campas fue el delantero colombiano. Está escondido en este momento tras recibir numerosas amenazas de muerte en las redes sociales porque falló uno de los goles contra Suiza. Y ahora Jamington Campas dice, no regresa a Colombia y desgraciadamente ya no puede ver a su familia tampoco.
3: Hijo, mano.
1: Triste lo que sucedió con él.
3: Lamentable.
1: Caray. Bueno, gracias, Javi. Hasta en una hora.
0: Gracias.
1: Venga, vamos.
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1: Son las 7:01 centro, 8:01 hora del este.
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1: Por la mañana, mis amigos, buenos días. 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

0: 14 de julio. Oh, yeah. 14 días del mes, 195 días del año frente a nosotros en este 2026. Aún tenemos 170 días más para vivirlos, para gozarlos, para disfrutarlos al máximo. En vivo, en vivo, en vivo. Arrancamos la tercera hora de programación recordándote que aquí somos
1: Gente de Radio.
0: Gente de Radio. Estamos en vivo.
1: Sí, señor.
0: Y bendito sea el Señor. Seguimos siendo los número uno. Gracias.
1: Gracias a ti.
0: Gracias. Gracias.

0: En vivo.
1: ¿Cómo tiene que ser?
0: ¿O tiene que ser, Pedrito?
2: En vivo, hombre. Toda la gente trabajadora.
1: Gracias por la preferencia, la gente.
0: Gracias por hacernos número uno. Imagínate si estuvieras en otro show ahorita, Pedro. No. Y estuvieras escuchándonos. Uy, otra vez aquel número uno. Imagínate, Pedro.
3: ¿Qué estarías diciendo?
0: Ahí estuviera.
3: Imagínate que hubieras dejado ir al show número uno.
1: Qué lamentable. No, o sea, elegí bien, sinceramente.
0: Me hiciste sufrir, güey. Pero mira,
1: no soy tarugo, Raúl.
0: No eres tarugo al final.
3: Es que los otros también le estaban ofreciendo mucho.
0: Bien. Fíjate que hoy se enfrenta España contra Francia.
3: Sí,
0: la mayor parte de los franceses son descendientes de africanos, ¿no?
3: Sí.
0: Cada vez ha habido más y más. Es otra Francia. Esta Francia que tú ves en el equipo es la Francia donde tú vas ahora a caminar las calles de París.
3: Okay.
0: Y es lo que vas a encontrar. Es una gran cantidad de personas de Medio Oriente, de África, que están llegando a este lugar. Digo, lo cuento porque siempre la política está metida con el fútbol.
3: Sí, todo se relaciona.
0: Y Rajoy está bajo este tipo de situación también dura porque dijo, mira nada más, ellos ni son franceses, ¿verdad? En pocas palabras.
3: Sí.
0: Porque son la mayor parte de ascendencia africana.
3: Sí, en Francia, esto lo hemos visto
0: en los otros mundiales. El otro mundial que ganó Francia también había muchas nacionalidades de Francia, de África, correcto. Y esta es igual, pero España va para allá. España, con Lamine Yamal, ya va para allá. Ya es descendiente también de marroquíes y su mamá de Guinea Ecuatorial, la mamá. África también.
3: Sí, claro.
0: Y los demás que vienen. En el 2030 va a haber más.
3: Sí, claro.
0: Africanos en España.
3: Que no sé, lo comentamos o lo vi en algún lado, lo leí, no me acuerdo que los africanos, obviamente, la raza de color es el futuro del deporte en total, en
0: hace,
3: todo.
0: Hace más de veintitantos años que ya empezó, alguien dijo, cuando los africanos
3: aprendan
0: la técnica a jugar fútbol, nadie los va a parar.
3: Y es que ahí están las pruebas, mano.
0: Sí, la prueba es contundente porque tienen la capacidad de física, para poder hacer cualquier deporte. Les falta la técnica y la técnica ya la están aprendiendo.
3: Sí, claro.
0: Claro, viviendo, alimentándose mejor, teniendo mejores doctores, alimentación, todo.
1: Y buenos entrenadores también.
0: Ahí está.
1: El próximo España en cuatro y en ocho años más
0: va a ser descendientes de africanos, la mayor parte, ¿no? Casi todos.
1: Que también ellos son más altos, Raúl. O sea, por alguna razón.
0: Porque son más altos también.
1: Claro. Eso también les ayuda para los cabezazos.
0: Sí. También.
1: Sí. Por eso que le querían dar las hormonas a Messi.
0: No se las quisieron dar, se las dieron.
1: Se las dieron.
3: Pues ahí tenemos también a Quiñones nosotros en México.
0: Bueno, ahí está. Es un gran jugador también.
3: Ya empezamos también.
1: Y para llevar rumbo, ¿no?
3: Y es bueno.
0: Descendientes de africanos que miran nada más, nuestros países se han encargado de esconder a los africanos.
3: De acuerdo.
0: Sí, nuestros, bueno, no nos vamos mal. Argentina se ha encargado de erradicar a la comunidad negra en Argentina.
3: Sí hay.
0: Claro que siempre ha habido.
1: Siempre ha habido.
0: Estuvieron primero inclusive que los blancos.
3: Yo he visto.
0: Los españoles llevaron como esclavos, igual que los llevaron a México.
3: Sí.
0: Igual que los llevaron a otra parte. Pero Argentina se encargó el gobierno de taparlos, de minimizarlos, de hacerlos a un lado y decir, no existe comunidad.
3: Increíble.
0: Ahorita mínimo debe haber más de 2 millones, 3 millones todavía de afrodescendientes de color negro en Argentina.
3: Sí.
0: Y en México no cantamos malas rancheras.
3: También es lo mismo, claro.
0: Tuvimos un presidente mexicano afrodescendiente, que es Vicente Guerrero. Y tampoco lo catalogamos como afrodescendiente.
3: Sí.
0: Y hay una gran comunidad de afrodescendientes en Guerrero, en Oaxaca, y ni se diga en Veracruz.
3: Sí, en Guerrero.
0: Y en Veracruz los han minimizado.
3: Siempre.
0: A los afrodescendientes.
3: Totalmente.
0: Y los envuelven bajo la bandera del indígena.
3: Ah, ok, ya te entiendo.
0: Sí, de los pueblos indígenas, cuando realmente hay una gran cantidad de afrodescendientes en la mayor parte de los países latinoamericanos. Y Argentina es uno de ellos también. Como todo. Pero bueno, así es la vida. Sí. Pero mira, ahí sale la raza negra como quiera.
3: Mbappé, ahí está Benzema. Ahí está Yamal.
1: Lo van a llamar.
0: Oye,
1: pues ampliamos, ¿no? La neta también, ¿quién sería el próximo campeón, ¿no? De este mundial.
0: Ándale,
1: que también lo diga la gente, ¿cuál es el próximo campeón para ti de los cuatro equipos que quedan?
2: Infantino.
0: No se te olvide, Nico Williams también es de cierto, tienes toda la razón. Y es un perro, Nico Williams. Me encanta el Nico Williams, la verdad, pudo haber jugado con Yamal en un momento determinado.
3: ¿El mismo Team USA?
0: El mismo Team USA.
3: Muchos
2: Apple. No, pues sí, la verdad que ahorita donde quiera ya, ¿no?
0: ¿Verdad?
2: Sí, ya.
0: Bueno, así están las cosas. Saludos para mi esposo, Aarón Cruz, que me viene de viaje en la troca. Él es troquero, pero vamos a Pensilvania. Mire, y Dania viene acompañando a su marido, que es troquero. Los dos van juntos. Qué bonito, y Dania. Un beso y un abrazo para los dos. Gracias para Aarón y Aidania también, ¿verdad?
3: Yes.
0: En Veracruz tenemos hermanos afromexicanos y tenemos mucha raza y hacen sus fiestas africanas muy bonitas. Oscar.
1: ¡Ah, qué padre!
0: Que nos inviten. A ver, hay un pueblo, el primer libertario de los negros en América Latina era en Veracruz.
3: Okay.
0: Fue en Veracruz. De hecho, hay un pueblo en Veracruz, no me dejará mentir la gente de Veracruz, y no me recuerdo el nombre, mal por mí, que tiene una estatua inclusive honrando al primer libertador de la comunidad negra en toda América. Y es veracruzano.
3: El pueblo afro libertador de Yanga, dice.
0: Yanga. Sí, correcto.
3: Gaspar Yanga. Origen
0: correcto.
3: Africano.
0: Sí.
3: Liberó de la esclavitud en las plantaciones de caña de azúcar en Veracruz, se refugió en las montañas.
0: Sí, señor.
3: Y de ahí forzó a la corona a negociar.
0: Sí.
3: En 1631 se reconoció legalmente su libertad y el derecho a establecer su propio gobierno.
0: Gracias. Ahí está.
3: Sí, señor.
0: ¿Y has oído hablar en los libros de texto de primaria?
3: No, señor, nada. Acabo de enterarme a mis 42 años.
0: ¿Ves? Para que veas. O sea, no existe. Tapamos. Los gobiernos tapan a la comunidad afrodescendiente de los países. Hay unos que las erradican, completamente las erradican, como Argentina.
3: Sí.
0: Pero México ha hecho también lo propio y no le da crédito a los afrodescendientes. Y hay un montón.
2: Increíble, ¿no?
0: Yanga en el estado de Veracruz.
2: Estaba viendo ese que les
0: San Lorenzo de los Negros. Hoy es conocido nada más como Yanga también, ¿verdad? Saludos a la gente de Veracruz.
3: El pueblo de Yanga en Veracruz, conocido como el primer pueblo libre de América, es donde está el monumento a Gaspar Yanga.
0: Sí, señor. Ahí está.
2: Hay un documental que ahí les mandé que se llama un documentario de resistencia afroargentina.
0: Ah, bien, sí, claro. Claro, tiene que existir porque los que los quieren hacer invisibles.
3: Wow.
0: Tú no existes, tú no vales, tú no tienes. No tienes voz ni voto. No
1: debería de ser.
0: A esta altura de la vida. Bueno, amigos, 7 de la mañana con 11 minutos centro, 8 con 11 hora del este. Síguenos llamando. ¿A dónde, Pedrito?
1: Al 832-271-8131 en la pura neta. ¿Cuál es tu herramienta favorita, la que más usas?
0: Venga.
1: Sigue jalando ahí en la ferretería, Ruco. Que sigue jalando en la ferretería.
4: Yo, sí, fíjate, pues aquí, ¿de dónde?
1: Pues no
4: me alcanza. Entonces voy a jalar en las tardes en la ferretería.
1: Oye, tienes martillos.
4: Te voy a quedar mal, fíjate que martillos no tenemos.
1: ¿Tienen serruchos?
4: Ayer se nos acabaron. No tenemos.
0: Tampoco.
1: ¿Palas?
4: ¿Palas? ¿Ah? No, palas desde el año pasado.
1: No, si no tienen nada, ¿por qué no cierran?
4: No tenemos candados para cerrar, compadre. Entonces, sigo yendo yo nomás a ir a los grupos.
3: Estás igual que aquí nosotros.
4: ¿Por qué? ¿Como el mosquito o qué?
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2: Buen día, Rorrito, Cheloco. Oye, ahí tienes un Tommy Motola, tú ahí en la cabina. Duermen en camas separadas, toma pastillas, compadre. Va a ver al doctor africano, no paraguas, porque ahorita pues se necesita para la lluvia. Ahí tienes al Tommy Motola de la radio, tú, Rorrito, salúdenlo.
3: Hola, hola, buenos días para todos los perrones y perronas que están escuchando el programa de Raúl Brindis, el programa más escuchado en todos los Estados Unidos y México. Eso. Y saludos muy especiales para mi hermana Gloria González, que la quiero mucho, de parte de Hortensia Reyes. Somos fiel radio escucha. Adiós y que pasen buen día.
4: Igualmente, gracias.
5: Buenos días, mira, aquí nomás para reportarme, están hablando de que quién va a ser campeón. Todos dicen que Francia, Argentina, pero nadie está viendo España, Inglaterra. Yo estoy prediciendo España, Inglaterra. A mí los Simpson, el Rorro, que el Pato sabe que la final va a ser España, Inglaterra, y el campeón es Inglaterra.
6: ¿Te acuerdas cuando los
7: Simpsons
6: decían que era Portugal-México, no?
7: ¿Te acuerdas?
6: Pues cada mundial
7: lo recordamos. ¿Te acuerdas, Carita? ¿Te acuerdas?
6: Sí, que Portugal-México.
7: Ajá.
6: Pero yo pensé que sí iba a ser cierto, porque miraba a México así con mucho, con mucho auge, con mucha potencia. Sí.
7: Ajá.
6: Y lo hacíamos a ser campeón. No importa que nos ayuden, pero sí vamos a ser campeón.
7: Mira nada más.
6: Estaría bien que nos ayudara la FIFA.
8: ¡Más!
7: ¡Ya nos ayudó!
8: ¡Más!
7: ¡No pudimos! No pudimos, o sea, no tenemos el equipo como para
8: no
7: que...
8: No da, exacto, para... le puedes meter toda la pasión, la fe, el cariño, todo. O sea,
7: es bueno el equipo, no era muy bueno, le echó mucha garra, pero no tenemos el talento de otros equipos para poder, con garra, ayudas, ¿no? Sí. Ganar. O sea, seamos honestos también, ¿no? Desde ese punto
6: como
7: de vista.
6: Ayúdate que yo te ayudaré.
7: Ándale, tienes
8: toda la razón del mundo. Los blanquillos no son suficientes para hacer un buen pastel, cara.
7: Sí,
6: es cierto, también, tienes razón.
7: Tienes que tener algo más.
6: ¿Cuándo iremos a ser campeones? ¿Nosotros alguna vez iremos a ser campeones del mundo?
7: Puede ser, claro.
6: No creo.
7: ¿No? ¿No crees? Bueno, amigos, muy buenos días. Continuamos con más en el show de Raúl Brindis. Carita, ahí tienes varias cosas, ¿no? Por favor.
6: Sí, señor.
7: Vamos a las informaciones en el show más perrón de las mañanas. ¿Les parece?
8: Nos parece perrón, señor.
7: Excelente. Vámonos con esto en todo caso en el show más perrón de las mañanas. Ayer se cayó una avioneta proveniente de Piedras Negras en Pesquería, Nuevo León. Yo no sé si vieron esta situación. Esta avioneta cayó en carretera Miguel Alemán, Pesquería, al sitio que se movilizaron autoridades y cuerpos de auxilio también. Tres lesionados. La verdad, vi la avioneta cómo quedó de trompa.
8: Sí.
7: Pero no murieron.
6: ¡Órale!
7: Fueron llevados para su atención médica desde el desplome, después del desplome en Nuevo León, de una avioneta proveniente de Piedras Negras, Coahuila. Después del madrazo que hubo, una de las personas que iba adentro, la abogada, aquí la tenemos, Carita, habla al respecto. Ella misma comentó ahí mismo, desde el lugar donde tuvieron el accidente.
9: La avioneta donde venía, ya que si yo no me enterré, ya nada más tengo golpes. Que hemos tenido de la nada. Ya vienen con nosotros los policías civiles, la ambulancia que sigan a Monterrey.
10: Impactamos el capi está lastimado.
6: En el agua.
7: Claro.
10: La cabeza, entonces, si nos puede mandar ayuda, por favor.
7: Mira.
6: Es el piloto.
7: Sí. Pues además golpes, obviamente los llevaron todos a
6: hospital.
7: Evaluarlos al hospital, pero es un milagro.
6: Es increíble.
7: Es increíble, por más que haya impactado contra la tierra, claro que ahí vemos como un pequeño pantano, probablemente esto amortiguó la caída, pero la que veíamos al principio era la abogada regiomontana, ¿no? Que estaba justamente hablando al respecto. Ingrid Valenzuela narró en Instagram que sobrevivió a la caída de la avioneta en Pesquería, Nuevo León, y que vinieran las autoridades o los primeros auxilios a rescatarlos a este lugar.
6: Oye, sí, pero imagínate.
7: No, así hombre, están las cosas.
8: Pesquería, grande, saludos a toda la gente por allá.
7: Saludos a la gente de Pesquería,
8: Nuevo León. Pesquería, Raúl.
6: Es como un carro se descompone y pues se para en la carretera.
7: Claro.
6: Es peligroso también.
7: ¿Y este cómo, verdad?
6: ¿Y este cómo?
7: Bueno, el día de ayer salió este audio que fue revelado a través del diario El Universal en México de la gobernadora de Baja California, Marina del Pilar Ávila Olmeda.
8: Señora,
7: mucha gente,
8: le gusta.
7: Mucha gente ya en Baja California, desde años dicen que ella es parte de, junto con su esposo, claro que ya se divorció, de lavado de dinero, de conexión con el crimen organizado. Cuando salió el primer audio, no estaba muy comprometido ese audio porque no decía muchas cosas. Pero ya en este segundo audio es interesante escucharla porque ya dice que podría ella dar información de lo que escucha en el gabinete de seguridad. Y entonces ya tiene una fuerza muy grande. Interesante lo que hoy va a decir la presidenta mexicana Claudia Sheinbaum después de haber escuchado el audio de Marina del Pilar.
1: El otro día fui a Santiago, hace 2 o 3 semanas, nos sentamos con todas las agencias, ahí estaban todos, también el Departamento de Justicia,
11: ¿no? Sí.
1: Más bien fue de cooperación, pero dice, lo que quieran.
11: Hay mucha frustración de que ahorita las 3 juntas que ha habido con el gobierno de Estados Unidos no han sido muy productivas. Todavía tiene a su abogado de Miami.
1: Pues sí, señor.
11: Yes, esto tenga. ¿No ha cambiado?
1: No.
11: Esto tenga.
1: Es Michael Nadler.
11: Es Michael Nadler, lo tengo ya. Claro, ¿no? Porque las agencias ahorita no quieren hablar con usted porque además, ellos se sienten que han perdido el tiempo y esta es la única manera que pueda abrir y frenar los cargos o sanciones a tiempo. What are the charges and sanctions? What's the crime?
8: What's up?
7: Bueno, también insiste en cooperar con dar a conocer en lo que ella escuchó en las mesas de coordinación de seguridad, siempre y cuando la reunión sea en un hotel allá en Baja California y no en un país vecino o en sedes diplomáticas de Estados Unidos o México. No quiere ya regresar a Estados Unidos. Se supone que ya vino a Estados Unidos a declarar, pero no lo dijo. Y ahora dice, ya no quiero, sería acá en México en un hotel. Dice, yo voy. Pero vamos a ver qué es lo que sucede. Bueno, apenas en junio pasado y luego de un primer audio, la gobernadora calificó esta men como un invento, pero pues ahora es otro audio y es interesante saber qué es lo que van a comentar al respecto,
6: Marina,
7: ¿verdad?
6: Marina del Pilar.
7: Marina del Pilar, sí. Es correcto. Vamos a ver qué sucede. Y bueno, Víctor, el exdirector de Petróleos Mexicanos, Víctor N., ahora es Víctor N., fue vinculado a proceso el día 13 de julio por delito de violencia familiar, aquella... video que la misma esposa, María Felicia Jiménez, se encargó de publicar.
8: Sí.
7: Ese atentado contra ella, esos golpes y que no era el primero. La determinación fue emitida durante la audiencia judicial en la que la jueza resolvió que sí existen elementos para iniciar un proceso penal por violencia familiar. Ahora, lo que soltó un poquito ahí la discordancia, la situación de decir qué onda, es que la propia María Felicia dijo, pues lo perdono.
8: No, le voy a dar chance.
7: Lo perdono.
8: ¿Y entonces para qué hace tanto guato, señora?
7: Pero es que es normal.
8: No, bueno, perdón, es una manera nomás de decirlo, ¿no?
7: Yo lo sé.
8: O sea, para quitarte el peso tú de esa situación, pero me imagino que va a seguir la cosa, ¿no?
7: Sí, yo creo que sí. A ver, ¿por qué una mujer perdona a su marido cuando primero le echa a la policía y después lo perdona por amenazas?
8: ¿Una?
7: Porque
8: lástima
7: porque es el papá de sus hijos, porque se da cuenta todo lo que pueden perder todos completamente.
8: Sí.
7: Pero pueden ser amenazas también, pueden ser muchas cosas, muchos factores, claro. Cuando una mujer dice, ¿sabes qué? No, ya, déjelo. Lo hemos visto muchas veces, el hombre está golpeando a la mujer, alguien se mete a defender a la mujer y este hombre termina mal.
6: Mal, sí.
7: Porque termina bajo el odio de él y bajo el odio de ella. ¿Y qué te metes tú? ¿Qué andas haciendo tú? ¿Por qué te metes a defender? ¿Por qué te metes donde no te llaman? Y esta es la situación también. Durante la audiencia se informó que María Felicia Jiménez le otorgó el perdón a su esposo y solicitó cerrar todas las carpetas de investigación relacionadas con el caso.
8: No te lo creo, mano.
7: Pero ya se sigue de oficio.
8: Sí, claro.
7: Ya hay un caso que hay que investigar, ¿verdad?
8: Pues resulta que no, señor, aunque usted lo perdone.
7: Así están las cosas. Bueno, cada persona sabrá por qué hace las cosas. Es muy fácil condenar,
8: no,
7: como
8: claro.
7: Tú lo dijiste, Mario, pero es muy fácil decir ¡pum!
8: Sí.
7: ¿Por qué lo haces, no? Y también, o sea...
8: Pueden ser muchas las razones.
7: Muchas las razones también de
6: se sorprende, ¿no? Esas mujeres.
7: De peso, ¿verdad?
8: Pues sí.
7: Para que alguien reaccione de esta manera. Bueno, busqué 4 veces a AMLO por el mayo, solamente hubo silencio. Ya ves que Ken Salazar, pues, era el culpable de tantas cosas, de haber intervenido en Estados Unidos con para llevarse al mayo.
8: Mayo, se supone.
7: ¿Verdad? ¿No? Y bueno, el gobierno dice que Ken Salazar nos traicionó. De una o de otra manera a entender que él fue el culpable de muchas cosas. Ken Salazar, ex embajador de los Estados Unidos, habló y aseguró que al menos 4 veces intentó comunicarse en ese momento con Andrés Manuel López Obrador.
8: Ahora.
7: Era el presidente. Luego de la detención en territorio de el Ismael El Mayo Zambada. Hay que recordar que esto fue el 25 de julio del año 2024. Le llamé 4 veces para informarle que bajo ninguna circunstancia habían llevado a cabo una operación no autorizada en territorio mexicano, pero no me contestó. Así que,
6: no me hizo caso.
7: ¿Qué quieren que haga?
6: Pues sí.
7: Y después redactamos un mensaje para López Obrador. Él tenía que entender que Estados Unidos no tenía conocimiento previo de ese secuestro. Así están las cosas. Cada quien dice una cosa, ¿no?
6: Sí, lo que le conviene.
7: Cada quien dice una cosa. Su verdad, Carita.
8: Cada quien habla como le va en la feria.
7: Cada quien. Oye, la presidenta mexicana, Claudia Sheinbaum, va a ir con armadoras para evitar el cierre de las plantas. Ya ves que Toyota piensa trasladarse a Estados Unidos.
8: Sí.
7: Tras el anuncio de Toyota de llevarse toda la planta a Estados Unidos y dejar desempleados a muchos, la presidenta mexicana informó que va a sostener una tercera comunicación con representantes de la industria automotriz para buscar mecanismos que eviten el cierre o la reubicación de las plantas Toyota en México y todas las demás que piensen irse también.
8: Uh-huh. Ahora, sí, una
7: y tiene Deer Park un siglo y opera 77%. Ah, el Deer Park de acá de Estados Unidos.
8: Sí, señor.
7: La refinería Deer Park que se construyó en 1929. O sea, ya va para 100 años. En 3 años cumple 100 años la refinería de Deer Park. Está bajo control total de Petróleos Mexicanos y opera el 77% de su capacidad instalada de acuerdo a los datos presentados ante la Comisión de Bolsa y de Valores también. Y Dos Bocas está trabajando a un 42% de su capacidad. Catalogada por autoridades como la joya de la corona del Sistema Nacional de Refinación, la refinería Olmeca, ubicada en Dos Bocas, Tabasco, produjo 144,400 barriles de petróleo diario en promedio, cuando fue diseñada para tener una capacidad de 340,000 barriles. Así que está operando al 42% de su capacidad, para la cual se supone que había sido diseñada. Y en Sinaloa detuvieron a 12 personas, 12 presuntos delincuentes, aseguraron un arsenal, desmantelaron laboratorios clandestinos durante el pasado fin de semana. En Sinaloa, en el municipio de Escuinapa, en la colonia Francisco y Madero, agentes de la Guardia Nacional detuvieron a 10 personas, aseguraron armas largas, cargadores, ya ves todo ese tipo de cosas, chalecos tácticos, cartuchos también. Y en Mazatlán, también en Escuinapa, elementos castrenses localizaron e inhabilitaron 3 campamentos clandestinos donde detuvieron a 2 personas con armas largas, cargadores, cartuchos y chalecos antitácticos. 12 personas aseguradas con todo un arsenal en el estado de Sinaloa. Y a pesar de todos los operativos de seguridad, sigue operando, pues desgraciadamente, el crimen organizado en contra de algunos políticos. El presidente municipal de San Miguel Yogobanga, allá en Mihuatlán, Oaxaca, Eduardo S.L., de 65 años de edad, pues fue ultimado a balazos durante la madrugada del domingo mientras realizaba un recorrido de vigilancia dentro de la comunidad que él presidía. De acuerdo a la información disponible, el alcalde participaba en labores de seguridad organizadas por sus autoridades municipales y ahí mismo lo ultimaron. Híjole. Así que asesinaron al alcalde de San Miguel Yogobanga. Fiscalía de Jalisco de Oaxaca identifica a presuntos responsables. Eduardo ya no vive para ser el presidente municipal también. Y otro, Pedro Martínez Barroso, expresidente municipal de San Juan Cacahuatepec en Oaxaca, fue asesinado también con arma al interior de una ferretería en el propio municipio donde él fue presidente municipal. En lo que va del 2026 han sido asesinados 4 expresidentes municipales, un presidente municipal, un exregidor, un alcalde y un asambleísta también en esta área, en el estado de Oaxaca.
6: Y jóvenes, ahí, oye.
7: Muy joven, Carita.
6: Sí, hombre.
7: Muy joven todavía, ¿no?
6: Ay.
7: Para que te cobre la vida de esta manera.
6: No cooperar, ¿no? Con los malitos.
7: También. Y en lo que va del año, en México se han registrado al menos 33 hechos violentos en 5 estados contra políticos, alcaldes, exalcaldes, dirigentes partidistas, legisladores, funcionarios o la familia, los familiares de estos. En esos ataques han dejado 28 muertos, de acuerdo a un registro realizado por El Universal, incluyendo civiles y familiares de aspirantes. En al menos 5 casos, las víctimas habrían expresado abiertamente su intención de buscar una candidatura a los comicios del 2027, pero ya no viven para poder seguirlo contando. Wow. En lo que va del año, 33 hechos violentos, 33 agresiones en lo que va de este año 2026 también.
6: Increíble.
7: Y bueno, el gobierno de los Estados Unidos a través de la fiscalía solicitó ayer el veredicto de cadena perpetua para Ismael El Mayo Zambala. Esto ya se veía, ¿no?
8: Sí, sí, se veía.
7: Y él lo sabe, Ismael va a morir en la cárcel.
8: Sí.
7: No le queda otra.
8: Tan es así, pues, lo que pidió, ¿no? Que lo pusieran en una celda así más tranqui.
7: Sí, claro, y es lo que están viendo todavía.
8: Sí.
7: Pero sí, le dictaron ya cadena perpetua al Mayo. Pero aparte, le están cobrando dinero. O sea, ¿de dónde va a sacar dinero? Y aparte, en la cárcel y en cadena perpetua, pues, ¿qué le van a hacer si no paga? Ya va a estar en la cárcel.
6: Le sacan todo.
7: ¿Cuánto le solicitaban? Creo que eran 15 mil millones de dólares.
8: Sí, sí, sí. Sí.
7: 15 mil millones de dólares.
6: Más.
7: Aparte de cadena perpetua, 15 mil millones de dólares le exige el gobierno de los Estados Unidos. Tal y como establecen el acuerdo de declaración de culpabilidad, cabe destacar que la cifra es superior a los 12.600 millones que le incautaron al Chapo Guzmán. Probablemente, Mario, si le piden 15 mil, es que el gobierno ya hizo una cuenta de todo lo que puede quitarle.
8: Sí,
6: para gastar
7: lo que tiene. No sé.
8: Sí, o para llegar a menos, no, pero 15 mil millones son 15 billones de dólares.
7: Sí, es un, no sé.
8: O sea, un tipuchal de dinero.
7: Claro.
8: Sí, 15 mil millones de dólares.
6: Es increíble. Y aparte
7: es increíble, pero hay que recordar que también hay familiares que los dejan con mucho dinero.
8: Sí, claro.
7: Ahí está Emma Coronel.
8: Totalmente, sí, sí, sí.
7: Digo,
8: sí,
7: le quitaron un montón al Chapo y todavía las familiares siguen viviendo muy bien.
8: Muy bien, sí, totalmente.
7: A pesar de que trabajan, son influencers, ¿verdad?
8: Sí, sí, sí.
7: Pero
8: sí,
7: también reciben dinero. Caray. Wow, más de los informes también el día de hoy, te digo lo siguiente. Bueno, hoy en la mañana temprano hablamos para la gente que no nos haya escuchado y le dábamos el sentido pésame, así como a Salgado, a la familia de este hombre colombiano que desgraciadamente falleció también a manos de agentes de ICE. Hoy lo comentamos, hoy lo hablamos un poquito más extendido en tiempo a las 6:00 a.m. Autoridades están pidiendo investigaciones transparentes después de que otro hombre muriera al recibir un disparo de un agente de ICE en Biddeford, Maine, el día de ayer. Después de que un agente federal matara a tiros a un inmigrante mexicano en Houston, el señor Lorenzo Salgado, que en paz descanse. El hombre que murió ahora en Maine fue identificado por un vecino como Joan Sebastián Guerrero. Apenas 26 años de edad, originario de Colombia, con su esposa, que estaba esperándolos en la casa, a él y a su niña. Enfrente de la niña lo mataron. La niña, decían los vecinos que vieron pues, la balacera, tenía una mochilita de color rosado y la niña vio cuando le dispararon a su papá y todavía estaba herido, probablemente ya en sus últimos segundos. Lo jalaron y lo sacaron y lo esposaron. El hombre murió en Maine, fue identificado como por un vecino como Joan Sebastián Guerrero, padre de 26 años de edad. El Departamento de Seguridad Nacional informó que un agente de ICE abrió fuego por temor. Por temor, porque lo mismo que intentaba huir del lugar en un vehículo, lo mismo, me aventó el carro, es un arma y yo le disparé. Isabel Paredes, residente de Biddeford, conocía a Joan Sebastián Guerrero, la víctima del tiroteo mortal de lunes, como un padre dedicado, trabajador, una persona alegre que quería estar aquí para construir el futuro para su familia. Venir aquí no es sencillo y trabajar todos los días por un salario mínimo tampoco lo es. Ahora la familia de este joven de 26 años de edad siente temor, a pesar de que grupos de ayuda se han puesto en contacto con ellos para ofrecerles alimento, dinero, asistencia legal. La esposa tiene miedo también de hablar, de decir y de levantar la voz. Muy a diferencia de los hijos, obviamente, de Lorenzo Salgado, que ya nacieron acá, que ya tienen un estatus, ¿verdad?, legal, y que han abogado por su papá y bien hecho. Allá la familia de la víctima, pues son muy jóvenes, acababan de llegar de Colombia. También la familia de la víctima del tiroteo de Maine tiene demasiado miedo para hablar, según residentes de Biddeford también. La víctima del tiroteo en Maine dijo, intenté detenerme. Daniel Boucher, residente de Biddeford, se encontraba en una vivienda cercana al lugar donde mataron a Joan Sebastián Guerrero. Recibió el disparo mortal por parte de Lice. Al pensar que se trataba de fuegos artificiales, Boucher se asomó por la ventana del tercer piso y vio un auto pequeño girado 90 grados respecto al bordillo, a la orilla de la banqueta. El automóvil pequeño empezó a avanzar de nuevo por la calle, no sé cómo, y entonces la camioneta volvió a chocar contra él y ahí fue cuando se detuvo, dijo un vecino a prensa asociada, añadiendo que un agente de ICE abrió la puerta del vehículo y sacó a Guerrero, dejándolo en el suelo. Tenía la cara ensangrentada, la cabeza ensangrentada. Escuché claramente a la víctima que decía, intenté detenerme. Fue muy tarde, ya estaba baleado de muerte. Increíble. Así están las cosas.
8: Híjole, menos de una semana, mano.
7: A menos de una semana.
8: Dos personas y...
7: A menos de una semana, varios.
8: Entiendo que lo de Minnesota cobró más relevancia por tratarse de personas hasta cierto punto de perfil americano.
7: Sí,
8: pero
7: claro.
8: Obviamente esto es conmoción a nuestra comunidad, Raúl. Es triste, es lamentable. Pobre familia, de tanto del señor Lorenzo acá como el señor allá en Maine.
7: Amigos, y la ciclosporiasis, sí, lo que te causa la diarrea, esta diarrea, continúa, tengan mucho cuidado. Sí. Este brote de ciclosporiasis, una enfermedad parasitaria que provoca diarrea explosiva, ha enfermado a más de, van 3,000 personas con este problema. En 31 estados, con Michigan registrando la mayor cantidad de casos. Creo que ahí fue el brote, ¿no? Autoridades sanitarias de Michigan actualizaron el lunes el número de casos a 2,640 frente a 1,562 reportados el día viernes. Pero no solamente en Michigan, acuérdense. Ya habíamos dicho también que otros estados, ahí te van, Florida, Nueva York, Texas, Colorado, Illinois, Michigan y otros estados, cada vez hay más brotes de la ciclosporiasis. La diarrea. Cuídate.
6: Incontenible, ¿no?
7: Cuídate, cara. Cuídate, es que por favor.
6: Imagínate, te pega una diarrea en el trabajo, no sé.
7: Sí, señor.
6: O en el carro manejando, imagínate, te haces ahí.
7: Claro.
8: Saludos a la gente que está desayunando.
7: Sí, caray. Oye, y pues lo que pasó en Bangkok. Ahí tenemos las escenas, cómo inició, Carita.
6: ¿De qué, señor?
7: Ahí tenemos las escenas de cómo empezó todo. Va 30 muertos por incendio en un bar musical en Bangkok. El video lo tienes ahí.
6: Sí.
7: Así empezó todo. Usualmente se graban, ya ves que los celulares... Así empezó esto. En Bangkok. En Tailandia. O sea, imagínate. Pasan 20 segundos más, ¿cómo puede salir de ahí? Es una pared de fuego.
6: Está saliendo el fuego como si fuera...
7: Como si fuera un lanzallamas.
6: Exacto.
7: Vaya, con una presión enorme. El número de muertos por el enorme incendio al momento van en 30. Más de 70 personas heridas, 24 de ellas en estado crítico, según la Administración Metropolitana de Bangkok. El incendio en el bar Rong Beer, el más mortífero de la ciudad en 17 años, comenzó a última hora del domingo en una zona del norte de la capital tailandesa. Los bomberos necesitaron media hora para controlarlo. Se describe como una cervecería. Este lugar afirmaba tener capacidad hasta 600 clientes. No estaba claro cuántas personas estaban justamente esa noche, pero al momento van 30 muertos y 24 en estado crítico.
8: ¡Qué caray, señor!
7: Eso es lo que tenemos, Mari.
6: ¿Cómo está la parte de afuera, que se ve feo?
7: Sí, señor.
6: ¿Ahora adentro?
7: Sí, señor. Así está. Y el petróleo está subiendo. Obviamente las acciones siguen dándose en la torre, allá en Hormuz. Ahora dicen que van a cobrar un porcentaje Trump para poder entrar y salir barcos para proteger. No ha pasado nada, es la misma cosa. Ayer estaba hablando Trump con Fox y decía, pues ellos están rompiendo, lo firmamos la paz y ellos la quitan. Lo firmamos la paz y ellos lo quitan otra vez. Es problema de ellos, por eso los estamos bombardeando una vez más. No ha pasado nada, estamos como al principio. Y esta situación hace que los precios del petróleo otra vez se disparen y las acciones mundiales cotizaban pues de nuevo. Y la gasolina, para arriba otra vez, yo creo, ¿no?
8: Sí, sí, yo estoy considerando comprarme un carro eléctrico, así como el Borre 7.
7: Esa es la situación. Caray. Cosas de la vida.
8: 4 años ya con el Tesla.
7: 42 minutos después de la hora, mis amigos, estamos en vivo.
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1: ¡Arriba, arriba! ¡Ándale, ándale!
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4: Buenos días, show. Aquí los saludos del troquero perro del barrio. Acá andamos por Missouri. Nambe, ya no pongas esos patiños ahí en la cámara para bailar, pobrecito. Nomás dan lástima, ya ni se mueven esos ingratos, hombre. Saludos, show perro.
1: ¿Qué te pasa?
5: ¿Qué traes, vato?
4: Hoy pasan los españoles y tomorrow pasan los argentinos. Anoten la fecha y la hora. Después de ahí ya no va a importar quién quede campeón. Arriba, España, today. Vamos, vamos, saludos.
6: Buenos días, yo perro. Un saludo allí a todos y cada uno de ustedes, trabajen o no trabajen. No digo nombres, quiero mandarles un saludo. Miren, yo hace tiempo me dedico a trabajar por mi cuenta, hago construcción por mi cuenta, salgo para afuera, trabajo en Houston. Ahorita en este momento voy en camino a Kansas City a trabajar unos 2 o 3 días y me regreso para la casa. Saludos, raza.
7: Ya llegó. Bien. El show más perrón.
0: 7:49 minutos en la mañana, 8:49 hora del este. Cowboy dice, ustedes son no son reales. ¿Cómo nos dijo? Nos dijo una palabra. ¿Por qué no decimos lo de la niña? Callie Toller.
3: Ok, sí, la niña.
0: Sí, la niña que falleció.
3: ¿Hace porque, ¿qué, una semana?
0: Hace una semana, menos de una semana.
3: Sí.
0: Okay. O sea, había un tipo hispano, Jaime, Jaime, no me acuerdo cómo se llamaba, impactó el carro de una familia.
3: Sí.
0: Y murió la niña de 6 años de edad, Kaylee Toller. Jaime Corona se llamaba el tipo.
3: Sí, claro.
0: Jaime Corona ya había sido deportado.
3: Sí.
0: Regresó.
3: Sí.
0: Y iba manejando un carro, impactó un vehículo donde iba una familia y desgraciadamente murió la niña de 6 años de edad.
3: Sí.
0: Y los papás de la niña resultaron muy, muy, muy heridos, ¿no? Así que el conductor, según los informes y los reportes de autoridades, como el Departamento de Seguridad Nacional, Corona había sido deportado previamente y conducía con una licencia revocada también, ¿verdad?
3: Sí, sí.
0: Esto es lo que quiere decir acá, o sea, queriendo restarle importancia a lo que pasa con ICE,
3: sí,
0: ¿no?
3: Sí, claro.
0: Que hay, o sea, este tipo de personas, obviamente hay que deportarlas. Este tipo de personas que cometen errores y que son personas que no entienden.
3: Reincidentes.
0: Que son personas que han cometido delitos. Yo creo que ahí estamos completamente de acuerdo en que tienen que ser deportadas o tienen que ser castigadas.
3: Pagar las consecuencias de lo que están haciendo. Pero igual le puede pasar a una persona que sea ciudadano de los Estados Unidos, le puede pasar el mismo accidente.
0: Claro.
3: Y otra cosa, Raúl, que yo también acotaría, esta persona ya está bajo las autoridades.

0: pueden mezclar de ninguna manera.
1: No puedes comparar
0: manera.
1: Un accidente con una situación no. diferente uh-huh. de la magnitud de lo que está
0: bueno,
1: pasando.
0: 7:52 AM, 8:52 hora del este en tu estación favorita. Sí, ¿estará señor. Javi por ahí?
2: Sí.
0: ¿Estará Javi por ahí?
2: Ahí está.
0: ¡Heavy! Oh. ¡Javi!
2: ¡Heavy!
0: ¡Heavy, heavy, Javi!
2: Sí, es igual.
3: ¡Ay, how are you?
0: ¡Hey!
3: Oye, aquí estamos.
2: ¡Ay, Mr.
0: Heavy! Oye, el partido es a las 2 de la tarde. Hoy le preguntaba a la gente que por qué no dijimos el horario. 2 de la tarde, hora del centro de los Estados Unidos. España
3: oye,
0: contra
3: Raúl,
0: Francia.
3: Dime. Una disculpa porque ahorita no les estaba ofreciendo un audio de calidad.
0: Sí.
3: Lo que pasa es que con una actualización de iPhone y de la computadora se me enlazó el sonido con el Bluetooth de ayer.
0: Sí.
3: Estaba aquí mi bebé moviéndole.
0: Ah.
3: Y estaba aquí jugando. Ajá. Y le dije, che Poncho, si le vas a mover, déjamelo sí. como está.
0: Ah.
1: Mi bebé.
0: Ese era el bebé.
3: No, y pues me hizo un desma aquí.
0: Sí.
3: Ahora y bueno, por eso no se escuchaba bien.
0: Porque
3: ¿verdad?
0: Luego pero viene un tal bebé Poncho y te critica gacho. Dice, este güey que ni se conecta y para dos notas pedorras que da. Y no, ayer
3: mendigo
0: te
3: digo perro. Sí, mendigo perro. Y se le cayó el internet por andar de, sí. de grillo.
0: Y luego se le cayó el internet.
1: Mendigo perro.
0: Oye, de bebé a perro, güey. ¿Te fijaste? Del amor al odio en un espérate. Segundo.
3: Oye, aquí
0: güey.
3: Me está escuchando. Y aquí me está escuchando en sí. el cuarto de enfrente. Ya le quité todas las fotos que tiene ahí colgadas con Santa Claus. Y
0: está enojado.
3: Pindose.
0: Acá andabas muy enamorado de este en Estados Unidos.
3: Mm. Mm. ¿De quién?
0: Oh, ah,
3: Mm-hmm. Bueno,
0: a ver.
3: Bueno, venga, bueno.
0: Venga.
3: Y bueno, oigan, por cierto, algo que no les había comentado.
0: Venga.
3: Hoy es martes, semifinal.
0: Sí, ajá.
3: Miércoles, semifinal.
0: También.
3: El jueves arranca la Liga MX, ¿eh?
0: Anda.
3: Dicen los sabios, la liga que ha de comer.
1: Los sabios.
2: ¿No? ¿Sí o no?
0: Lo he escuchado por ahí, sí. Ajá.
3: ¿Sí cosas del pasado. Vamos con información de la nueva radio. Bueno,
0: eso.
3: Oigan, el estadounidense venga. Ismael El Fat, de 44 años,
0: sí.
3: será el encargado de impartir la justicia en el duelo entre la selección de Argentina y los Tres Leones. Los Tres Leones no es ninguna bebida, es la selección de Inglaterra. Muy bien, sí, Raúl. Con sus compatriotas, Corey Parker. Y Kelly Atkins como ayudante, la FIFA confirmó al árbitro para el trascendental partido entre Argentina
0: sí.
3: e Inglaterra miércoles 15 de julio en Atlanta por las semifinales del Mundial 2026. Así que bueno.
0: Pues, ¿estadounidense, perdón? Sí, ¿verdad?
3: Sí, sí, sí. Todos son estadounidenses.
0: Ah, ok. Digo, el de hoy es salvadoreño.
3: Sí.
0: Ah, ok.
3: Sí, sí.
0: Bueno.
3: O sea, puros árbitros. La única manera de que CONCACAF pueda estar en semifinales es con los árbitros, caray, o sea.
0: Sí.
2: Hablan turquía.
3: Pero mínimo tenemos algo, ¿no? O sea, mínimo hay algo. Sí. Mínimo está el representante de El Salvador, pero bueno, así las cosas.
0: Okay.
3: Oigan, bueno, pues en más información, ya empieza a haber movimientos para el Mundial del 2030.
0: Ajá.
3: En donde, por cierto, estábamos en plática nosotros para ver si metemos un equipo y podemos ir al Mundial. Ya lo hemos platicado. En los últimos días, con tantas selecciones, creo que va a ser un mundial de 68 selecciones, lo platicábamos ayer, Raúl.
0: Uh-huh.
3: Y bueno, pues mientras se define si es de 42, si es de 46 o si es de 68 selecciones, pues ya algunas selecciones empiezan a hacer movimientos, ¿no? Y el fútbol mundial ya está pensando en este mundial del 2030 que se va a jugar que en Uruguay, Paraguay, Argentina, Chile, Durango, Ciudad de México, o sea, es un revoltijo todo esto, pero bueno. Y bueno, mientras la atención sigue puesta en quién va a levantar la copa, varias selecciones ya movieron fichas para arrancar procesos nuevos de cara al próximo ciclo. Diego Forlán, técnico de Uruguay. Paolo Maldini, técnico de la selección de Italia.
1: La Mauser.
3: Rafa Márquez, sí. O sea, ¿por qué mejor no los meten a jugar?
1: Caray. Oye, sí, juegan mejor Rafa que los que Márquez. Están ahorita.
3: Sí, Rafa Márquez con la selección mexicana. Andan buscando entrenador. Pónganlos, métanlos a jugar. Mira la cara de Diego Forlán asustado, Maldini ilusionado.
0: Sí.
3: Y Rafa Márquez, pues asustado también, ¿verdad? Por lo que viene. Porque, bueno, pues tendrá una gran presión. Bueno, creo que de todos los procesos,
0: a ver,
3: el mejor es el de Rafa Márquez. ¿Por qué? Porque él viene a estar en la banca.
0: Ajá.
3: O sea, creo que es la primera vez, Raúl, que la Federación Mexicana de Fútbol hace algo.

0: algo bueno en torno a la elección del entrenador de la selección nacional. ¿Verdad? Y creo que es una decisión atinada. No es una decisión atinada poner a Rafa Márquez ahora, no. Colocarlo 2 años antes en la banca para que vea. Porque una cosa es ser jugador y otra cosa es ser entrenador. Son mundos totalmente distintos, ¿no? Aunque convivan, aunque estén en el mismo vestidor y aunque estén hablando de lo mismo, son diferentes presiones. En más información, Ángel Correa. Ángel Correa está fuera de Tigres.
1: Ok.
0: Un jugador importantísimo en
2: Buenísimo.
0: Tigres. Sí, claro. Yo creo que de lo mejor que hay en la Liga MX. Mucha gente lo critica, mira, porque perdió 2 finales con Tigres.
1: Ok.
0: Contra Toluca, las 2 en un año. Solamente estuvo un año, llegó en el verano pasado. Hay muchos cambios administrativos en Tigres y me imagino que este jugador ha dicho, ¿saben qué? Yo mejor me regreso a mi país y ahí se ven. Tigres apenas ayer confirmó a un refuerzo, que es un defensa argentino. Tiene algunos ahí problemas para armar el equipo.
1: Ok.
0: Y a Ángel Correa le cae esta oferta. Y pues los argentinos tienen el sueño de o jugar en Boca, o jugar en River, o que les ayude un árbitro. Esos son los 3 sueños que tienen los jugadores argentinos, ¿no? Okay. Y pues ha de haber dicho, pues yo puedo cumplir. Ya me ayudó. Él fue campeón del mundo el mundial pasado con la selección de Argentina.
1: Sí.
0: Dijo, pues ahora ya cumplí un sueño, pues ahora quiero jugar en River, ¿no? Él jugó en San Lorenzo. Después jugó en Europa, estuvo mucho tiempo en el Atlético de Madrid, en Tigres 1 año, no pudo ser campeón en México y bueno, pues ya estará de regreso allá en su país natal, Ángel Correa. En más información, algo que me sorprendió ayer, Diego Coca, caray.
1: Se fuera.
0: Diego Coca, en la semana del arranque del torneo, Raúl.
1: Sí, los deja sin técnico.
0: Y, ¿sabes qué pasa? Que el Atlas cambió de dueño.
1: Ah, ¿serán los dineros entonces?
0: Pusieron un director deportivo. Y lo que yo he escuchado y lo que he platicado con algunos colegas es no se puso de acuerdo con el nuevo director deportivo.
1: Claro.
0: Diego Coca. Y este ya es un tema de representantes también. O sea, Diego Coca lo maneja un grupo.
1: Claro.
0: La gente que llega tiene conexión con otro grupo de representantes. Oye, la lista de candidatos, muchos equipos apenas se están reforzando porque no podían hacerlo por el tema del mundial. Como si fueran a contratar a Neymar, como si fueran a contratar a Mbappé. No me voy a esperar hasta después del mundial, compadre. No te vas a traer a Cristiano Ronaldo. Ya busquen Uruguay, Paraguay, o sea, los jugadores jóvenes que te vas a traer, los que no alcanzan el nivel de selección. Ya contrátalos hasta que se acabe el mundial. ¿Para qué? No sé. Como que no se pusieron de acuerdo en el tema de refuerzos y Diego Coca dijo, ¿saben qué, señores? Muchas gracias, aquí está mi renuncia y ahí se ve. Claro. Y ahora pues tiene un problema el Atlas. Te voy a decir una cosa. De empezar con Diego Coca el torneo a empezar con un técnico en 3 días es lo mismo, no va a pasar nada. Diego Coca es un entrenador que fue bicampeón con el Atlas y de una manera en la que fue cuestionada y para mí no es el técnico que vaya a cambiar el rumbo de un equipo. No pudo con Tigres, no pudo con el Atlas ahora y tampoco pudo con la selección mexicana. Con la selección mexicana se quedó, pero lejísimos de lo que se esperaba. Porque hay que recordar una cosa, después del Mundial de Qatar, cuando México fracasa, el técnico que estaba al frente de la selección mexicana era Diego Coca, claro, en el 2023.
1: Sí.
0: Pero bueno, así las cosas. Y por último, Conor McGregor se someterá a una cirugía tras su derrota en el primer asalto en su regreso a lo que fue a la UFC. Sufrió una lesión en la rodilla derecha durante los primeros segundos de su combate de peso welter el pasado sábado en una competición después de 5 años de ausencia. Su físico obviamente lo resintió. La UFC es un deporte de alto rendimiento. Tuvo una buena preparación, pero una cosa es la preparación y otra cosa son los fierros.
1: Sí.
0: Y como que las piernas ya no la respondieron igual, se terminó lesionando y bueno, tendrá que ser operado. No ha anunciado cuál es la gravedad de la lesión, pero si va a pasar por el quirófano es porque la lesión pues es delicada, ¿no?
1: Entiendo. Entonces, hoy Francia contra España, 2:00 p.m, hora del centro.
2: Sí, señor.
1: Ya dijiste que Francia es mucho mejor que España. ¿Tu pronóstico para el día de hoy es?
0: Gana la selección de Francia, por diferencia de 2.
1: Ok, ¡vámonos! Perfecto. Gracias, Javi. Hasta mañana.
2: Un abrazo, Javi.
0: Gracias. Buenos días.
2: Con su carnal. Ahora estoy felices. En el
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2: Estás escuchando
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1: centro, 9-1, hora del este.
2: Listos para luchar.
0: Listos.
2: Vamos.
4: Venga, señores.
2: No salió mucho.
1: Good morning por la mañana, mis amigos. Buenos días. El show más perrón de la radio está contigo.

0: que traemos el día de hoy, martes 14 de julio. 14 días del mes, 195 días del año. Frente a nosotros en este 2026 aún tenemos 170 días más para vivirlos, para gozarlos, para disfrutarlos al máximo. En vivo, en vivo,
1: en vivo.
0: En vivo.
2: Es la que le gusta.
1: Es la que le fascina.
3: ¿Qué le gusta a este vato?
1: ¡Le repapalotea!
3: ¡Al carita!
1: Es que se siente bien.
0: Mi pregunta, ¿la aguantará el borrego?
1: Ahora sí te pregunto.
0: A ver. Ayer se bofió.
3: Si quieres te ayudo, dale.

0: estás quitando los cafés.
1: Intenso, intenso, intenso.
0: Mira. No, felicidades. Sí,
2: la aguantó, la aguantó.
3: Ahora sí está preparado. Bueno, poquito.
2: La aguantó.
4: ¿Sabes lo que pasa?
5: Que
4: tú,
5: sí.
4: tú no
2: fumas.
4: Eres tan
2: larguita
4: como quiera.
2: No fumas.
4: Tú no te desgastas.
2: Exacto.
4: Tú no te desgastas y no aguantas mucho.
5: Que sigas dejando el mensaje en la pura neta al 832-271-8131.
4: Okay. Bailó el barrigo y se cansó el turque.
5: No, también yo bailé un poquito.
2: Ok.
5: Ahí está, perro, traje cuatro, como quiera.
2: Y andas todo
4: bofiado.
2: Bofiado, porque
4: sí, bailó el borrego.
5: No, y dice, yo sé que el borrego no quería, pero ajá, yo como quiera le traje uno por cualquier cosa.
2: Ok.
3: Okay, la cansa.
2: Entonces, ¿qué trajiste, Pedro? Adelante, adelante. ¿Qué
5: traje?
2: ¿Qué
5: cuatro sándwiches, dos de bacon y dos de salchicha.
2: Ok.
5: Son de huevo, pero están ricos.
2: Ajá. Y trajiste, nadie quería, ¿verdad? Nada más tú y el Carita, ¿verdad?
5: Soy el Carita y yo, sí. Okay. Pero como quiera traje cuatro.
4: Más hambrientos.
5: Uno para cada quien.
2: Uno para cada quien, perfecto.
3: Y el Carita, mira, sin azúcar lo pidió.
5: Oh, no, no.
2: ¿De veras?
5: No, me lo cuidaron. Yo le iba a pedir el grande, pero me dijo la muchacha, no, te voy a mandar el pequeño. Como quieras.
2: Ah, pues está grande.
5: Y aparte no le puso tanta azúcar.
2: Ah, bueno. Ah, bueno.
4: No, no sabe tanta azúcar, ¿verdad?
2: Sí.
4: Bueno, sí sabe azúcar.
5: ¿Verdad? Sí sabe, pero le puso menos.
3: ¿Qué es, güey? Un frappuccino.
5: Es un mocha frappuccino.
3: No tiene azúcar.
5: Y no, y aparte no le puso la.
4: Es que yo le pedí con.
3: Vamos a ver.
4: La otra azúcar, ¿cómo
3: mocha
4: se llama?
3: Mocha frappuccino.
5: Con la cremita. No te le pusieron la cremita y esa es la que tiene más calorías.
2: Sí.
5: Y esa es la que te puede afectar también porque tiene mucha azúcar.
4: Claro.
5: Sí. Pero no.
2: Y dices que no salió mucho.
5: No, de eso salieron como unos 30, 32
2: dólares. Ah, bueno, no es mucho.
5: Sí, pero cuatro sándwiches.
4: A ver, págalos tú.
2: A ver, págalos tú, güey. No,
3: 52 gramos de azúcar nomás.
2: No es nada, Carita.
4: No, pero es nada.
2: Dale.
3: Nada. Sí. Son como 12 cucharadas de azúcar, güey, pero
2: No más, Carita.
4: Bueno, me tomo un poquito nada más ahorita.
2: No, pues yo qué, güey.
4: Digo, y al ratito me tomo otro.
2: Sí, acá las tú dale, tú dale. ¿Está rico?
4: Gracias, señor.
2: De nada, no.
4: Se le agradece,
2: yo los invité a la gente que no sepa, los invité a comer hoy. Uh-huh. Pero fíjate nada más cómo estamos con llenos de trabajo.
4: Sí.
2: Que si utilizamos una hora para ir a comer, se nos aumenta el trabajo. O sea, juega en contra de nosotros el tiempo porque tendríamos que emplear más horas para trabajar. Entonces,
3: por eso
2: mismo no fuimos. No es por otra cosa. Que no vayamos a comer.
4: Sí, nos
2: no.
4: estabas invitando a un
2: Los lugar, invité pero... a comer porque los ratings salieron increíbles. El día de ayer salió el mes de junio y bendito sea Dios, salió otra vez bien. Y después se completa el libro y bueno, bendito sea Dios otra vez, número uno, ¿no? Gracias,
3: sí,
2: gracias,
3: señor, gracias a todo el público. Gente y a todos.
2: Gracias a todo el público. Sí. Gracias de veras por este apoyo que nos da. Increíble. Bueno, vámonos. Creo que ya lo tenemos a nuestro compañero, ¿es correcto?
3: Sí, señor.
2: Sí, vamos a ver si lo tenemos por ahí, ¿sí o no? Bye.

0: Ahí estás. Ahí estás. Ah, no, ese es Javi.
1: Bueno, okay. Siguen llamando también en la pura neta.
0: Sí, en la neta, venga.
1: 832-271-8131.
0: Sí, sí.
2: Pero digan, ¿qué herramienta de trabajo es la que más necesitan para chambear?
0: Hoy es día de la cinta de medir y creo que muchos en muchas profesiones, carpintería, herrería. Hoy herrería ya no existe, ¿verdad?
1: Es como ferretería, ¿no?
0: Es que les comentaba hoy a las 5 de la mañana. Herreros. Que mi papá fue herrero toda su vida y que yo, la manera como lo retrato en cuando llegaba de trabajar era con una camisa, las plumas no le faltaban, traía dos plumas y traía una cinta de medir en el cinto del pantalón. Y esa es la manera como lo recuerdo, con una cinta de medir siempre. Para todo hacía algo y ya estaba preparado con la cinta de medir, a ver qué hacer esto, y sacaba trazos, planos, hacía cálculos y así lo recuerdo. Pero creo que ya la herrería ya no existe. Es que antes pues se forjaba el hierro.
2: Sí, claro, ahora ya más industrial, ¿no? El asunto, ya se produce en masa y listo.
0: Es comercial y se produce en masa.
1: Con máquinas.
0: Lo que él hacía artesanalmente, que hacía las figuras de solera, de cuadrado, de media, de un octavo, ya no existen. Ya la herrería, ya compras todo. Las plantillas de las figuras y las armas, o ya vienen armadas, claro, ya vienen hechas. Entonces ya no
1: ahora
0: es lo
1: son
0: mismo.
1: Fábricas, ¿no? Fábricas que hacen eso, ¿no?
0: Ahora son fábricas los que hacen.
1: O sea, la maquinaria, pues.
0: Sí, también.
2: Industrial.
1: Más avanzada.
0: Industrial. Exacto. Tiene que haber todavía herreros artesanales. Es más, yo una vez hice para la casa donde vi anteriormente, ustedes fueron, el portón principal.
3: Uno.
0: Tres, cuatro.
2: Dos.
0: Lo mandé hacer con un herrero.
1: ¿A poco?
0: En la ciudad de Houston. Muy buen herrero, ¿eh? Un trabajo de calidad. Órale. Hasta después llegó papá y le dije, ¿cómo ves? Dijo, muy bien hecho. Dijo. No me acuerdo el nombre del herrero, pero todavía hay herreros.
1: Para hacer figuras así, antes, o sea, era más cañón, ¿no?
0: Sí, porque las tenías que poner en el carbón, a pegar, a mano. Y le saltaban las chispas del carbón y del fierro y te quemaban. No, era
1: difícil. ¿Está la cascarilla? Digo, la cascarilla.
2: Espérame, Poncho,
1: la
2: mascarilla. Espérame,
0: es que no se ve, no lo veo.
2: Sí, está. Ah, bueno, yo pensé que iba el audio.
0: Ahí estás.
1: Sí, ahí está.
0: ¡Ay, ahí estás! ¡Ahí estás, Ponchito! ¡Venga!
3: Hola, muchachos. ¿Cómo están?
0: Buenos días.
1: ¿Te
0: ves y te... No sé si te escuchas. ¿Te ves mejor que otros días?
3: Pues, ¿sabes qué, Raúl? Fíjate que bien raro, porque sí, la verdad es que sí. Pero anoche... ¡Ay, cómo tosí, Raúl! O sea, anoche yo creo que fue mi peor noche. Tose. No podía apagar el ojo.
0: Entiendo.
1: Ya tiene
3: en el día normal, ¿sabes?
0: Pero es normal. A mí me pasa lo mismo. O sea, si me enfermo, me dura la tos a veces hasta un mes, güey. Dices tú, mucho, ay, güey. ¿No?
4: Sí,
0: ¿cómo?
4: Ya va para el mes, ¿eh?
3: Sí. No, no es cierto. Claro que no.
1: No, para dos meses.
3: No, la semana pasada. Pero
0: llevarás como 29 días nada más tú.
3: No, y en la noche me daba la tos y tos y tos. No me dejaba dormir raro la noche. Pero bueno. Aquí estaba un
1: échate Vix en el pechito.
4: ¿Eh? ¿Dónde? En el pechito.
3: Me asustó.
0: Vamos aquí. Sí, sí.
3: Oiga, muchachos, ¿qué traemos más adelantito?
0: ¡Epa!
3: Es que estamos esperando una visita médica.
1: Ah,
3: y estoy aquí esperando.
4: El doctor de los supositorios.
0: Sí.
3: No.
5: Así que no se hace caso al supositorio.
4: Era ti. Es que ya se le hubiera quitado con el supositorio.
3: Se me había complicado un poco ahorita la cosa en la mañana. Pero
0: déjenlo.
3: Oiga, Mauricio Ockman y Aileen Derbez ayer estuvieron aquí en la ciudad de Monterrey.
0: Sí.
3: Y bueno, pues obviamente fuimos a entrevistarlos. Traemos declaraciones con este estreno de película, Raúl, que tendrán este próximo jueves.
0: Sí, Poncho.
3: Pero. Pues ayer tuvieron aquí este estreno especial. Estuvimos en Alfombra Roja y bueno, pues obviamente tuvimos entrevista con ellos. ¿Regresan? ¿No regresan?
0: Sí.
3: Más adelantito lo tenemos, muchachos. Por supuesto, las declaraciones de Mauricio como de Aileen Derbez. Ayer que estábamos esperándolos, llegó Susana Zabaleta, a la cual esperábamos.
1: Ay, ay, ay.
3: Salió, venían en el mismo vuelo.
0: Sí.
3: Y nos dice, no vienen conmigo, ahí vienen los muchachos. Pues como quiera, Raúl, entrevistamos rápidamente a Mauricio y nos regresamos hablando para platicar con Susana Zabaleta.
0: Ah, ok.
3: Y bueno, pues justamente nos habló acerca de esta política. Fue más breve lo que habla de Pedro Sola.
0: Sí.
3: Y bueno, también más adelantito tenemos declaración de Raúl y hablando de ese mismo tema. Pensé que era burla, pero ya hay algunos patrocinadores que ya se están bajando de la programación de Ventania.
0: Ahora, pues, sí, le está calando. Regresamos contigo, Poncho.
3: Ahorita la...
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23: En Charming escuchamos que no deberías hablar sobre ir al baño en público. Entonces decidimos cantar sobre ello.

0: Se durmió, anda bien.
1: Raúl,
2: yo quiero platicarte que yo fui handyman de pintar, de hacer drago, de poner cercas, de hacer casi de todo. Pero hace como 4 o 5 años que me retiré y empecé un trabajo en una compañía donde surtimos, cargamos camiones. Entonces, ahora cualquier desperfecto que haya en mi casa, no quiero hacerlo. Y mejor prefiero pagar para que alguien lo haga, porque me da pereza ir por la herramienta, hacer todo el trabajo. Como tiene tiempo que no lo hago, me desconecté de eso. Pero que tengan buen día y saludos ahí al Carita. Buen día.
3: Un abrazo, compadre.
0: No le manches saludos al cara, por favor. Hombre, ya se perdió todo lo que dices, compadre.
4: No tienes el tiempo. Yo desde que quedó fuera México y desde que quedó fuera Portugal, porque fue el que agarré en la quinela, ya me importa un comino el mundial, ni los veo ni me interesa verlos, pero sí creo que
3: sigue apostando para que se ponga bueno, güey, le vas a agarrar sabor.
4: Según la estrellita que destaca es la niña del mal, de ahí allá ni uno sirve.
3: Chale.
5: Rorrito, buenos días. Ya vamos para el trabajo a jalar cablecitos de cobre, Rorrito. Oye, Rorrito, no dejes a juntar a Javi con el con el caballo, güey, puras mentiras. Solitos, el patrullo animó.
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7: Gracias, agradecidos que estamos con ustedes por sintonizarnos en el show más perrón de las mañanas. Irving, creo que Irving, la respuesta es sí, mi querido Irving. Sí, Irving, gracias. Es el chismoso del ardillo, Laura Perla, ¿qué quieres que te diga? Gracias. YouTube está regalando diamantes, úsenlos para el show, dice Griselda Martínez. Ándale, pues, qué bonito, gracias Griselda hermosa.
3: Gracias
7: Griselda hermosa.
8: ¿Y qué es eso? ¿Qué?
7: Griselda, no les dé nada, ya dijo Raulito, aunque les quieran mandar, no se los dan, dice Margarita Luna. No, saludos, sí. Gracias también. Para el Borres bailar es fácil eso porque es fan de los Mercurios y de los Magnetos, dice.
8: De jeans, Cabao, B7, no se te olvide.
7: Sí, sí.
8: Mercurio.
7: Anda necesitando un doblador en Milwaukee. Ya le he perdido un Racketeers. Valen $2,000, $4,000.
3: Órale.
7: Ay, güey.
3: Órale, ardillo.
7: Anda, pues. Saludos. ¿Por qué el borrego no se cansa de gorrear? Tacos, sándwiches, cafés, dice Jorge Orozco. A ver, ¿por qué no te cansas de gorrear,
8: perdón,
7: borrego?
8: Perdón, hombre, ahorita ya te pago lo que me trajeron, Raúl.
7: Saludos para mi tía Patty y a mi hermana Aide Moreno. Estamos trabajando en Jeras Snack.
3: Si te ofrecen algo, besos, pues agárralo.
7: Fernando Salinas también.
3: Y más si viene un camarada.
8: Te ofrezco algo, güey. Agárralo.
7: Ves, cara. Ves lo que haces, güey. Bueno, para Enrique Venegas, cumpleaños en Reino de parte de Víctor Hugo. Felicidades. Gracias también por tu sintonía. Enrique Venegas, happy felicidades birthday, también. Estamos echando flojera con estas lluvias aquí en Magnolia, dice.
8: Ay, caray.
7: Saludos a Indiana, ¿no? Un abrazo en Indiana. Enorme en Indiana. Ahí, rico, ahí pronto voy a estar. Será un honor estar coincidiendo con ustedes en Indianápolis próximamente. Vamos con Ponchito. Vamos a ver, creo que ya pasó, ¿verdad? Ya te desocupaste un poquitito, Ponchito.
9: Ya, Raúl, ya. Bendito. Oigan, pues vámonos, Raúl.
7: Venga.
9: Con la información de los espectáculos. Oigan, pues les digo que ayer que me fui con Mauricio Ockman, sabíamos la hora de la llegada al aeropuerto. ¿Se acuerdan que les dije, oigan, me voy rápidamente al aeropuerto? Pues sí fuimos, pero fíjate que como pocas veces, como los traía Cinépolis y la distribuidora de la cinta que acaban de estrenar Hasta el Fin del Mundo, ayer venían como muy resguardados. La verdad, traían mucha gente, Raúl. Traían seguridad por parte de la distribuidora. Aislinn venía como con 5 gentes, Mauricio venía como con 5 gentes, y se nos medio complicó un poquito. Claro. Digo, Mauricio y ella siempre han sido amables. Digo, Mauricio lo he entrevistado muchas veces, pero llegaron y así como llegaron, salieron, se subieron a la camioneta y prácticamente casi no nos dijeron nada, Raúl. De hecho, éramos pocos los reporteros ayer en la mañana en el aeropuerto, y cuando salen, la mayoría se fue con Aislinn porque caminaron separados. Me fui con Mauricio y bueno, pues por ahí intenté platicar con él. Fue muy, muy breve, sinceramente. Se subieron a la camioneta y se fueron, ¿no? A su llegada, te digo, mientras los estábamos esperando, primero sale Susana Zabaleta. Y bueno, Susana, fue chistoso porque me pasó algo como cuando Wendy Guevara.
7: Claro, me acuerdo muy
9: Zabaleta.
7: Bien.
8: Sí. Cuando te sacaron los memes, güey.
9: Exactamente. Y resulta que sale Susana y dijimos, ¡ay, viene Susana! y donde le íbamos a pescar venía atrás, justamente Aislinn y Mauricio Ockman. Saludé brevemente a Susana Zabaleta, pero todo el mundo se fue con ellos. Dije, ahí ven con Susana. Y bueno, ahí estamos viendo justamente las imágenes donde van llegando. Sí, pues, híjoles, casi no hablaron nada. Mira, esas son imágenes del evento. Después, órale, ya por la tarde se fueron a una sala de cine acá, Galerías Monterrey. Fue mucha gente porque hubo como una mini alfombra roja, Raúl.
7: Sí.
9: Hubo una pequeña entrevista para los actores ahí y después de estar en la plaza central de la plaza, se fueron hacia la sala de cine. Ahí los estamos viendo. Sí, los dos tipazos, sinceramente, mira, ya después ahí llegaron a la sala. Hubo tres salas donde se estuvo poniendo esta función especial. Pasaron a cada una de ellas para saludar al público, para platicar un poco acerca de esta película Hasta el Fin del Mundo, la cual, bueno, pues los reúne una vez más, y con la cual los han tenido ahí como en el juego de estamos enamorados, regresamos.
8: Claro que no.
7: Ajá.
9: No, ya sé. De hecho, si usted, digo, no quiero ser spoiler, pero sí, el podcast que tiene Aislinn, que sí, ya tiene rato con él, hace un mes, tuvo a Mauricio Ockman justamente del programa.
7: Sí.
9: Me aventé todo el programa en su momento y al final les preguntan, oigan, hay una pregunta al público, ¿regresan o no regresan? Y están jugando con nuestros sentimientos.
7: Claro.
9: Y dice Mauricio, sí, sí, estamos jugando con sus sentimientos. Dice, no, nos llevamos muy bien. Pero pues bueno, estamos aprovechando el momento. Y sí, bueno, estamos viendo a Raúl y en entrevista tenemos primero la declaración de Mauricio Ockman, quien habla justamente de este, pues, reencuentro laboral. Digo, ellos están juntos obviamente porque tienen una hija. Me refiero a que están juntos a que se ven pues muy seguido, tienen una hija en común, dice, la vida nos va a llevar a estar juntos siempre. Aparte, nuestro lado positivo es que nos llevamos muy bien, dice, eso lo agradecemos. Y bueno, pues esta película la íbamos a hacer cuando estábamos casados, nos separamos y después Aislinn la quiso hacer, pero no tenía galán con quien hacerla. Yo le dije, déjame hacerla, se dio final de cuentas la oportunidad. Y aquí justamente la declaración de Mauricio Ockman ayer durante esta alfombra roja de su pues reacción de trabajar una vez más con la madre de su hija Aislinn Derbez. Venga, Mauricio Ockman.
1: Mira, nos vimos en el aeropuerto, ¿no? Andas en todos lados.
10: Como debe de ser.
1: Nosotros nunca nos hemos dejado de encontrar. Hemos estado, nuestro vínculo y nuestra conexión ha estado siempre. Y siempre hemos tenido esa conexión. Nos reencontramos haciendo esta película como actores y ha sido maravilloso. O sea, es una película muy linda, que queríamos contar desde hace muchos años, casi 10 años, y finalmente pues es una realidad y ya lo podemos compartir con todos.
11: Oye, más que qué tipo de
8: pero más la película es, que
11: son
8: su matrimonio,
11: etapas de la vida, ¿no? O sea, ahorita por ejemplo el presentar esta película y todo el mundo diciendo cómo que están haciendo una película juntos, digo, ahorita suena novedad, pero la hicimos hace 2 años, ¿no?
1: Yo le dije, mira, este proyecto lo queríamos hacer juntos. Entonces, el día que lo hagas, porque ella es productora, si necesitas actuar, me hablas. Y me habló.
8: ¿Qué casualidad?
7: Mira, nada más quiero destacar que más que un reproche es un halago de parte de él hacia ti, diciendo, donde quiera te veo, estás en todas partes. Pues sí, o sea, haciendo su chamba Poncho en el aeropuerto y después ahí en la presentación de la película, de ellos dos en la película, así que...
8: ¿Qué te veo?
7: Bien, ahí donde quiera.
9: Es que te digo que en la mañana, todos, bueno, mis tres compañeros, otros que fueron, se fueron con Aislinn y yo me fui con él nada más.
7: Ah,
9: y creo que se quedé un poco mi rostro,
7: sí,
9: porque los 2 metros que caminé iba preguntándole, y en la tarde me veía ahí justamente.
8: Yo, un tipazo, Ockman, lo digo.
9: Sí, es un tipazo, sinceramente lo he entrevistado infinidad de veces y siempre es un tipazo.
7: De acuerdo.
9: Bueno, pues ahí está Raúl y atrás, mientras él la atendía, Aislinn estaba teniendo otro grupo.
7: Sí, yo tuve un problema nada más con él, pero no con él, con la tipa, que la gente.
8: Irónicamente, por preguntarle de la relación que hoy están usando para promocionar.
7: Justamente. No le pregunté nada, no me enojé con él, la verdad no es con él. Él se portó como un tipazo y yo solamente le hice la pregunta por Aislinn.
8: Sí.
7: Y ahí es cuando se mete esta tipeja.
8: Por teléfono.
7: Dice, se acabó, ya. Digo, ¿sabes qué? No se acabó, yo la acabo, vámonos a la fregada.
8: Sí, me acuerdo.
7: No, pero no te, ¿cómo no voy a enojar, güey? O sea, espérame, o sea, estamos cotorreando tranquilo. Y esta señora se mete de una manera tan abrupta que no tiene ni tacto para poder interrumpir una...
8: Ni el lugar para meterse.
7: Ni el lugar, ni forma de hacer las cosas también.
9: Normal, ¿no, Raúl? Con muchas RPs.
7: ¿no? Sí, sí, claro, claro. Ellas dicen que hacen su trabajo, pero lo hacen de una manera horrible, sí, horrible. Y hacen
9: no todos, pero hay cada uno, cada RP que hay. Así
7: claro,
9: tanto, ¿verdad?
7: Claro.
9: Pero bueno, y el Linderbed, bueno, después ya llegó con nosotros, Raúl, también. Fíjate que me tocó ver el podcast, Raúl, en su momento. Les platico este que tiene ella, donde lo lleva invitado. Aileen se ve... Digo, lo que decíamos ayer, que dices tú, no es que la mujer muestre más sentimientos, sino que al hombre nos cuesta de repente, pues, mostrarlo. Ella en el podcast, Raúl, llora como 5 veces, Raúl, desde el principio, porque es que no pensé que... Donde lo lleva invitado. Aileen se ve, digo, lo que decíamos ayer, que dices tú, no es que la mujer muestre más sentimientos, sino que al hombre nos cuesta de repente, pues, mostrarlo. Ella en el podcast, Raúl, llora como 5 veces, Raúl, desde el principio, porque es que no pensé que fueras a venir, y se agarra llore y llore. Mm. Pero estoy muy bien y muy feliz porque estés aquí, y aunque nos platicamos y nos vemos seguido, el que estés aquí me pone muy, y se pone a llorar, Raúl. Wow. Y luego va a empezar el tema y está hablando, está llorando, y dice, bueno, pues, ¿qué tengo? Soy una ridícula, pero es que me gana la emoción de verte aquí porque eres una persona, y te lo he dicho, que significaste una cosa tremendamente para mí. O sea, ella lo tenía en un pedestal, pero acá arriba, Raúl, y te das cuenta, al menos en la plática del podcast, y ella lo dice, es que tú eras el hombre de mi vida. Okay. Cuando te conocí, dije, él es el hombre de mi vida, nunca había sentido nada con igual a lo que sentí con él. Y se ve que, pues sí, ella, no sé si estaba más enamorada, repito, o Mauricio, pues, se guarda un poquito más los sentimientos.
7: Claro.
9: Y bueno, pues, al reencontrarse laboralmente, porque aparte en esta película, dice Mauricio en el podcast, que hay escenas de beso y hay un poco de erotismo entre ellos dos, Raúl, como parte de la trama. ¿Cómo fue ese momento de reencontrarse, de besarse, de tocarse, de sabrosearse, Raúl? Y pues sí, de estar una vez más trabajando con el padre de su hija. Así la reacción de Aislinn Derbez. Venga, Aislinn.
7: Ok, a ver, ahí venga, viene.
9: Ahí anda, Aislinn.
10: Yo me siento feliz, la verdad es que sí, o sea, esta película nos tomó casi 10 años en que saliera a la luz. Fue bastante complicado el proceso, pero hermoso. Y pues no puedo creer que ya está en cines y que todo el mundo la va a ver. Es la película cuando estábamos casados y después ya nos separamos y entonces todo cambió. Pero pues lo que es de uno, ¿no? Aunque te quite. ¿Eh?
11: Era el destino, él te dice en el podcast, si no tienes galán, invítame, creo que te dijo 2 o 3 veces. Tú como que no,
10: déjame pensar, el destino, ¿no? Fíjate, por más que yo dije no, no, ya estuvo, acabó siendo de él el personaje. Un proceso muy bonito, como que pudimos recordar.

0: lo fácil y lo increíble que es trabajar juntos. Así nos conocimos y como que volvimos a recordar eso y fue muy lindo.
1: Amigo, o sea, ¿estaban casados cuando grabaron la película todavía? ¿Estaban juntos?
2: Sí, no? Exactamente, Raúl. Ah, bueno. Sí, exactamente. Dice que el proyecto le llegó a Aislinn hace 10 años. Estábamos casados y lo planeábamos, pero por X o Y no se daba, ¿verdad? Por trabajo, lo que quieras. No se daba. Llegamos con la separación y ya no se dio. Aislinn quería hacerla y como se han llevado bien, le dice a Mauricio, oye, ¿qué onda con el proyecto que pues tienes pendiente? Es que me faltan varias cosas y no tengo la pareja. Si quieres... Claro. Yo puedo ser en el podcast, dice Aislinn, la vez que me dijo, la vez que me dijo, dije yo, ay, vaya la porra, ¿sabes? Dice Aislinn, dice una segunda vez al año me dijo, oye, ¿qué pasó? Es que, ¿sabes qué? Ya tengo casado, pero me falta galán. Si quieres, yo puedo hacer, dijo, ay, no, yo no, pues no pensaba en él, sino pues ya con el tiempo, como que las cosas mejoraron, Raúl, y bueno, pues ya le dijo, ¿sabes qué? Pues sí te quiero de mi galán en la película, y ya justamente se llevó a cabo esta cinta hace 2 años, y ya la están presentando. Te digo que en el podcast sí se muestra muy vulnerable ella, ella se muestra enamorada, Raúl, y no la siento falsa, o sea, la siento real, que ella yo creo que sí le, bueno, yo digo, ¿verdad? Que a lo mejor sí estaría dispuesta a volver, porque los dos se ven como muy pacíficos, como que siento que los dos sí quieren, o al menos lo saben actuar muy bien. Quieren cariñito
1: los dos.
2: Claro. Exactamente, mutuamente, pero pues bueno, platicamos de ese momento vulnerable, de cómo se mostró justamente en el podcast, y así la segunda declaración de Aislinn Derbez. Venga.
1: A ver.
0: La verdad es que sí, siento que yo estaba bastante nerviosa en ese podcast de La Magia del Caos, sobre todo porque yo decía, voy a exponerme de mi manera más vulnerable frente a millones de personas.
3: Y lo hiciste.
0: Eso es lo que más me daba como, ¡oh, qué fuerte!
3: ¿Este es el que más has llorado?
0: Pues yo creo que sí, porque sí fue como, wow, la vulnerabilidad de... Yo dije, yo no voy a esconder el amor que tengo a esta relación ni lo transformadora que ha sido esta relación para mí. Y ya si me difaman, me malinterpretan, lo proyectan, lo quieren ver, pues ya ni modo, ¿no? Había todo tipo de comentarios, desde maravillosos comentarios, mucha gente que le removió todo, hasta comentarios muy bobos y superficiales, que sí, los que se quedaron en, ay, ella lo quiere más porque lloró más, pues no reflexionaron nada. Sí, ha sido como...
4: Metió el golazo de su podcast, es inteligente, está aprendiendo.
2: Sí, claro.
1: Claro,
2: sí, totalmente.
1: Metió el gol. Sí, metió el gol.
2: Claro. Le sabe al negocio, Raúl.
5: Pero es interesante.
1: Igual como, que el papá.
5: Como
2: sí,
5: ella,
2: claro.
5: Se muestra enamorada de él todavía.
2: Pues es que fíjate están, que yo sí le creo.
4: Emoción, cara.
2: Sí, no, también.
5: Pero sí, o sea.
2: No quiero pecar de inocente, pero a ella al menos sí la siento.
1: Sí. Pues es actriz también, como dicen, ¿verdad? Y puede venderte esto, pero también yo creo lo que tú dices. Fueron esposos, son papás en común los dos.
2: Sí.
1: Tuvieron un romance muy bonito. No hubo infidelidades por parte de los dos. Se supone que se abandonaron mutuamente. Ya ves que no hay un problema, ¿no? Y por ejemplo, que a mí me gusta una colombiana o lo que sea, y que mi vieja me cacha.
4: Olvídate.
1: Y luego me agarra coraje y todo el rollo este, ¿no?
4: Deberíamos hacer un reality de eso,
1: Raúl. No, sería mala idea.
5: Se dejaron.
1: Un podcast. O sea, un podcast, güey, ahí. A ver quién llora.
5: ¿Pero por qué se dejaron?
1: No, nada más, se abandonaron el uno al otro.
2: Sí.
1: Entonces ya no era lo mismo y pum, se separaron y esto fue lo que sucedió.
5: A veces es bueno, ¿no?
1: Pero pues si hay otra vez esa situación de que vuelvan a juntar, qué bonito.
4: Entonces ya son 3 películas.
1: ¿De quién?
4: Con esta. ¿Juntos? ¿De pareja?
1: Sí, también. Mira. Y a eso voy, yo sé que no sé si vais a hablar de... ¿Qué tan buena está la película después de hacer todo este...?
2: No la vi, Raúl. Pero es
1: ¿qué
2: que
1: tal estará ayer... también o cómo? ¿Cómo se llama?
2: Hasta el fin del mundo.
1: Órale.
2: Okay. Wow. Ayer fue función de prensa, fue después de, era como a las 9:30 de la noche, pero no me quedé. De hecho, la verdad, creo que nada más una compañera del norte se quedó fuera de ahí.
1: Sí.
5: Mira, para mí que se den cariñitos así como están, o sea, que se den sus gustitos, o sea, entre ellos dos, así como están, para que no tengan pleitos así en el futuro.
4: Imagínate,
5: o sea,
4: la pobre hija.
1: Mira, Mario, hay una hasta el fin del mundo.
5: No, pero pues...
1: Película de romance mexicano del 23 de julio 26. ¿Sí? Es Mauricio Ockman.
4: ¿Qué tratará?
1: Ay,
2: bueno,
1: sí,
2: la trama yo sé que es
1: Manuel, un hombre de vida aparentemente perfecta y a punto de casarse. Su tranquilidad da un vuelco cuando recibe una llamada inesperada de Esmeralda, que es Aislinn Derbez, su amor del pasado. 15 años atrás, ambos sobreviven en un accidente de tren. en un país afectado por el franquismo y fueron trágicamente separados. Tras reencontrarse, deberán decidir entre continuar con sus vidas o dejarlo todo para escuchar sus corazones y volver. Pues es más o menos la historia de ellos,
5: sí,
1: ¿no?
5: Sí, claro.
1: Por eso.
2: Es muy se identifican modo, ¿no? mucho.
5: A mí por me gusta eso. Ese tipo de películas.
1: Sí, no, es lo que te iba a comentar justamente, que es una película que ya existía grabada en el 2023, ¿no? Uh-huh.
4: Sí, señor.
1: ¿O no?
4: Sí.
1: Es la misma.
4: Se llama The Dead Don't Hurt.
1: Sí, es la misma, sí, 2023, sí, sí, con Viggo Mortensen, uh-huh, que viene siendo el... Pues acuérdate, casi son refritos de refritos, sí, de refritos, sí, de refritos, ¿no?
3: Son unos verdaderos churros, oh, ¿no? Los, uh-huh, que hacen esas películas,
2: uh-huh,
3: ¿no?
2: Fíjate que lo que tiene Mauricio es que es un tipazo y eso lo voy a repetir hasta la vida, pero hoy lo que es que siento que se meten unas películas bien churreras.
1: Sí. Sinceramente.
4: Pues,
1: sí.
4: No sé si se meta o a es ver, lo que hay.
1: ¿Qué destacas, Mario? Tú que eres el chico peliculero de este a Mauricio
4: Ockman. A mí sí me hace buen actor, en pero, las novelas lo hacía bien. Uh-huh. Pero,
1: sí, pues, pero películas.
5: ¿Pero refritos o qué?
3: No, pues la Chema, ¿no? Ahí salió el...
4: ¿La película del Chema?
3: Sí, ¿no? Ahí salió, no, la novela.
4: Ah, por eso es que dijo Raúl
1: películas. Sí, películas, digo películas. Yo. Hay una que se llama Familia a la Deriva. ¡Ah! Yo empecé a ver una en Netflix y no la aguanté.
2: Sí, tú dijiste, Raúl, claro, exactamente. Porque Mauricio tuvo su tiempo hace como 2 años que aventó como 4 películas en, sí, un año, que estupérame tranquilo. Aventura, sí, navideña, que es malísima.
1: Sí, correcto. Y hasta me dijo la...
2: ¿Qué estamos viendo?
1: Y dije, no te preocupes, ahorita le cambio, ¿no? Pero sí, esas películas dices, güey...
5: A veces quiere como que te guste.
1: Son 2 horas de mi tiempo de estar metidos aquí, ¿no? No, creo que hay una que se llama A la Mala, ¿qué tal?
4: Pues con mucho... la Aileen Derbez.
3: Sí, pero también.
2: Sí, con la Aileen.
3: No te duermes, yo la usé para dormirme una vez que tenía sueño. Mira,
4: como si batallaras para dormirte, güey.
5: La usé para dormirme.
4: Si te duermes aquí parado, güey.
3: No, pero se me arrulló bien sabroso, te lo juro.
1: No me digas.
3: Porque pues realmente no hay nada interesante.
4: No quiero ser, o sea, no quiero que se lo interprete, pero, o sea, son películas entretenidas, si lo quieres ver de esa manera.
1: Sí.
4: Pero una película así de Oscar, pues no.
1: De top, no lo es.
2: No.
3: Me gusta más. No manches Frida, fíjate, con Omar Chaparro.
1: Bueno, ok. Ahí está una con Omar Chaparro. Se llama ¿Y cómo es él? Omar Chaparro, Marisol.
2: Ah, eso por favor. Sí. Que hay un nicho como de actores,
1: sí,
2: que de repente dicen, bueno, es que siempre son los mismos, sino son Omar, sí, Chaparro, Mauricio,
4: Darío, pues, Blandón. Están separados, o sea, están divorciados y aún así siguen juntos.
3: Hay
4: fusión en la película. O sea,
3: no, pues que se junten otra vez, hombre, sí, un recalentado.
5: Pero los refritos son
2: esas películas al vapor que las ves y están bien malas esas películas. Pero pues bueno, ¿verdad? Lo bueno es que es buena onda, ¿verdad? Y tienes a los, porque imagínate.
5: A mí me gusta ese tipo de películas, fíjate.
2: No, ¿verdad?
3: A mí la que me cae es Aileen Derbez.
1: No, ya la disfrutamos, pero que le vaya bien. Ojalá te caiga en el hocico y me caiga en el hocico y que le vaya muy, muy bien a la película.
2: Sí, exactamente, ojalá. Raúl. Bueno, pues ojalá. Ahí está, bien por estos muchachos. Venga. Que se portaron a ir a todo dar. Uh-huh. Oye, y bueno, pues mientras esperábamos a estos muchachos, llegó Susana Zabaleta.
1: Órale.
2: Oye, Susana, voy corriendo, Raúl, porque la había dejado ahí a media, pues en el olvido.
1: Sí.
2: Y le dije, bueno, le preguntamos, oye, íbamos por varias preguntas. Un compañero le preguntó qué onda con lo de Pedro Sola. Dijo, ay, pues ya lo que dije. Pero le digo, ¿y crees en el karma con esta situación que está viviendo el programa Ventaneando? Que lo oí que es Susana Zabaleta, que venía a Torreón a festejar a su mamá que cumple 88 años de edad.
1: Okay.
2: Así las declaraciones de Susana Zabaleta.
1: Venga.
0: Qué bárbaros, ahí está.
6: Oye, ¿a dónde vas? Perdón, a Monclova decías.
0: A Monclova porque mi madre cumple 88 años. Okay. Así es. Y vienes acá. Me viene con la abuela.
6: ¿Le va a cantar las mañanitas?
0: Pero claro, bien chulo y bien bonita.
6: Oye, Susana, las declaraciones de Pedro Sola que hiciste sobre el
0: maltrato pues animal. Ya está, polémica, ¿no? Ya está, ¿no? Qué difícil.
6: Qué polémica.
0: Sí, que ya ves uno.
6: Oye,
0: sí.
6: Si eres pro mascotas, obviamente, ¿verdad?
0: Yo tengo 4. 2 de la calle y 2 que me regalaron hermosos.
6: Eso sí crece en el karma.
0: Claro. Sí, en esta vida... A ver, no hay infierno, aquí se paga todo.
6: Eso sí, le han rascado mucho, pero no solamente a él, sino a todos los conductores. Son muchos años ya de ataques, incluso a las celebridades, y que tal vez ya les llegó el momento.
0: No lo sé, la verdad, qué difícil pregunta, amor. Difícil responderte, porque yo sí creo que la edad da mucho que enseñarnos, pero cuando uno no enseña cosas bonitas, pues el karma se revierte. Gracias.
2: Bueno, muy, Raúl, muy yo guapa, sí creo que muchos famosos
1: bien,
2: están.
1: Sí. Perfecto, bien. Por todas las respuestas muy tranquilas. Me encantó cómo trató a la prensa ahí.
3: La supo dominar,
2: sí,
3: ¿no?
2: Y... Dime. Bueno, una compañera le hizo una pregunta que no le gustó y la bufó, Raúl.
1: Ah.
2: La verdad.
1: ¿Qué fue?
2: Pero era muy larga y como que le dijo, oye, ¿qué opinas de que la gente está atacando a Pedrito Sola?
1: Sí.
2: Dijo, ¿cómo que lo está atacando? Sí, viste, ¿verdad, mija, lo que hizo? Qué chistosita eres. Dijo, nadie lo está atacando, son reacción. Y la empezó a mi compañera Maricruz. De hecho, me dijo, de rato, nomás me acerqué para que me bufara.
1: Ok.
2: Pero entiendo. Pero sí creo que muchos famosos están gozando este momento, ¿eh?
1: Sí, gozando el momento de ti, de que se ve afectado ventaneando, Pati Chapoy, sí, y
4: alguien que ha afectado Pedro a muchas solo, personas que, para su gusto.
1: Entiendo. Sí, claro. Uy, estarán muchas muy felices. Ana Bárbara sería una de ellas.
2: Sí. ¿O Susana?
1: Gloria Trevi. Gloria Trevi. Sí. También Susana. Sí. Hay un montón. Sí, pues. Hay un montón.
2: Hay un montón, Raúl. Que se les nota, Raúl.
1: Firmas para exigir sanciones contra Pedro Sola tras comentarios sobre los perros. 100,000
2: Y creo que ya van más, Raúl.
1: Más de 100,000 firmas.
2: Que eran como antier, sí, exactamente.
4: ¿Hace cuánto era tan querido Pedro Sola? El tío Pedrito, y lo querían mucho, y le decían, y le traían.
3: ¿De qué Pedrito? Sí.
4: Pedro Sola.
7: ¿De qué Pedrito están hablando? Ya no es querido el tío Pedrito.
3: No, se está quedando sola.
5: El perito.
2: Lo dijo Derbez ayer, se está quedando sola.
7: Se está quedando sola.
2: ¿Eso mismo?
7: Ahí estaba ese, sí. ¿Ves?
5: Se está quedando sola, Pedrito.
3: Charvin, ¿cada cuánto se baña Aislín Derbez?
7: Derbez en cuando. Derbez en cuando, ¿eh?
5: Ajá. Bien bajado ese balón, Rico.
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0: pena que no digan, oye, tú trabajas ahí en ese show de Chuntaro. Ese show que no sabe ni nada.
1: Es que le tengo que acoplar al show.
0: ¿Qué? ¿Sí?
2: Pues la fiesta no sigue viva. Y el show de Raúl Brindis es totalmente
1: tengo que ponerme la altura del show.
2: ¡Exacto!
3: ¿Qué dijiste? No pude escucharte.
0: ¿Cómo estás?
4: Acá Israel desde Seattle. El multímetro es la herramienta que más uso. Multímetro, bueno, un puño de herramientas gauge, pero multímetro es el que más uso.
0: ¡Saludos! ¡Multímetro!
1: ¿Qué será eso? Multiplícalo,
5: mira, risa, borrego, borrego. Ven que trabajar en la construcción aquí afuera, a ver si está fresco. Sentadito ahí, ¿quién?
0: Pues
5: no,
0: sí,
5: cualquiera
0: no
5: dice
0: nada.
5: Que está fresco.
1: Hombre, aquí no hacemos nada.
5: 88 está fresco. Vente pa'l solecito, papá, ven un ratito.
1: Mejor vente tú pa'l fresco, güey, está más fácil.
5: Aquí en el valle, pues estoy más acostumbrado a la vida de aquí del valle. Aunque trabajo en los ejes, en el roofing, pues estoy acostumbrado más al clima de acá y aparte pues, también menos estrés. Allá como son ciudades grandes, anda muy estresado uno. Y aquí en el valle, pues aquí de voladita uno va para aquí, para la frontera.
0: De voladilla, compadre, de voladilla.
5: Felicidades a todos ustedes.
0: Saludos en el bayuco.
2: Síguenos llamando, por favor. El día de hoy es el día de la cinta de medir. Utiliza cinta de medir. ¿Cuál es tu herramienta para trabajar también? ¿Eres handyman? ¿Quién es un...? ¿Tú eres un handyman, Pedro? Tú sí, pintas, tú arreglas, compones, martilleas. ¿Sí? ¿Eres un handyman?
6: Todavía no lo sé.
2: Bueno, okay,
6: todavía no,
2: okay.
6: Porque solamente sé hacer dos cosas bien: pintar y arreglar computadoras.
2: Pintar y arreglar computadoras.
6: Es lo único que sé, pero ya lo demás, otras cosas.
1: No.
6: Pegar ladrillo, piso, todo eso.
1: ¿Cómo que
6: cosas?
1: Sabes arreglar computadoras?
2: Sí.
6: La computadora yo te las arreglo. La que se me cayó, ya la arreglé.
2: ¿Ya la arreglaste?
6: Ya la arreglé.
1: Ahora,
6: ¿qué
1: te dejale?
6: Ya.
2: Okay.
7: No, ¿los audífonos que descubriste?
6: Mira, aquí traigo otros.
7: No. Los de aquí, güey.
6: Lo puedo arreglar.
2: Pero es lo más sencillo, los audífonos son bien sencillos.
1: Sí, nomás la corta la punta.
6: No digo que mañana, pero lo que pasa es que me quita bastante
2: tiempo. Es tiempo.
6: Hay que quitar.
7: ¿Cómo estás jalando tanto la cara?
2: Pero handyman no te catalogas un handyman.
6: Todavía no, porque si un handyman se podría decir que puede hacer unas mínimo unas 5 cosas diferentes: electricidad, plomería.
2: Sí.
1: ¿Todo eso sabes hacer?
6: Reparaciones de G-Rock, todo eso.
2: Sí, señor. Bueno, saludos a los handyman. Yo creo que los hispanos son muy buenos para claro, saber.
1: Todo,
2: no, no haces completamente todo bien, pero
1: le haces la lucha.
2: Le haces la lucha, ¿no?
6: Sí. Le llaman mexicanada.
2: Mexicanada.
6: Cuando hacen una reparación.
2: En México no le decimos así.
6: Yo no sé, pero
1: chambitas.
6: Le voy a hacer una mexicanada. Cuando a veces no tienen las herramientas,
2: sí.
6: Le ponen algo okay. que
2: sí,
6: que sea similar. Como una alternativa a
7: sí. Como tú no eres de México, no sabes lo que es una sí. mexicanada, Raúl.
2: No.
6: Mexicanada.
2: Te voy a hacer una mexicanada.
6: Así dicen.
1: Mira,
2: o sea, no es malo, no es peyorativo,
6: no,
2: es una...
6: No,
7: al contrario, es alabar.
2: Al contrario, sí. Es alabar.
7: Es resolver una situación sí. con algo que se tenga a la mano sin la necesidad de la herramienta y dejarlo listo para que se pueda arreglar, pero cuando haya la disponibilidad.
1: Más que depende cómo lo diga el señor.
6: Es una solución.
1: Depende cómo lo digas.
2: Ah, mira. Todos los días aprendo algo, ¿ves?
1: Ya,
2: aviéntate una mexicanada, Poncho, tú también.
8: Ay, Raúl.
7: Oigan, más aprieta la nariz y todo.
0: El sisirisco lo apretó.
7: Espérate,
0: también.
7: Espérate,
8: Rin. Vámonos, muchachos. Oigan, Raúl, pues fíjate que lo que

0: respectivas cuentas, y es real, quiero pensar que es de la misma marca, es porque el comunicado es un copy-paste, solamente le hacen el cambio del producto. Lo que decía ayer Mario, sí estoy consciente, no sé cómo explicarlo, mucha gente dice que ya fue too much, hay otra gente que obviamente que está súper empática con esta situación, será el sereno, cada quien tenemos nuestra opinión distinta, lo que es cierto es que bueno, también ya lo que hicimos cuando los patrocinadores ya también se empiezan a subir al carrito, Raúl. Y si ya empieza a afectar todo, exactamente, y por ejemplo, digo, ahorita hay muchos rumores y mucha gente que no, es que me dicen, me cuentan, mi primo, mi hermano, mi vecino que trabaja en TV Azteca México, que ahora sí ya, que ya se va Pedrito, que porque obviamente ya cuando se tocan los patrocinios, sí, pues ahí ya se está tocando el bolsillo, ¿verdad? Donde sale justamente el buen billete que les pagan a cada uno de los conductores, pero pues al menos te digo, estos dos productos ya pusieron en sus respectivas cuentas, o sea, reales, que palabras más, mira, ahí está. 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Reprobamos cualquier forma de violencia, maltrato o crueldad hacia los animales. 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Las declaraciones recientes emitidas en televisión son responsabilidad exclusiva de quien las expresó y no reflejan bajo ninguna circunstancia los valores ni principios de nuestra marca. Por ello, nos deslindamos de dichas opiniones y hemos tomado la decisión de retirar nuestra pauta pública publicitaria del programa en cuestión.
1: Ah, güey.
2: Es que, digo, yo ayer creo, no sé si creo alguien me lo dijo en el chat y creo que se malentendió. Yo no estoy diciendo que hay que terminar con lo de los animales, ni mucho menos. Eso es una situación bastante importante, cuidar a los animales y todo. Yo lo que decía es que ya el hate al señor, pues, cada quien sabe si le sigue o no le sigue. Yo no entiendo qué es lo que quieren las personas o qué buscan cuando siguen con lo mismo y con lo mismo y con lo mismo,
1: pues,
2: con
1: el Pedrito Sola. Es que quieren una
2: que lo corran.
1: Solución. Sí.
2: Ah, ok.
1: Exacto. Sí, hasta que digan, mira, es que a lo mejor lo vamos a castigar por un año completo. Ah, bueno, ya. ¿Y qué? Lo vamos a correr. Ah, bueno, ya.
2: Como si eso fuera a terminar
1: que
2: con,
1: no marque
2: con la violencia.
1: Con él sí. Ajá. Con él. Al menos y con que él siente un precedente para los demás. Sí, claro. Yo creo también. Claro. ¿Y eso es lo que buscan?
3: Por mi culpa, o sea, porque yo dije eso, lo corrieron.
1: Sí, y que no vaya a pasar otra persona a decir, ah, pues este güey no le hicieron nada. Entonces, exacto, pues, ¿cuál es el punto? Increíble, no hay un castigo, ¿no? Fíjate que estaba escuchando a Martita Figueroa el día de ayer que llegó a una. Ajá. ¿Verdad? Sí lo escuchaste, ¿no? Y dijo, es que siempre ha sido así. No es cuestión de vejez, porque dice persona, es que como es ya está viejo, está fuera de época. Dijo, es su personalidad.
0: Claro, así exactamente.
1: Que, y tiene que aguantar vara, dijo.
0: Es lo que ya padezco grabadora. Es lo que digo, pero si ven ventaneando, cualquier señora o señor que vea ventaneando diariamente va a decir, Pedro Sola tiene años diciendo lo mismo, porque me ha tocado verlo.
2: Pero también hemos excusado a otros viejitos haciendo otras cosas. Totalmente. Y decimos que son de la época.
4: ¿Está cortando netas ahorita?
2: No, espérate, no, me refiero.
4: ¿Por qué? Déjalo, está para defenderse.
2: A otros viejitos que excusamos y que decimos, es que son víctimas de su época, de su tiempo, y acá con Pedrito, pues no, parece que no es así.
3: O sea que
2: es no un tema muy lástima. Delicado, creo yo.
0: Sí, es muy delicado, y pues bueno, así el tema justamente de Pedro Sola, te digo yo, compañero. Platicaba con dos compañeros que trabajan allá. Me dicen, güey, la verdad es que casi creo que ni queremos tocar el tema porque no queremos broncas y que vayan a tratar tal. Dice, pero de que la está pasando mal Pedro Sola. Ayer me tocó ver el programa, Raúl.
1: Sí.
0: No sé si también es ya la percepción de uno. Empezó el programa y traían cara los cuatro conductores, Raúl.
1: Sí.
0: De verdad,
1: sí,
0: o sea, desencajados. Los cuatro conductores traían caras desencajados. Les Raúl, ya me sentía Marifer Centeno, Raúl, porque leía los gestos y la están pasando obviamente mal. Y por ejemplo, Raúl, no sé si sea también algo referente a eso. Ventaneando, como la programación de Azteca 1, la puedes ver por su página. Azteca 1, te vas en vivo y ves los programas, ya hay chat abierto.
1: Claro.
0: No sé si sea siempre así, porque así a veces lo he visto en la oficina. Ayer dije, voy a meterme al chat para ver los comentarios. Ayer no me abrió la transmisión en vivo de Ventaneando, no la abrió. No sé si sea a propósito de que, ¿sabes qué? No la abras porque están los comentarios abiertos y me imagino cómo hubiera estado la mofa. No, ayer no me abrió la transmisión nunca.
1: Oye, te pregunto, yo no veo programas de espectáculos, pero te pregunto, en dado caso de que tomaran una determinación, creo que Pachapoy tiene un arreglo con el señor Emilio, con Salinas, ¿verdad?
2: Sí.
1: De alguna manera están, no es así como nada más una cierta empleada.
3: Como un
1: tiene muchas cosas. No es socia realmente, porque he dicho que no, pero yo sé que tienen muchos intereses en común que no se pueden abandonar el otro al uno ni el uno al otro.
0: Totalmente de acuerdo.
1: Hay ratings, no hay ratings. El día de mañana que digan, ¿sabes qué, güey? Pues eliminamos el programa, porque se ha rumorado eso, y pongamos un programa nuevo con personas nuevas, más frescas, que vengan a quitar el programa que ya es obsoleto hasta cierto punto.
2: Perdón la comparación, pero pasó.

0: Lo mismo con Chabelo. O sea, Chabelo sí. era vara alta en Televisa, hasta que de repente lo que merma son patrocinadores.
1: Okay.
0: Y le dicen, Chabelo, muchas gracias, carnal, pero pues ahí nos vemos, ¿no?
2: Okay. Es que, ¿sabes qué? Yo creo que a veces se nos olvida. Digo, bueno, a lo mejor a nosotros no que estamos en el medio. Muchas veces la gente también nos sabe, oye, es que ¿por qué no quitan tal programa? No sé, Chavana, pues es que tiene 5,000 patrocinadores.
1: Sí, claro,
2: si
1: claro.
2: Le va bien, la empresa es lo que quiere, punto, le guste a la gente, no le guste, el patrocinador es quien manda. En este caso, Raúl, si los patrocinadores se siguen sumando, como cuando la casa de los famosos que les fue re
1: ahí
2: mal.
1: Aprieta.
2: Exactamente, claro, totalmente. Bueno, pues bueno, así el tema, ¿verdad? Okay. Oigan, pero, vámonos.
3: Más vale, ¿cómo se dice pájaro? No, no es ese pájaro humano.
4: Vale. Mira, ya habían puesto punto final y ya se abrió otra vez.
0: Bueno, espérate, Rui,
3: espérate. ¿Cómo se dice el dicho?
1: Tienes dos minutos para decirlo, a ver.
3: Más vale viejo conocido que mal conocido. ¿O cómo se dice? Algo así.
2: Pues algo así, ¿verdad?
4: Falta un minuto y medio, dale.
3: No.
2: Oiga, rápidamente, vamos a cambiar completamente de información. Oye, fíjate que a quien me la traían de bajada también está Felicia Mercado, muy guapa Felicia Mercado, Raúl,
1: sí.
2: Muchachos. Uh-huh. Porque fíjate que salió una estilista que pone extensiones.
1: Órale.
2: Y resulta, Raúl, que ella dijo, oigan, pues es que a mí no me parece que hay muchos artistas, y no es la única, es cierto que todos los artistas quieren todo el trabajo de a gratis y quieren mantenimiento y esto, que se intercambien los productos. Dice, oye, pues nosotros también pagamos renta y esas cosas. Lo dijo un estilista, pues obviamente la gente fue a preguntarle a Felicia Mercado, oye, te están quemando que porque vas y pides las cosas gratis. ¿Qué dice Felicia Mercado referente a estos señalamientos? Venga, Felicia Mercado, muy guapa, pero pues que todo quiere gratis, Raúl, de pechuga.
5: Bueno, lo que acabas de decir, yo no la conozco en redes sociales, la verdad, no, ni me acuerdo, no sé ni su nombre, no la hemos buscado, pero sí trabajo con terceras personas, trabajo con muchos RPs que conozco y siempre me traen gente para hacer colaboraciones o hacer ese tipo de cosas, ¿no? Entonces, cuando haces una colaboración, como ustedes ya saben, pues platicamos, oye, tú me haces esto, yo te anuncio el otro, ¿cómo, cuándo, dónde, a qué horas? Y te pones de acuerdo. Yo no tengo ningún contrato, a mí nadie me dijo nada. Yo, y si no se hizo nada con ella, obviamente no funcionó la colaboración. Vamos, algo, digo, ustedes saben muy bien, legalmente no puedes hacer nada si no está firmado o no hubo un acuerdo.
6: ¿Que alguien de su gente se adelantó, Felicia?
5: Yo creo que sí. Oye, y qué raro, porque si es alguien que estoy pensando que es, fue hace más de un año.
7: No sé este tema entonces.
5: La verdad, sí.
2: Pues bueno, Raúl. Mal. Sí, muy normal, pero empezó diciendo que no la conocía, no sé de quién me hablan y de
1: quién
2: rato
1: es?
2: Como que ya empezó a no, pues una chica random, ¿sabes?
1: Sí.
2: Pero de rato como que al final dijo, ah, a lo mejor sí, bueno, pero ya tiene mucho tiempo de esa situación. Pero la chica dice que fue reciente, Raúl.
1: Ah, okay. Sí, sí, te digo, pero, si una pequeña influencer que tiene 100,000 seguidores lo quiere gratis, imagínate esas personas que son supuestamente muy conocidas, también piden las cosas gratis. Así que mi recomendación es no hagan cosas gratis. Cóbrenselas.
0: Ni de un lado y ni del otro.
1: Ni de un lado ni del otro, porque claro, no van a terminar pagándotela y el día de mañana.
0: Espérate, Raúl.
1: O sea, güey.
0: Espérate.
1: Es que es cierto. Es cierto.
0: Lo sé.
1: Es cierto. Sé, y sobre todo con los peinadores, cobren. Sí. Cóbrenles a las artistas, cóbrenle, métanle una cantidad. A lo mejor no lo van a cobrar $1,000, pero cóbrenle 500 o 200.
0: Sí, claro.
1: Y arréglense ahí, porque si no, no van a tener.
3: Después salen con estas cosas.
1: Salen bailando muchos de ellos, ¿verdad?
0: Me suena.
1: Vamos con esto.
0: Venga.
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0: Realidad que traemos el día de hoy, martes 14. 14 días del mes, 195 días del año. Frente a nosotros en este 2026, aún nos quedan 170 días más para vivirlos, para gozarlos, para disfrutarlos al máximo, en vivo, en vivo, en vivo. Arrancamos la quinta hora de programación, recordándote que aquí somos completamente gente de radio, señoras y señores. Somos gente de radio y estamos en vivo con nuestro público. Gracias por esta oportunidad de trabajar para ustedes como todas las mañanas. Handyman, venga, venga, venga, venga.
1: Hay que dejar el mensaje al 832-271-8131.
0: Sí.
1: Eres multifacético, eres un handyman, haces de todo.
2: O eres como yo, que tu esposa tiene que hacer todo y agarra la herramienta. Ándale. Porque tú no haces ni madre.
0: A lo borrego ni vergüenza le das, lo peor de todo.
2: No,
0: la señora termina agarrando taladros, martillos, pinzas, porque el borreguito de aquí que haga algo.
1: No,
2: puse la señora a cargar mi asador, Rin. La puse a cargarla.
1: Y sabes, que le gusta cortar en el aire fresquito.
0: ¿Cómo tuviste, güey, la desfachatez de poner a cargar el asador a tu señora?
1: No, Raúl, es que yo lo iba a cargar. El problema es que no le encontraba la forma, porque no cabía. Entonces me digo, pues quítate, usa la neta. Sí. Y me dijo, así me dijo, quítate. Okay. Quítate, baboso. Y lo metió así de al lado.
0: De aladito.
1: Le buscó la forma.
0: Hijo de todo.
1: Y pues yo le traté de ayudar, no, pero no ella solita.
0: Contexto para la gente que no sepa, ¿no? Tenía un asador. Fue por él a la casa, él y la señora, y Pedro lo sacaron de un patiecito pequeñito que estaba rumbo a una calle, y era más meterse, sacarlo y subirlo a la camioneta, ¿verdad? Sí. Pero el señor Reyes no se le dio meterlo. Y la señora, hazte para allá, vámonos.
2: Hazte para allá.
0: Ahí está. Hombre,
1: que tienes increíble, yo la admiro bastante.
2: No, la, pero no, para aguantar.
0: Sí, imagínate.
1: Está el recibo.
0: ¿Qué?
1: No, no salió mucho hasta eso, te digo.
0: $36.60. Sí, no, está bien, está bien.
3: Y nomás compró para él.
1: No,
3: para mí.
1: Oye, no, es que se van a enfriar.
0: Sí.
1: Ahí están, hombre, los
0: sándwiches. ¿Tú quieres?
2: Yo le dije que no, muchas gracias.
0: Si quieres, estaba.
2: Yo le dije que no, para que lo traías. Gastaste dinero.
0: Yo le dije, de repente, si viene el señor Polibó, si viene este Chino, que son los que llegan temprano.
1: Los cuatro, nos íbamos a ver mal de que no estuviéramos conviviendo contigo. O sea, o de que pues nomás
2: nos íbamos a ver mal de pedirle a Raúl así, güey, como le estás haciendo tú, güey.
1: El carita.
3: No, pero él no le ofreció
1: uno. Okay. Y yo también, y tú nada, o sea.
3: Sí.
1: Digo,
3: sí.
1: No.
2: Sí, qué mala persona. Soy
4: el error es tuyo, compadre.
2: Tiene razón, Ruin. Yo soy la mala.
4: Pide perdón, compadre. No,
3: por favor.
2: Discúlpame, Ruin. Discúlpame, Raúl. Discúlpame por hacerte gastar dinero por no comer nada, Raúl.
0: ¿Ves? Ahí está. No, es que tenía hambre, Pedro, tenía hambre.
1: Hoy no traje nada de. Bueno, sí me traje una sopita.
2: Así le hubieras dicho con los 7 tacos que agarraste la vez pasada y que te valió madre, Raúl, güey.
0: No, esa vez iba a comer.
3: La regia no va a comer, ¿verdad?
1: 7, me comí 8.
0: 8 tacos. O sea, bueno.
3: La regia no va a comer, ¿verdad?
0: Ay, Dios mío de mi vida. Raúl, mi papá también fue herrero toda su vida. A la ropa que usaba para soldar, toda llena de hoyos. Desarrolló una enfermedad de la piel como acartonada y no se cuidó de la piel al soldar. Fíjate, licenciado Miguel. Gracias, licenciado Miguel. Un abrazo muy grande.
1: Ya casi no hay herrero, Raúl, por lo mismo.
0: No hay.
1: Porque es un trabajo muy pesado. De hecho, yo tenía un amigo que trabajaba.
0: Perdóname, Poncho.
2: Aquí estoy, Raúl. Sigue el cara, güey.
1: Pero se rajó el vato. O sea, se está dedicando ahora a ser trailero porque no aguantó.
0: No aguantó la friega. Es una friega. Adelante, Ponchito, discúlpame.
5: No, pues la Raúl, aquí estoy viendo más información, redes sociales, viendo aquí las redes sociales, Raúl.
0: Claro.
5: Que los escucho.
0: Sí.
5: Estoy viendo la nueva portada de la revista del Conejito.
0: ¿Quién?
5: Estados Unidos. Está Cara de la Ving. Mira, ahí la mandé, Raúl.
1: Ahí la mandé.
0: Ándale.
5: Sí, mira. Es Cara.
1: No manches.
3: ¿Soy yo?
2: ¿Pero qué se hizo, güey? Mira.
0: A ver.
5: Pues yo creo que el pelo.
0: Ya no es lo mismo que antes las portadas de Playboy, pero como quiera. Ajá.
5: Pero como quiera, ahí le tuve que tapar tantito, pero bueno. Mira. Es cara de la Ving. Ahí está, mira. Bueno, la puedes que la cantes ahorita, ¿no?, la revista.
0: Sí.
6: A mí se me hace gorda cuando la veo, güey.
0: Mira nomás.
3: Pero lo sí.
5: Bueno, ahí está, mira. En la portada de esta famosa revista. Que como bien dice, ya no es lo mismo, pero pues ahí está, mira. Mostrando sensualidad a esta muchacha. Ahí le tuve que tapar un poquito abajo, ¿verdad?
0: Sí.
5: Porque no trae nada.
0: Uh-huh.
5: ¿A poco? Bueno, pues ahí está. Mira. la actriz y modelo. Bueno, ahí está, muy guapa. Oye, como que la llama es el conejito también, sí. Lo estoy alucinando.
3: Sí, ¿verdad? Claro, sí, sí.
5: La
3: sí.
5: Llama del cerillo.
3: Es como un efecto que le hicieron ahí.
5: Ah, qué padre. Bueno, pues ahí están, pues están con la preocupación. Bueno, según yo, ¿verdad?
3: Sí, mira.
0: Sí.
5: ¿Verdad?
3: Uh-huh. Conejito, ay, mira, la llama.
0: Muy guapo.
5: Bueno, pues ahí está. Muy guapo. Muy guapa, cómo no va en la uh-huh. portada de esa revista. Oigan, vámonos ahora con Erika Buenfil. La semana pasada creo que fue uh-huh. el fin de semana.
0: Ok.
5: Cuando Nicolás Buenfil, pues, compartió otra fotografía, pues ya con la convivencia que tiene con su padre, Raúl, que ya lo hemos platicado infinidad de veces, lo cual también nos da gusto por él. Una etapa nueva que está viviendo Nicolás Buenfil. Mira, lo compartió como el jueves o viernes de la semana pasada. Uh-huh. Y pues obviamente cada que comparte una fotografía de esta, los compañeros de México van y le preguntan a Erika Buenfil, oye, otra fotografía, cómo ves, la relación que ya está teniendo con su padre, no hay celos de tu parte. Erika también ya ha hablado varias veces. Erika creo que ahorita está disfrutando mucho de esta etapa, lo está agradeciendo porque dice, aunque bueno, eso no me quita que todo el crecimiento lo llevé yo sobre mis hombros, también agradezco que hoy día su padre ya se haya acercado porque es una uh-huh. etapa que me gusta, que está viviendo Nicolás, lo está disfrutando y aunque va poco a poco, creo que ya esta relación ya amarró padre, ¿no, Raúl? Pues después de esta imagen, ella es su hermana, también con la que pues cada rato sube fotografías y bueno, le fueron a preguntar a Erika Buenfil, oye, otra fotografía de Nicolás. Sí, pues como les digo, muchachos, ya afortunadamente tiene una muy buena relación y de repente lo único es que cuando me dice, ay, mamá, es que tengo que ver a papá los domingos, ahí hacemos trueque porque los domingos son míos. Y ahora ya okay. también me los está quitando el papá. Pero bueno, así habla justamente habla Erika Buenfil acerca de esta etapa que está viviendo su hijo Nicolás.
7: Venga. Y ya lo habíamos platicado. Okay, y sí, y muy contento con sus dos hermanas. Y
8: más
7: con,
8: abierto ya el tema, ¿no? Ya.
7: Sí, pues más que él lo puso, lo pone y él sube sus fotos con ellos y con las niñas. Y entonces, pues ahí lo que ven es lo que es, ¿no?
8: Ya no te pide permiso, ya se va.
7: No, no, sí me avisa. Sí, obviamente hay un acuerdo, hay mamá este domingo. Sobre todo porque principalmente los domingos, como que es el día de nosotros, y cuando él tiene compromiso del domingo de allá, pues lo hacemos cambalache y digo, bueno, vamos a hacerlo un día sí, un día no, siempre que se pueda, pero claro que no es de pedirme permiso, porque tiene mi permiso, pero sí me lo avisa, claro que sí. Y yo creo que ha sido muy bueno para Nicolás el vivir esta nueva etapa en su vida personal. Y no, no me dan celos, fíjate que estamos muy acomodados y eso está muy entendido.
5: Uh-huh. Okay. Qué padre, la verdad, okay. Sí, qué padre. Yo creo que tanto para Erika, por supuesto, para Nicolás, esta relación que ya tiene más uh-huh. con su padre, el cual estuvo muchos años alejados, pero mira, hoy ya bueno esa relación. Oye, Raúl, ya para despedirme, qué bien por Beli y Beto, porque regresan a la televisión, pero a nivel nacional, Raúl, a través de Canal 5 a partir del próximo lunes, Raúl, lo compartieron ya ayer a través de sus redes sociales, lunes 8:30 de la mañana, Beli Canal 5, Raúl, Beli y Beto.
0: Sí. Sí, bien. Perdón, yo sé que son exitosos, exitosos. Les ha ido muy bien. Son de los pocos productos para niños que siguen funcionando. Sí. Y la verdad, difícil, no hay nada más que mi reconocimiento increíble para Beli y Beto. Ahora, a nivel nacional, ¿en qué canal o qué? ¿Cómo está eso?
5: No, pues Canal 5.
9: Canal 5, en México.
0: ¿Qué es?
5: Sí, es de la Ciudad de México.
9: Es la Televisa. Es el canal infantil hasta cierto punto de Televisa.
1: Sí, donde salía el tío Gamboín.
5: Sí, pasan caricaturas en la mañana. Sí. Y ahora pues no estará Beli y Beto a las 8:30 de la mañana.
9: Ojalá que les vaya muy bien ahí también. Digo, sí. Porque en redes, Raúl, digo, obviamente tienes la conveniencia de que sea la hora que tú quieras y lo puedes conocer.
0: Claro.
9: Pero pues ojalá que les vaya bien Canal 5.
0: Mira.
5: Sí.
9: Producto 100% regiomontano.
5: Exactamente.
0: Felicidades
9: a Beli y Beto. Yo creo que
0: sí. Y Beto también, creo que nacieron en San Luis.
7: ¡Beli! ¿Por qué no te leí, Beli?
0: Pero se fueron allá, ¿no? Oye, y en este Bélico Fest que fue en Los Ángeles.
9: Ah, el de los madrazos.
0: Los madrazos con el Aguilar.
9: Sí.
0: Digo, siempre hablamos de Emma Coronel, quieras o no, pero ya se suben a los escenarios, ya presentan Emma Coronel.
9: ¡Órale!
0: Como si fuera presentadora también, para que veas que se diversifica en sus actividades.
9: Hace muchas cosas la señora.
0: Emma Coronel. Sí, tranquila, aguas. DJ puede ser, carioquera, puede presentar
9: así como
0: artistas.
9: Carmen Campuzano también, ¿te acuerdas que era DJ?
0: Ahí está. Mira.
3: Ah, mira.
5: Bueno.
0: O sea. ¿Qué hubo?
9: Hombre, mira. Ahí estaba lleno, ¿eh? Y no dice arriba,
0: En el Bélico Fest. También ya presentadora. No la había visto yo en un escenario presentando artistas o cotorreando con la gente. Sí, totalmente. Y luego mira acá también, pues ya se puso a bailar con su traguito, que le dieron un traguito, no sé. Ya estará tomando cerveza, whisky, tequila, no sé.
5: Jamaica.
0: Jamaica, eso ha de ser.
1: Jamaica.
5: Mira, hay horchata.
0: Horchata, mírala.
1: Está de buen
0: verla, muchacha. Y siempre acompañada de su amiga la abogada, ¿no?
9: Ah, sí, la cantante.
0: La cantante.
9: Órale.
0: Sigue con ella para todos lados. Con Mariel Colón, ¿verdad?
5: Samerá.
0: Para donde quieran
1: las juntas. Está dando vuelo a la hilacha.
0: ¿Cómo la ves?
3: Gastando los
5: aprovechando.
3: Millones.
0: Aprovechando. Oye, Ponchito, cuídateme mucho, mejórate. Igual, gracias, Raúl. gracias por estar con nosotros. Es un honor trabajar contigo.
9: Se te quiero mucho.
0: Hasta mañana.
3: Bye, Ponchito.
0: Gracias, Poncho.
3: Escúchalo, Poncho. Escúchalo.
1: ¿Qué le recomiendas al Poncho para la tos?
4: Y a Poncho para la tos le tengo, dice que anoche se la pasó tosiendo.
1: Tosiendo, sí.
4: Ya le tengo la...
1: ¿La solución?
4: Sí, sí, sí. Es un supositorio laxante.
1: ¿Y le va a quitar la tos?
4: No, pero le va a dar un miedo toser.
9: ¿Lo viste, Poncho? Creo que ya le hizo efecto, güey.
4: Por eso va corriendo al baño. Se puso dos. Dijo, por si no me funciona el primero, el segundo.
9: Las perrineres, gacho, gacho, gacho.
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9: 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Hoy es el día de la cinta de medir. 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

0: que anda tomando porque extraña un amor.
1: ¿Quién?
0: Mary Lupis.
1: Que sí?
0: Un novio de hace muchos años y que la traicionó muy gacho.
1: ¿La abandonó?
0: La abandonó.
1: ¿Por
0: entonces
1: otra?
0: Ella no lo ha podido olvidar.
1: Wow, ¿cómo sabes tú tantas cosas?
0: Pues es lo que dijo Lupe.

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1: Stitch is so happy to see you here.
2: Así que ahí está el pitido.
1: What's your name?
3: Salito, Mauricio Ockman es uno de mis actores favoritos, sobre todo en las películas. A mí me gustaba mucho en la película del Chema.
4: Primordialmente, Raulito, felicidades por sus que salieron otra vez en primer lugar. Qué bueno. Borreguito, listen to that loser, man. Eso es, en la construcción no obligan a nadie que trabaje a esa velocidad o que trabajen tan duro. Y Raulito, mi herramienta de trabajo es el camión de la basura. Yo estoy aquí manejando los controles y en casa también weldeo un poco y también uso la cinta de medir, nivel y todo eso.
0: ¡Dale! ¡Dale!
5: Buenos días, show perro, próximo show, borrego, tú deja que la gente tire hate a ese vato. No, tú deja. ¡Ay!
0: Ya sabes, sí,
6: por eso me gusta la construcción, está lloviendo, no hay trabajo, hace calor.
7: Mira,
6: no
7: el lobo, el original.
0: Anda pescando.
6: Rolito, ya vamos para la casa, Rolito, acá está lloviendo en San Antonio Ranch, ya se están ahogando todos los marranitos.
7: ¿Cómo son flojos?

0: Infantino.
1: Cállate, güey. No sabes ni cómo se llama, baboso.
2: Ah, Infantino, sí.
1: De veras, güey. De veras, güey. Buen día, hermano, que me acompañan. El día de hoy vámonos directamente con las... Están hablando de las herramientas.
0: De las herramientas
1: también
0: que utilizas, claro, en tu trabajo, maestro. ¿Cuál es la herramienta que usas más?
1: Vámonos con las herramientas chúntaras. Aunque el borrego Cruz no me lo crea.
3: ¿Qué, maestro?
1: Hermana, tía, madre, hija, venga,
3: ¡nunca miente!
1: Mire usted, la mayoría de los accidentes en el trabajo,
3: yes,
1: se deben a las herramientas chúntaras que usan estos ejemplares.
3: ¿Tipo quién, maestro?
1: Mira, al rato que le vuelva a dar toques a los clientes con el micrófono del pawn shop, no, les digo.
3: No.
0: Maestro. ¿Qué le pasa, maestro?
1: Pregúntale, güey. Yo no te digo más. Pregúntale.
2: Sí, le da toque.
0: Mis micrófonos son nuevos, maestro, completamente.
1: En esta faz de la tierra, hermana, hermanito, que no compran ni un miserable tornillo partido por la mitad. ¿Sabes para qué?
0: ¿Para qué?
1: Para no gastar dinero. ¿Sabes por qué? Según el chúntaro, el que es... ¡Ah, la madre! Sí, sí.
3: Avísame.
1: Avísame.
3: Cuídame, güey.
1: Cuídame, güey.
0: Apenas me di cuenta yo, maestro.
1: Cuídame, baboso.
0: Si no me cuido ni yo, maestro.
2: Ahora está al revés.
3: Buena respuesta. Ahí sí se lo ofrezco.
1: Eso sí es cierto, güey.
2: Si no me cuido ni yo.
1: Si no me cuido ni yo, ¿cómo te voy a cuidar?
2: Qué buen chiste, maestro.
1: No es chiste.
3: Ese es para la lluvia, maestro.
2: Para la lluvia de realidades.
1: Según el chúntaro, el que es contratista, perro. Pues, ¿para qué compro herramienta, Bali?
3: Pues, claro.
1: ¿Para qué voy a comprar una herramienta nueva? Mira, luego la pierden los trabajadores.
2: Es cierto. Espérese.
1: Animalito, ve para acá, animalito.
4: Déjelo,
1: ¿qué no? A ver, güey.
2: Déjelo, maestro.
1: Eres contratista. Según tú, eres contratista.
0: Sí, contratista.
1: Ganas dinero.
0: Sí.
1: No lo haces de agrapa.
0: No.
1: Contesta, te estoy hablando, estúpido.
4: ¡Dame el aire!
2: Déjelo, maestro.
1: Babosito, la herramienta es para que el trabajo salga mejor.
0: No. Claro.
1: Profesional.
0: ¿Profesional?
1: La herramienta es para que los trabajadores no batallen.
0: Para que sea eficiente, sí, maestro.
1: Y lo más importante, ¿qué? Escucha. Lo más importante, la herramienta en buenas condiciones,
0: ajá,
1: es para que los trabajadores no se accidenten, babosa.
2: Pues sí, maestro, sí, maestro.
0: Seguridad sobre todo, maestro.
1: ¿Ya se te olvidó que se te cayeron dos trabajadores de las escaleras viejas que traes, babosa?
0: No, no, no, no.
1: No seas animal, güey. Te van a venir demandando, vas a ver, güey.
0: Claro,
1: vas a ver.
0: Tarugo, maestro.
1: Vas a ver.
0: ¿Cómo quieran los audífonos que rompí son de la radio?
1: Vas a ver, güey.
0: ¿Qué?
1: Hablando de herramientas, hermano mío, les cuento que hay chúntaros, mis queridos hermanos, que tienen la habilidad, la capacidad, la forma de convertir una herramienta común y corriente,
0: sí,
1: en una herramienta chúntara, llámese mexicanada.
3: Ay, ya, mexicanada, mexicanada, dijo el señor. Nos vino a explicar a los mexicanos qué es una mexicanada.
0: Es una mexicanada.
1: La palabra
0: es una alternativa a encontrar una solución.
2: Si no puedes,
0: para arreglarlo temporalmente y después arreglarlo después ya profesionalmente.
1: Eso es mexicanada.
0: Mexicanada.
2: Si no puedes, échale una mexicanada.
0: Por ejemplo, por lo pronto.
1: El miserable desarmador.
3: ¿Cuál miserable?
1: Esos desarmadores que compras en la pulga, ¿eh? Por dos bolas,
3: no.
2: Sí.
1: ¿Sabes qué hace el chúntaro borrego Cruz?
3: ¿Qué hace, maestro?
0: ¿Qué hace, qué hace, qué hace?
1: Ese desarmador que le costó $2.
2: ¿Qué hace, maestro?
1: Lo convierte en abrelatas.
0: No.
1: Güey, ¿en serio?
2: Es cierto, maestro.
1: A la hora de la papa, ahí está el chúntaro con su latita de atún abriéndola con el desarmador.
3: No, no,
0: sí, desarmador.
1: No te digo mentiras, güey. No te... Esto es cierto, güey. Hágame el refabrón cabor.
3: Sí, maestro.
1: Mira, eso no es nada, güey.
0: ¿No?
3: ¿Qué?
1: Ese desarmador, ¿qué crees?
3: ¿Qué?
1: Minutos antes lo traía otro chúntaro.
2: ¿Para quién?
1: Atornillando el mendigo toilet usado de la casa, güey.
0: No, todo cochino, hombre. Maestro, no, hombre.
1: Ahora ese desarmador que estuvo en el toilet sirve de abrelatas.
3: No, sí.
0: No, maestro.
1: Pero según el chúntaro.
3: ¿Qué dice?
1: No hay problema, vale.
0: Ese no
1: lo... Si al cabo nomás estoy usando la puntita, hombre.
3: No más es lo que estoy usando. Como
1: no
3: que
1: pasa nada.
0: No le van a pasar los micrófonos.
1: No hay que ser tan delicaditos, vale. A ver, a ver, a ver.
2: Espérese, maestro.
1: Y el día que te salga una mendiga infección en la panza por andar usando herramienta contaminada abriendo latas de comida, vamos.
0: No.
1: ¿Quién te va a curar la mendiga de diarrea cuata que te va a dar, baboso.
3: Me voy a tomar el Nexium.
1: Con todo lo soluciona con Nexium el baboso.
0: Sí, maestro.
2: Un supositorio.
1: Un supositorio. Ya de perdida desinfecta el mendigo desarmador, estúpido. Antes de metérselo al atún.
3: No, no está limpio como quiera.
1: No seas bruto, animal.
3: Le cae agua caliente, con eso se limpia.
2: Se limpia con el atún, maestro.
1: O el otro chúntaro.
3: ¿Cuál?
1: El soldador. ¿Cuál? El que es el queso jalatero, güey.
0: El jalatero, sí.
1: El que parcha carros, parcha, por ejemplo. ¿También? ¿Lo han visto?
0: Sí, sí, sí, sí lo hemos visto.
1: O el moflero, digamos.
0: El moflero que repara los mofles.
1: Que apesta puro humo el baboso. Ándale ese. Agarra un cigarro el chúntaro porque es fumador igual que el carita. Y el vato, ¿sabes con qué prende el cigarro?
0: ¿Con qué?
1: Con el soplete.
2: No puedo creer, maestro. No, no.
1: Con el soplete, güey.
2: Está exagerando usted, maestro.
1: Peligro, y se quema la cara el chúntaro por andarle haciendo al fakir el estúpido. Oye.
0: Sí, muy común.
1: Cerebrito de corneta.
3: ¡No me digas cerebro de corneta!
1: Vale un miserable dólar o un encendedor ahí en la gasolinera, güey.
3: No, pero tengo yo aquí el soplete.
1: Cómprate uno, animal.
0: ¿Qué le cuesta, maestro?
1: Oye, o el yardero.
3: ¿Cuál?
1: El yardero chafón.
3: Ah, ya,
1: el que agarra jales para tumbar árboles, güey. O sea, el jale del chúntaro es cortar zacate, güey.
0: Sí.
1: Hasta ahí vamos bien.
2: Mire, maestro.
1: ¿Para qué le
2: das cigarro?
0: No, peligroso, se queme el hocico, maestro.
1: Es un simple empujamáquina, güey.
3: ¿Eh?
1: Un cargagüiro, güey.
3: Cargagüiro.
1: Todo. Y el chúntaro se echa el compromiso de tumbar un árbol.
3: ¿Qué?
1: Le dice el chúntaro, dice, no, patrón, ¿para qué va a comprar una compañera que le corte el árbol, güey? Yo se lo tumbo en un ratito.
0: En un ratito
1: chele.
0: Se lo tumba ahí. Y no va a estar tanto.
1: Y piensas tú, te imaginas. Ah, bueno, pues si él se dice que va a cortarlo, va a tener equipo apropiado.
0: Claro, hay que darle la oportunidad.
1: Ha de tener herramienta apropiada para cortar árboles.
3: Sí, claro.
1: Por eso dice que en un ratito lo hace.
0: Claro. Lo va a quebrar.
1: ¿Para qué contrato una compañía?
2: Correcto.
3: Mejor mi buen amigo.
1: Fíjate que sí, un buen amigo. En un ratito te tumba.
3: El árbol, claro.
1: No, te tumba el techo de la casa.
0: No.
2: No,
1: mendigo chúntaro cortó el árbol del lado equivocado. Cayó encima del techo de la casa.
0: No, mano.
1: El vato nomás porque traía una frijolienta motosierra que compró en el poncho.
3: Oh.
1: Ya con eso cree que puede tumbar árboles. Hazme el refabrón, cabor, una vez más.
0: No.
1: Oye, baboso. Necesitas una grúa, güey. Así como las que traen las compañías especializadas y profesionales en cortar árboles.
3: Por eso, grúa, no.
0: Sí, uno como una grúa. Mira,
1: para que empieces desde arriba, no desde abajo, estúpido.
3: Pero es abajo, ¿no?
1: No seas bruto.
0: Por favor. Ramas primero, maestro.
1: Son herramientas chúntaras. O mexicanadas, como dice aquí el señor. Con una mendiga motosierra piense que va a tumbar un árbol de 100 años de viejo, imagínate, güey.
0: No.
2: Si se caen las torres.
1: O el otro chúntaro borrego cruz.
3: ¿Cuál, por favor?
1: El que se cree DJ.
2: ¿Cómo que DJ?
1: No digo nombres para no quemar a ninguno. No vale la pena.
2: Se cree.
1: No vale la pena. No vale la pena quemarlo.
3: Sí.
1: Y hablas al chúntaro que, por cierto, no sabías que era DJ.
2: ¿Qué?
1: De repente te sale que es DJ. Ahora es DJ los fines de semana, güey.
3: Otro.
1: Total, lo contratas,
0: ahí los atrabo,
1: te habla el chúntaro a ti que tú sí eres DJ.
3: Ah, claro.
1: Sí. Y te habla y te pide.
3: Un consejo, claro.
1: No, te pide el equipo.
3: ¿Qué?
2: ¿Cómo?
1: El chúntaro nada más trae dos bocinas quemadas y un micrófono que da toques.
0: Que lo compró en el buen chavero.
1: Ese es el equipo de DJ que trae el chúntaro.
0: No.
1: Dos frijolientas bocinas que no sirven.
0: No,
1: y un micrófono para karaokear.
0: Y luego se le...
1: El más vara.
3: No, me quiero hacer daño a mí mismo por lo que está diciendo.
0: No puede
3: ser.
1: ¿Sabes por qué?
2: ¿Por qué?
1: Porque según el chúntaro, pues es todo lo que se necesita, ¿vale?
3: Claro.
1: Las bocinas y una computadora, ¿es todo, vale?
3: Eso es todo lo que se necesita para...
1: A ver, soquete, ven para acá.
2: Déjelo, maestro.
1: ¿Y la calidad de sonido qué? Un buen controlador Pioneer FLX4. Una buena computadora con software adecuado.
3: No.
1: Un Record Box.
3: Yo pago Spotify.
1: Un Serato, güey.
3: No.
1: Un Virtual DJ.
0: Correcto.
3: ¿Qué es eso?
1: Los bafles activos adecuados, güey.
3: ¿Qué?
1: ¿Calculaste los pies cuadrados del lugar donde vas a tocar, estúpido?
3: ¿Los qué? ¿Los pies?
0: Los pies cuadrados, las dimensiones.
2: ¿Qué?
0: Del lugar, maestro, para ver qué tanto equipo.
1: Micrófonos inalámbricos, luces, animal.
3: No, ¿qué?
1: Si fuera así, entonces los DJs no gastarían miles de dólares.
2: Exacto,
1: en equipo.
2: Exacto, maestro.
1: ¿Para qué?
3: ¿Para qué, Mosí?
1: ¿Verdad, Turqui?
0: Dos pinchurrientas bocinas, maestro.
1: ¿Tú qué andas sin seguro y dándole toques a la gente con tus micrófonos en el karaoke, güey?
3: ¿Seguro? ¿A poco se necesita seguro?
2: Oye, güey. Sí, y aparte con la computadora.
3: ¿El seguro lo tiene el salón, maestro?
0: Deje, maestro, se me quemó una luz.
1: Yo sé.
0: El sábado.
1: Me dijeron de la luz.
0: Echando humo.
1: Y luego se me cayó la... Se cayó la computadora. La luz se cayó, güey. También la luz se fundió.
0: Pero
1: güey,
0: es que era por el calor, se
3: no quemaron. Se fundió, nomás no quería jalar con este güey.
1: Lo peor de todo, maestro, fue la viejita, güey.
3: No.
1: La viejita.
0: ¿Qué le pasó?
1: Quería cantar con el micrófono del Turqui, güey.
0: No.
1: Hasta se le pararon los pelos poquitos que tenía la viejita cuando estaba cantando la de Jenny Rivera.
3: No, maestro.
1: Mendigo toquezón que le dio el micrófono del Pancho.
0: Sí, güey. Estaba electrificando, maestro. Se estaba electrificando.
3: Valiendo.
1: Pensaron no, pero... que le estaba poniendo emoción porque estaba llorando la viejita, güey. Estaba dando toques el mendigo.
0: Estaba... Gracias por la publicidad, maestro.
2: Lo logró, maestro.
1: ¿Qué día es hoy?
3: Martes.
2: Martes.
1: Hijo de su madre.
3: Valiendo, maestro.
2: Gracias por la publicidad.
1: O la otra chunda.
3: ¿Cuál, maestro?
1: La quemacocos.
3: ¿Qué?
1: La que te quema el pelo, güey.
3: Ah.
2: Quema coco.
1: La que.
0: Quema la que, pelo.
1: La que me pelo, güey. El coco, güey. La que se acaba de graduar de la escuela de cosmetología y ya tiene salón, güey.
3: Salón,
1: Todo lo que tiene es una silla, un espejo y dos secadoras de pelo, güey. Uh-huh. Ya es salón.
3: Ya con ya eso.
1: Pero cuando la ves, dice, bien orgulloso, dice, que tiene salón, le dice, ay, dense la vuelta por mi salón, manita.
0: Mi hair salón.
1: Mi hair salón. Ahí te hacemos tinte. Y también tengo una muchacha que te hace las uñas.
0: Y el pedicure.
1: Ahí te hacemos de todo.
3: Te hacemos de todo.
1: Fíjate que sí.
0: Sí hace de
1: todo. Vas al mentado salón de la chundra y te hace de todo.
3: Uñas, tinte, corte.
1: No, te hace de todo, pero bien mal.
3: Ay, ay, ay.
1: La señora no tiene ni dónde te puedes sentar, güey.
3: ¿Qué?
1: No, no, te, no hay para sentarse sillas, güey.
0: No, pues.
1: Y deja tú, güey. A cada rato se le va la luz. El mentado salón lo tiene en el garaje de su casa.
3: No, no.
1: Y para empezar, hace un mendigo calorón adentro de los mil demonios, güey.
0: Sí,
1: como no tiene ventanas el garaje.
0: No, pues está complicado.
1: Es un sauna ese mentado salón ahí adentro, güey.
3: No,
1: y nomás conecta la mendiga secadora.
3: ¿Qué?
1: Y le bota el breaker, güey. A cada rato.
0: Mugrero.
1: Peligro y como el compadrito te venga electrocutando cuando estés sentado con el capote negro puesto todo mojado en la chompeta, güey.
3: No, maestro.
0: Sí, maestro.
1: Oye, tienes que esperar a que la chuntra entre a la casa.
3: ¿Qué?
1: Dice, ay, chinelas, ya no funciona la máquina. Entra a la casa a planarle el reset.
3: ¡Hora!
1: Para que prenda la luz otra vez,
0: sí.
1: Y los niños de ella, güey.
3: ¿Qué?
1: Los chuntaritos de la chundra. Pase con la mendiga patineta enfrente de ti, güey.
3: No.
1: Peligro y te apachurra en un callo, güey.
3: El garaje.
2: Maestro.
1: Pero según la chundra.
3: ¿Qué dice?
1: Ay, ya tengo salón, manito. Señora, no es salón.
3: Sí, es un salón, ahora es el mío.
2: Es salón.
1: Una cueva con espejos.
3: No.
1: Es todo lo que es.
0: Cueva con espejos.
1: Salón, el que está en el mola,
0: ¿sí?
1: El que está en el shopping center.
3: No.
1: El que tiene todo el equipo.
0: Claro.
1: Que tiene licencia para trabajar.
0: Profesionales trabajando ahí.
1: No en el garage de su casa, señora.
3: No.
1: Y luego para acabarla te cobra como el salón.
3: Ah, no,
0: sí, cobra caro.
1: $200 por una quemada de coco. De chompeta.
3: ¿Tipo quién, maestro?
0: ¿Tipo quién?
1: Pues me dicen que salió de ahí echando madres, güey.
3: No.
1: Porque le quemó el pelo y creo que fue a comprarle una peluca a Carmelita.
3: No, man.
1: Con eso te digo todo.
3: Era.
1: Real, güey. Real, real.
3: Historia real.
1: Historia real. Ya ustedes pónganle nombre a mí. No me metan. He hecho.
3: Vamos a mandar a la güera al salón.
1: Pero mira, no, ya fue, güey.
3: Ah, ya fue.
1: Yo se lo pagué, güey. Para que la dejaran bien bonita, bien rubia, rubia platinada. Chiquita, mira, le hicieron un corte de pelo nuevo.
4: Claro que sí, ya es martes, inicio con los horóscopos. Estoy listo para decirte,
1: Aries,
4: que el día
1: wax
4: de hoy te enfoques en lo que quieres. Astro. No estés distrayéndote en otras cosas, en otras situaciones. Por favor, enfoca el objetivo y vas a ver un cambio maravilloso. Para mis amigos y amigas del signo de Tauro, oye, Tauro, traes mucha inspiración, traes muchas ideas en la mente. Por favor, ya no las dejes ahí, por favor, avanza y por favor, ve hacia tu objetivo. Para ti, que eres del signo de Géminis, Géminis, olvida las cosas que te hicieron, porque si tú no olvidas, no vas a tener ese cambio que quieres. Así que, por favor, mi querido Géminis, a olvidar lo que no nos hace bien. Para ti, mi amigo, mi amiga del signo de Cáncer, cuida tu cuerpo. Por favor, cuida tu cuerpo. A lo mejor estás por ahí un poquito engordando u otros están adelgazando de más. Cuida tu cuerpo, porque tu cuerpo es el que te lleva hacia tus sueños y tus objetivos. Para ti, mi querido Leo, estás renaciendo. Estás saliendo de esa oscuridad en la que te querían o de esa oscuridad en la que tú mismo estabas y estás renaciendo, mi querido Leo, no lo olvides. Para ti, que eres del signo de Virgo, los Virgo están recibiendo muchas bendiciones. Virgo, has pasado por problemas y situaciones muy difíciles y es momento de que recibas estas bendiciones en tu vida. Mi querido, mi querida del signo de Libra. Libra, estás ahorita en una armonía tan bonita y tú lo sabes, así que por favor no cambies el canal, sigue con lo que quieres, por lo que quieres, pero esa armonía te está trayendo tanta tranquilidad que te sientes de lo mejor. Yo te recomiendo que pongas música por ahí en tu estudio o en donde estés para que puedas vibrar más alto. Para ti, que eres del signo de Escorpio. Escorpio, la meditación. Te dicen que medites. El meditar te va a traer nuevas opciones, nuevos pensamientos y nuevas maneras de hacer las cosas. Para ti, que eres del signo de Sagitario. Sagitario, el romance. Viene un romance. Y si eres de las personas Sagitario que ya tiene pareja, bueno, vas a vivir ese romance de nuevo como si fuera la primera vez. Para ti, que eres del signo de Capricornio. ¿Por qué no te aceptas a ti mismo? ¿Por qué no entiendes que como eres, Dios te quiere, el universo te quiere y la gente te quiere, Capricornio? Ya deja de estar siendo como eres, que no eres tú. Para ti, mi querido Acuario, el Arcángel Miguel te está cuidando desde arriba, te está guiando y está ayudándote a librar tus batallas. Para ti, que eres del signo de Piscis, tienes el camino abierto. Tienes el como si fueras por un freeway que está libre de carros y te dicen, oye, tú dale, llevas la ventaja, Piscis, no lo olvides, por favor, échale muchas ganas y por favor, a aprovechar estas situaciones. Chicos, nos vemos muy pronto y por favor no olvide que estamos en el mejor show, en el de Raúl Brindis, totalmente en vivo. Y les mando un besote. Nos vemos muy pronto.
5: Ay, qué besote. Gracias, gracias Leo, muy amable, muchas gracias. Qué bonita se mira la güera con esa luz de fondo. Y muy bonito, sí, la verdad, los colores sí. Se veían muy bonitos. Moisés, saluditos, maestro. Mi cuñado Layo, de él no esté hablando, usa el desarmador para embarrar la mayonesa al pan. Para hacer sus sándwiches, dice Julián. Es que la verdad sí utilizamos a veces donde no van la herramienta.
6: Sí, lo que...
5: En otro lugar, para todo lo utilizamos, güey.
6: No, ¿verdad? Encuentras que, con qué y pues sí. Con las mismas herramientas. Ajá. Hasta con las espátulas ahí, también embarrando sí. La mayonesa.
5: Hombre, Oliva, dile a la güera que ya me trae igual que a ti, dice Oliva. Hombre, estaba pegando con tubo. Juanita Naya, tienes toda la razón. La güera con las pilas bien cargadas siempre, dice Luis. Gracias. Ay, profesor, dice Juanita Naya. Saludos, es brujo, profesor, dice Aide. Oscar, sí. Saludos, gracias también. Muy bien, Sansón. Está igual de loquito que dice que es sonidero. Dos bocinas, melonas y un cajón de madera y la descarga sonidera, dice Sansón también. Sí, es que cuando uno empieza también, a veces utiliza cualquier cosa, ¿no?
6: Sí, lo básico.
5: Para empezar, lo básico.
6: Baratón o no sé, con lo que tengas.
5: Básico. Sí. Laurita, buenos días. Mejor que sea Francia contra Argentina la final y que gane Francia, revancha de hace 4 años. Dice Lita, pues sería muy interesante esa.
3: ¿Era lo que les decía? ¿La sí. novela que tiene la FIFA?
5: Esa es la novela que tiene preparada.
3: Sí.
5: De repente se le concede. Todo se le ha concedido.
3: Guardas a Messi hasta la final, haces todo el business que tienes sí. que hacer y ahora se la das a Francia porque la vez pasada se la diste a Argentina. No suena mal la novela. Que
6: si gana Argentina bien. A Inglaterra y a Francia, va a ser una gran proeza, la verdad.
5: O España contra Inglaterra y que gane España, dice también.
3: Está sí. padre.
5: Bien, bueno. Gracias, Lita, muy amable. Sí, Beto. Sí, mucha gente se identificó con el desarmador, ¿verdad? Que se utiliza para todo menos para poner o quitar tornillos, para desarmar sí. o para armar también. Puede ser bien. Ya me tiene hasta la Mauser el hate a Pedro Sola. Tanto maltrato animal Y nadie hace nada, dice Norma también. ¿Ya le cansó? Ya le cansó también ese maltrato chisme, ¿no? Animal. Muy bien. Y Chelly corrige algo muy interesante, ¿eh? Sí, sí. Hasta el fin del mundo, protagonizada por Aislinn y Mauricio, no es un refrito.
3: ¿Ah, no es?
5: Es una película original e inédita de y dirigida por Emiliano Castro Vizcarra. Es interesante lo que me dice Chelly, gracias, porque es un aporte interesante para la película también y que es inspirada en una historia real. Historia real.
0: Ah, okay.
5: Hasta el fin.
0: Qué bueno que
5: hicieron. Ah, bueno, pero lo que yo dije, la sinopsis sí era correcta.
6: Okay.
5: Nada más que.
3: Pero ¿por qué entonces es lo mismo que lo de la película del 2023?
6: Lo que pasa, yo creo que...
5: ¿No será el mismo nombre?
0: Puede ser similar, ¿no? También a lo mejor.
6: Sí,
3: pero dice, la década de 1860, se enamoran no sé qué, pero la guerra civil los aleja y los mantiene separados.
5: Ah, ok.
3: Son exactamente...
6: Pero es que, ¿sabes qué? También hay muchas historias de amor que son parecidas o casi iguales.
0: Puede coincidir, ¿no?
3: ¿Hasta en el título?
6: Ah, no, está cañón.
0: En el título sí está cañón.
3: Perdón, pero...
0: Sí, a veces se fusilan también las ideas.
6: Pues sí, a veces sí también.
5: Pero no se la pueden fusilar así tan fácil, tienen que pagar derechos.
3: No, claro.
5: Tienen que comprarla.
6: Ah, ok. Si no le cobran las...
5: Sí, si no se la van a parar o se la van a cobrar tarde.
0: Es la única, a lo mejor, más rescatable, porque las demás han sido unos verdaderos churros.
5: Ah, bueno, no sé, Pedrito. Digo.
3: Porque es como esa salió ahí, pero... Porque salió en el dato... Ahorita te investigo más.
5: Por favor, sí. Raúl, aquí voy rumbo al partido de España contra Francia. Ay, Alfonso, pues mira, tienes esa espectacular oportunidad de ver un partido del Mundial.
0: Y el mejor nivel.
5: ¿Dónde va a ser? Perdóname. Va a ser techado. Uno va a ser en... va a ser techado. Los dos son techados. El de mañana es en Dallas. Pero el de hoy, ¿dónde es? Es techado también. ¿Será en Los Ángeles?
3: Atlanta, ¿no?
5: Atlanta, ¿verdad?
3: A ver, espérame, ya te lo confirmo.
5: Ok, pero es en estadio techado, bien.
0: Ahí se le durmió el gallo, lo hubieran hecho mejor en México, hubiera pegado más.
5: ¿Dónde es?
3: Dallas.
5: Hoy es en Dallas.
3: Y mañana es en Atlanta.
5: Ah, bueno, hoy es en Dallas y mañana Atlanta. Bien,
3: señor.
5: Bien, que lo disfrutes, amigo Alfonso. Un abrazo. ¿Y qué es lo que tengo aquí atrás, por favor?
0: Buena pregunta.
5: ¿Qué es lo que...
3: Venga, Rin.
0: Ya nos enteramos, Rito, que la estilista debe el pago de su camioneta, fíjate.
7: Sí, nos enteramos que la estilista debe el pago de su camioneta.
0: Sí, pero parece que ya lo está arreglando, ¿no?
7: Pero parece que ya la está arreglando.
0: Ajá. ¿No? ¿Sí? ¿Qué yo o qué, Rin?
7: Sí, soy yo, compa. ¿Qué? Ah, debe el pago de su camioneta, ya la está arreglando.
0: Ah, sí.
7: Sí, pidió una extensión.
3: Está bueno.
6: Ese no
3: está bueno, güey. La verdad.
7: Sí, está bueno. Mira los que le gustan al borrego.
3: Guárdalo para ahí.
6: Ese no existe.
3: Para la lluvia.
7: ¿Para el borrego le gustó?
0: Sí, está bueno.
7: Tienes unos gustos bien raros, borrego.
3: ¿Tú lo contaste, güey, o qué?
7: Por eso, pero te gustó.
0: No, fue la entrega, Ruin.
7: Al borrego fue la entrega.
3: Es la disposición.
0: La disposición.
3: Es que es martes.

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5: Raúl, buenos días. No me dedico a la construcción, pero sí hay un metro en mi casa, el que usa mi esposa para ver si ya le está bajando la panza. Buen día, adiós.
6: Hola, ¿qué tal? Raúl Brindis, aquí Ángel García de Columbus, Ohio. Mira, Raúl, tengo dos puntos. Sabemos que el show le está yendo bien, sabemos que el show está teniendo buenos ratings, siguen siendo el número uno. Entonces, mi punto número uno sería que liberaran al show de Raúl Brindis en YouTube. Saludos hasta Oaxaca.
7: Acuérdense, todavía tenemos mundial, siguen los partidos. Hoy Francia, España, ojalá tengamos un partidazo. Y el día está a modo de quedarnos en casita y reventarnos del partido, el juegazo. Besitos y abrazos.
8: La polilla, Rin.
9: La polilla.
3: ¿No? Está sus años construyendo el personaje.
10: Saludos a la monarca, un abrazo, un beso también, la monarca, muy bien. Gracias, sí, 9 de la mañana, 51 minutos centro, 10:51 hora del este.
9: ¿Qué pasó? ¿Está causando sensación?
10: Nada, es muy chismoso, Rorro, dice, muy chismoso. Sí, sí. Se me antoja un agua mineral, voy a ir por una, dice Lite. Sí, yo, ahí, pues.
9: Oye, conseguiste la topo presta.
8: Oye, mira. Topo.
9: Te están muriendo, Raúl, no.
10: ¿Sabes quién me las trajo? ¿Quién? El suegro, el papá de Lilian.
9: Yo pensé que
10: me las trajo de allá.
9: De Linares.
10: Como sabe que yo soy.
9: Es que las otras no saben igual.
10: No saben igual.
9: No.
10: Pero ¿sabes qué? La probé y dije, a la madre,
8: ¿Quieres la otra? Te transportó porque sí sabe distinta, ¿no?
10: Sí, bien distinto, güey. Claro, claro. Ahí, ala, ¿qué es
9: ¿sabe
10: esto, güey? ¿Sabes
9: lo que pasa? Que esa es la que las blancas saben más a gas.
10: ¿Cuáles? ¿Las otras que traigo?
9: Que traías, sí.
10: Ok.
9: Tiene más gas y.
10: Puede ser. Sí, tienen más gas, tienen razón.
9: Y estas son también más, como más neutras.
10: Sí, uh-huh. Y ya ves que nos.
9: No, pero que no se queden sin gas.
10: Ándale. Ay, güey. Anda.
8: ¿Qué día es hoy, señor?
10: Es martes.
9: Ah,
10: es
9: martes.
10: Es martes.
9: Las aguas, estoy hablando de las aguas.
10: Oye, ya le vieron desde tempranito. Creo que es uno de los lugares más emblemáticos que inmediatamente. Si eres mexicano y sobre todo si has ido a este lugar, aunque no seas de ahí. O si eres de esta área del centro de México, conocerás este monolito que tengo aquí atrás.
9: Sí.
10: Muy bonito, que es el emblemático de esta área.
9: Monolito.
10: Okay. Bueno, ya, ¿qué más te digo? Aquí está. Hacemos el día de honores.

0: Aquí, cada rincón conserva ese encanto que hace de los pueblos mexicanos lugares inolvidables. Pero Bernal también es tradición. Sus artesanos mantienen vivas técnicas heredadas por generaciones, mientras que en sus mercados y pequeñas tiendas se pueden encontrar textiles, dulces típicos y recuerdos hechos a mano que reflejan la identidad de Querétaro. Y claro, la gastronomía también tiene un lugar muy especial. Las tradicionales gorditas de maíz quebrado, los nopales preparados de mil maneras, las nieves artesanales y los vinos y quesos de la región hacen que cada visita sea también un recorrido por los sabores del Bajío. Muy cerca de aquí se encuentra una de las rutas del vino y el queso más importantes de México, convirtiendo a Bernal en un destino perfecto para disfrutar de la naturaleza, la buena comida y la hospitalidad de su gente. Pero quizá lo más bonito de Peña de Bernal sea la paz que transmite. Sentarse frente a ese gigante de piedra, ver cómo cambia de color con la luz del atardecer y respirar el aire limpio de la sierra es recordar que los mejores paisajes de México también alimentan el alma. Así es, Peña de Bernal, Querétaro, un rincón donde la naturaleza levantó un monumento eterno. Las tradiciones siguen vivas y el corazón siempre encuentra un buen motivo para volver. 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
1: Esperamos de veras que les gusten esas cápsulas. Les agradezco a todo mundo que nos dejen promover lo que es nuestro México, y no solamente nuestro México, América, ¿verdad? Somos mexicanos, estamos orgullosos de nuestro México, pero también de toda nuestra América Latina.
2: Nuestro country, sí, digo, nuestro...
1: Ándale.
3: De orgullo, ¿no?
1: Y ese es un monolito.
2: Una piedrota, ¿no?
1: Exacto. Monolito es griego.
2: Sí, ok.
1: Mono...
4: Uno.
3: De dos.
1: Uno.
2: Uno.
1: Lito.
2: Uno.
3: Lito.
1: Sí. Piedra. Dos. Piedra.
2: Ah, no, sí, señor.
1: Pero... una piedra. Mono, lito.
2: Sí.
1: Y es el tercero más grande del mundo.
2: Increíble.
1: El más grande está en Australia, se llama Augustus, el Monte Augustus.
2: Ok.
1: Y ese mide más de 1,000 metros. Uh-huh. Este llega a 448 metros.
2: Papá. Wow.
1: Está muy grande y es el tercero más grande de todo el Peña de Bernal.
3: Pero
1: ¿verdad?
3: Lo dijiste tú ahí en ese documental, Raúl, de que lo que te transmite lo más bonito es la paz que tú puedes encontrar aquí, ¿no?
1: Ándale.
3: O sea, el relax. Por eso que te vas alejando de todas esas ciudades
1: ruidosas. La falsa sociedad.
3: Esas ciudades ruidosas, ¿no? Que nomás te transmiten pura contaminación ambiental, Raúl.
2: Oye, las gorditas de maíz.
1: Uf, qué rico.
2: Cortado, no sé cómo se dice.
1: Maíz cortado, mira.
3: Los nopalitos, mira.
1: Uf, qué rico se come, ¿no?
2: Los vinos de ahí.
1: Ah, hay vino, sí, cómo no, también.
2: Una vinatería.
1: Vinaterías y viñedos en esta área también.
2: Ahora, también.
1: Sí, me da mucho gusto que se esté desarrollando. Yo soy amante del vino, como lo saben, y cada vez que veo un vino diferente, voy y lo pruebo, porque los más famosos son de Baja California Norte. Y hay unos muy buenos, Valle de Guadalupe,
2: claro.
1: Y hay unos allá en la Tierra del Borrego.
4: Por favor,
1: también,
4: Parras.
1: En Parras, Coahuila, que son buenísimos
4: también.
1: Pero ahorita los hacen en Guanajuato. Los hacen en Michoacán, los hacen en Querétaro, en muchos lugares. Y buenos vinos. Zacatecas hace buenos vinos también.
2: Sí.
1: Muy buenos vinos. Así que, wow, me da mucho gusto, mucho orgullo que los mexicanos sigamos produciendo cosas buenas, ¿no?
3: Rico, ¿no? O sea,
1: sí.
3: Sí, pues ahí con la Lady, ¿no? En un lugar, una copita de vino.
2: Oye, mucha gente sube hasta allá también.
1: Sí, hay senderismo, puedes agarrar un tour de, si no conoces, si quieres caminar y senderismo, puedes agarrar un tour de senderismo.
3: Pero no hay vuelos directos, sí.
1: Sí, hay vuelos directos, Pedro. Vuelas de aquí a Querétaro,
3: okay.
1: Súper facilito.
3: Facilito.
1: En una hora y te cacho, ya estás allá en la bellísima ciudad de Querétaro. Y de ahí ya agarras un carrito, si lo rentas, o alguien va por ti, o tienes amigo, o tú quieres agarrar un taxi o una alguien que conozcas, te va a llevar al monolito.
2: Las casas coloniales, ¿no?
1: La Peña de Bernal.
3: ¿Cuántos habitantes tiene la Peña de Bernal?
1: Ay, Dios, no te la debo. No te manejo esa información, discúlpame. Si ¿Por qué?
3: Lo miré bastante pequeñón, como quieras.
1: Sí,
3: como te digo,
1: sí.
3: Por eso es que me llama la atención, porque no hay tanta.
2: Pero esos son los más bonitos, esos pueblos chiquitos.
1: Sí.
4: Entre 4,000 y 6,000 habitantes, señor.
1: 6,000 habitantes.
4: En Bernal, pueblo mágico.
2: Calles empedradas.
3: Sí, hombre.
1: Ándale.
3: Ahí de conseguir una casita ahí.
2: No, sí, no eres de paseo, no, nada más.
3: Tipo inversión, también hay que verlo como negocio.
2: No, tu puro dinero.
1: Siempre, maldito dinero.

0: Sí, mira, estoy viendo, son, llegas aquí a Querétaro.
1: Sí.
0: Y son menos de una hora en taxi, vas a llegar ahí.
2: Órale.
0: 50 minutos estás de la ciudad de Querétaro a Peña de Bernal. Pues es que me está preguntando.
2: No, no, sí, pues es que tenía.
0: Yo esperaré que pueda ir a Peña de Bernal.
3: Muy apenas a San Antonio este vato.
2: El show cuando me retire la radio.
0: Dios mío,
2: yo me voy a dar vuelo, Raúl.
3: Las mismas historias de todos los.
2: Voy a ir a Europa, voy a ir a estos lugares mágicos que están. O sea, es más, te voy a pedir toda esa referencia que tienes acá.
0: Ahí está, güey. Ahí está. No, no, no pidas a mí nada, es algo que cualquiera puede hacer en cualquier momento, ¿ok?
2: Tiene que divertirse, porque pues...
0: ¿Lo recomiendas?
2: Vida solo hay una.
3: Pero gracias, el cariño, Pedro. ¿Quién no lo deja?
0: Pues el cariño, ¿quién no me deja? Ya ves que soy...
2: Eso va y viene, hombre, como quiera.
0: Sí.
3: Ya lo piensan correr.
0: Bueno, amigos, 9 de la mañana con 58 minutos centro, en el show más perrón de las mañanas. Saludos, gracias. Karina dice, siento que no está haciendo parejo, borrego.
1: No, ¿de qué?
0: No sé. A lo mejor, ¿para qué le explica, Raúl? Pierdes tiempo. Como quiera, ni va a ir este güey, dice Perla.
2: Bueno. No, claro que sí va a ir, hombre.
1: Sí va a ir.
2: No, pues fíjate que hay muchos lugares que me ha recomendado, pero.
0: Pero este vas.
2: Me llama la atención.
3: Sí.
2: Me llama la atención, porque vi ahí las señoras cómo estaban preparando.
1: Te llama la atención, pero mira, señora, si mira, te mueves la verdad, de la casa.
0: Querétaro es una ciudad que recomiendo. Se come muy bien. Es una ciudad histórica. Hay mucha historia, hay muy buena comida, hay muchas placitas en el centro que puedes disfrutar, recorrer, caminando, una nieve, una comida. Señor. Te la pasas buenísimo. Hay unos hoteles, boutiques en Querétaro, en la ciudad de Querétaro. De veras, hay hoteles.
3: Lo que pasa es que este señor lo mira nomás para ver si él puede vender algo ahí.
0: Ah, ok.
3: No, porque no, quiere visitar.
2: Es que mira, mato dos pájaros de un solo tiro. Bueno. Porque voy también por placer y aparte
0: por. Yo no sé por qué pierdo el tiempo.
3: Exacto.
1: Estoy totalmente de acuerdo contigo.
3: También estoy de acuerdo
4: contigo.
1: Es martes, andamos escuchando
4: el show de Raúl Brindis.
0: 10 de la mañana, centro. 11 de la mañana, hora del este.
4: ¿Listos para luchar?
3: ¡Listos!
4: ¡Vamos!
0: Y por la mañana, mis amigos, buenos días. El show más perrón de la radio está contigo. El show de Raúl Brindis, martes. En tu estación favorita. Notes el bochinche, la alegría, el dinamismo, la entrega, la versatilidad y la jovialidad que traemos el día de hoy, martes 14 de julio. 14 días del mes, 195 días del año. Frente a nosotros en este 2026, aún tenemos 170 días más para vivirlos, para gozarlos, para disfrutarlos al máximo. Eso. En vivo. Arrancamos la sexta hora de programación recordándote que aquí somos.
2: Gente de radio, ¿puedo pedir una complacencia?
1: Perdón.
0: ¿Qué quieres?
1: Tienes a la mano la rola del tricolor. Es que está bien padre, Raúl.
0: La de tricolor, la de México.
1: Sí, está bien.
0: La de México.
2: Seguro.
1: Sí, yo la voy a bailar.
0: La de México. No. Ah, la va a bailar el borrego. No sé si el carita la tenga.
1: La tiene el cara.
0: Porque es más que nada el cara que la puede tener. Dice que sí la tiene el güey. Ok, venga.

0: Bueno. La hicimos con mucho cariño, sí, la verdad. Y creo que se nota que la hicimos con mucho cariño. Sí, la verdad, le metimos pasión, le metimos sueños de que llegara más lejos la selección. Esperamos, como dice el Carita, que el próximo mundial pase algo mejor,
1: bueno,
0: ¿verdad?
1: Sí. Los muchachos hicieron un esfuerzo, hombre, ya no se pudo ya, porque también los...
2: Estamos hablando de la canción.
0: No, Raúl, tú no tienes espíritu mexicano, dice Alfredo. Ahí está la canción, digo, es una canción que la hice con mucho cariño para el público también.
3: México.
0: Gracias, Alfredo. Un abrazo también. Saludos a la cocina de Ana también. Saludos. Se llama bonita esa rola. De veras, gracias porque les gustan las canciones. Digo, no, son algo que hacemos con mucho cariño.
1: Con mucho amor.
0: Oye, tengo chance de dar tres notas de impacto.
3: Sí.
1: Sí, claro, sí. Claro, hombre.
0: Oye.
1: No te interrumpimos, Raúl.
0: Lo digo antes de que lo vayan a escuchar en alguna otra parte, ¿verdad? También hay dos abogados, Mario,
3: sí,
0: que están llevando el caso de Lorenzo.
3: Sí, señor.
0: Lorenzo Salgado lo está llevando el abogado Domingo García.
3: Claro,
0: sí, señor. Es el que representa a la familia de Lorenzo Salgado.
3: Sí, comprometido con la comunidad, claro.
0: Sí, señor. El otro abogado, no sé si lo hayan visto, el de sombrero,
3: sí.
0: El que está representando al hermano de Lorenzo Salgado y a los otros dos, le están sacando cosas.
3: Ah, caray.
0: Y híjole, pues la información ahí está. Este abogado que lo han visto, que trae sombrero, Hugo Valderas Ibarra, el abogado de inmigración, esto está ya en todos los medios, que representa a los tres hombres, ¿verdad? Inclusive el hermano de Lorenzo, pues ahora le sacan que tiene un récord, que fue acusado formalmente en el mes de febrero de este año de agresión grave en contexto de violencia familiar que implicó la obstrucción de la respiración. Así es como lo pone, ¿no? Según los documentos de la acusación, Valderas Ibarra está imputado por agresión grave en contexto de violencia familiar en relación con un incidente ocurrido el 30 de mayo del 2024. Los investigadores señalan que la mujer declaró a la policía que mantenía una relación sentimental con el abogado desde agosto del 2023 y que recientemente se había mudado juntos cuando la relación se volvió abusiva. Ella relató a los investigadores que decidió marcharse tras encontrar algo en el teléfono de Valderas Ibarra mientras él se estaba bañando. Y entonces se fue al aeropuerto con antelación para tomar un vuelo hacia la Florida. La declaración jurada indica que Valderas Ibarra accedió a llevar el equipaje de ella al aeropuerto. Al llegar, la mujer dijo a los investigadores que él arrojó el equipaje al suelo y luego la agarró por el cuello cuando ella se agachó para recogerlo. Ella alegó que él apretó y retorció el cuello, impidiéndole respirar durante algunos segundos. Valderas Ibarra ahora también enfrenta cargos de secuestro y agresión física en el condado. Ese es otro caso, entonces.
1: Otro caso.
0: Sí. Valderas Ibarra enfrenta también cargos de secuestro y agresión física en el condado de Seminole, en la Florida. Según registros de esa jurisdicción, la audiencia para la sentencia por cargos están programadas para el 15 de julio.
3: Ok.
0: Espérame.
1: Sí, mañana.
0: Mañana.
3: Sí, señor.
1: Mañana ya sería.
0: Mañana tiene que responder a un cargo allá en la Florida.
3: Ok.
0: Asimismo, cuenta con antecedentes. Uf, esa es otra.
3: Ah, caray.
0: Ahora también tiene antecedentes penales en Iowa. Según registros judiciales en Iowa, en ese estado fue declarado culpable de agresión doméstica en el 2009.
2: Órale.
0: Esa es otra persona, entonces. Y de robo con allanamiento de morada en segundo grado en otro caso en el 2008.
3: ¡Ay, Dios! No, espérate. No,
1: pues sí, tiene varias.
0: ¡Wow!
1: Entonces, a ver cómo la...
0: ¡Wow!
1: Si la
0: va a ligar, Valderas Ibarra representa a los detenidos Daniel Tirado Pantoja y José Trinidad Rojas Pliego, quienes actualmente se encuentran recluidos en el centro de procesamiento de Montgomery en Conroe también, ¿verdad?
3: Caray,
0: reitero, este es el abogado Hugo Valderas Ibarra. Órale. Esto es lo que ahora... Y mañana tiene juicio.
2: Increíble,
0: mañana,
2: ¿no?,
0: tiene que presentarse en la Florida. ¡Ay, güey!
1: No, pero oye, no la tiene tan fácil, güey, como quiera, ¿no? Por todo eso.
2: ¡Ay, güey! Sí, entonces es una información que saca también. Me imagino que los que están a favor
0: Pues es pública.
1: Sí, no
2: sé. Es
1: no,
2: pública.
1: Sí, sí. Y lo hacen público,
0: pero, digo,
2: más que todo ahorita, ¿no?
0: Sí, pero pues, digo, si él no podrá, habrá otros abogados. La causa es muy noble. La causa de apoyar al hermano de Lorenzo es muy noble. Si no es él, digo,
1: tiene que haber
0: a veces uno más, tiene que separar cosas, pero en ese caso yo creo que lo más limpio sería que otro abogado tomara el caso de
1: claro,
0: Lorenzo.
1: Porque él necesita
0: del hermano
1: también,
0: de Lorenzo.
1: ¿No? Y tomar el tiempo eso para cada uno de los casos.
2: Ojalá que, más que todo por el bien de la familia de
0: Lo teníamos Lorenzo. Que comunicar. Y bueno, oye... No sé si haya sido al...
1: ¿A dónde?
0: Al a Yellowstone. Al Parque Nacional de Yellowstone.
3: Ah, estamos planeando, quiero ir para allá pronto.
0: No, siento que viajas mucho, Pedro.
1: No, tengo ganas, fíjate. Pero ¿sabes qué?
3: Lo he visto, me ha platicado.
1: Hay muchos animales y hay mucho bosque ahí.
0: Mira, ¿de verdad? ¿Sí conoces entonces?
4: No, no, nada más, güey, ¿qué tiene?
1: No, es que ¿sabes que también en Netflix yo estaba mirando una serie de Yellowstone?
2: No, acabarla, da la nota, por favor.
1: Está bien perra la serie. Entonces,
3: ¿tiene nada que ver la serie con el parque, güey?
1: No, no, pero... Pero ya sé cuál es el parque, ya lo conozco.
0: Bueno, en este parque Yellowstone la gente no se puede acercar a los animales, eso lo hemos visto, ¿no?
1: Sí,
0: no
1: sí,
0: te puedes y menos a los bisontes.
2: ¡Hala! ¿Por qué?
0: Y usualmente vemos gente que, híjole, tiene no le funcionan bien las neuronas y se acercan a los animales y los quieren tocar y se quieren fotografiar con ellos con una selfie y cometen el error y los atacan.
3: Sí, no, claro.
2: Pues, caricatura,
0: en
2: ¿no?
0: este caso no fue así.
3: Ah, caray.
0: Todo el mundo estaba alejado de un bisonte en particular.
2: Sí.
0: Y este bisonte ya había perseguido a una escuela, a unos niños de una escuela, pero estaban muy lejos, no pasó nada.
3: Sí, claro.
0: Y lo seguían fotografiando, había carros, camionetas, y había un señor de 65 años con su hijo.
3: 6'5".
0: 6'5". O sea, ya duelen.
3: Sí, pues sí.
0: Y estaban lejos, o sea... Por regla, no te puedes acercar a menos de 23 metros del bisonte.
1: Te lo advierten, ¿no?
0: Puedes caminar.
1: Sí.
0: Y este señor con su nieto estaba a mucho más de 23 metros.
1: Como unos 10 metros, ¿no?
0: ¿Cómo? No, Pedro.
1: Más.
0: Más de 100, yo creo. 80, 100, okay, no sé.
1: No, porque
0: estaba lejos. Sí. Muy lejos. O sea, no cometieron error ellos. Pero el bisonte le valió un comino que estuvieran lejos. Los vio, los cazó y mira nada más lo que sucedió, pues no deja de ser imágenes fuertes porque sí ataca al señor de ese. Mira, allá van al fondo.
1: La camioneta,
0: Pedrito.
1: Primero pasa la camioneta.
0: Sí,
3: o sea, fue lo que dicen que lo pudo haber atraído.
0: Exacto,
3: ¿no?
0: Que la camioneta probablemente lo enfureció.
3: Sí.
0: Y luego vio la camioneta y luego vio al
1: viejito que está ahí.
0: Al viejo con su.
1: Tomándole fotos.
0: Al señor viejo con su nieto.
2: Se está haciendo, mira.
1: Sí, está como que relajándose al principio.
2: Ajá.
1: Como que se está
2: preparando.
0: Esa camioneta pudo haberlo. Mira, esa camioneta va sobre la camioneta.
2: Sí. Y se le pasa la camioneta.
0: Pero se pasa la camioneta y dijo, pues aquí están estos güeyes.
3: Sí, déjame los agarro.
0: Y el abuelito con el nieto, córrele, mijo, córrele.
2: Córrele.
0: Mira, pobrecito señor.
1: Sí, hombre, no puede ni correr el señor.
0: Pobre señor.
1: Sí.
0: El nieto alcanzó a correr, a huir. Pero el abuelo no. Mira, ahí lo va a cazar, ahí lo va a agarrar. Y mira, ahí va a volar por los aires. Pobrecito, pobrecito.
1: Sí, hombre.
0: Mira.
1: Ay, caray.
3: Su madre.
0: No,
3: qué fuerza, pero horrible.
0: Es una cornada. Sí le alcanzó a meter uno de los cuernos en la cadera.
1: Uy.
0: Y lo aventó por los aires, obviamente. Fracturas de este hombre de 65 años de edad. No le echan la culpa a ellos dos, porque inclusive él sabe, él conoce el área.
2: El área ahí.
0: ¿Sabes cuál fue la teoría?
1: ¿Cuál
0: están
1: sería?
0: En pleno apareamiento los bisontes.
2: Claro, están cuidando su territorio.
0: Y este búfalo dice que ahorita los búfalos machos tienen la testosterona hasta arriba.
2: Traen ganas, pues.
0: Están con una euforia. Claro,
1: traen
0: ganas,
1: mucha furia, mucha rabia.
0: Mucha furia. ¿No?
1: Sí,
0: entonces
1: sí.
0: Esto fue lo que sucedió.
2: Es
0: pobrecito.
2: Como frustración porque no encuentra a la búfala.
0: Exacto. Así que...
2: Tiene una búfala y...
0: MacLeod, se apellida el señor, ojalá pues se recupere. Se llama Carl McDaniel, el señor de 65 años de edad.
2: No, es como los hombres, Dios. Raúl, también el búfalo. Cuando no encuentras acá y que quieras tú acá.
0: ¿También?
2: Cuando quieres.
1: ¿Por qué me estás tomando medidas, Ruto?
4: ¿Eh?
1: ¿Por qué me estás tomando medidas?
4: Te estoy tomando medidas, sí. Deja con mi trabajo. A ver, espérate. Son 5 pies y 6 pulgadas. Eso lo apunto aquí.
1: Okay.
4: Estos dos, aquí son, sí.
1: ¿Qué?
4: Son 65 pulgadas. ¿Por qué? ¿Qué quieres?
1: ¿Me vas a hacer un traje o qué?
4: No, es para el ataúd, ya lo di una vez.
3: Valiente.
4: Pero más vale prevenir que lamentar.
2: Hasta ñañara,
3: yo no planeo morir.
1: No.
3: Yo no planeo.
4: No
3: estoy planeando.
2: No es para mí.
4: Vamos a hacerlo cuadrado para que quede para bien.
3: Dale.
4: O de bolita en el círculo.
3: De redondito.
2: Un círculo.
4: Podrías innovar, compadre.
1: No, pero sí también. Hay que moverlo.
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0: que madruga, Dios lo ayuda.
1: Y por eso.
0: Y más cuando
1: porque
0: escucha.
1: Porque le gusta controlar todo, no quiere.
0: En vivo. Bien, amigos, muy buenos días, muy buenos días, muy buenos días. Y ya para terminar, hay muchas apuestas, ¿no? Por donde quiera.
2: Sí, claro. Totalmente, mano.
0: En Perú estaba un... hay casas de apuestas en Perú.
3: Sí.
2: Ok.
3: Sí.
0: Y un señor fue y apostó.
2: Ok.
0: Y ahí está el señor, lo grabaron. Pero está tirado en el piso el señor.
3: ¿Pero por qué?
0: No le suba nada más, míralo. Ahí está tirado en el piso del lugar donde se hacen las apuestas también.
3: Increíble.
0: Después del partido de...
3: Sí. De Argentina.
0: Donde jugó Haaland, el Noruega, Haaland contra Inglaterra. Mira, okay. Pobrecito.
3: Sí,
0: ahí está.
3: Está tirado el pobre señor.
0: Pobrecito. Se descompensó. El señor.
3: Por las apuestas.
0: Porque ganó.
3: Ganó, ok, yo vi que pensé que había perdido.
0: No, yo también pensaba, pero después le indagué.
2: ¿Y ganó?
0: O sea, ganó en una de las apuestas. No está muy claro porque he leído varios desde el día de ayer.
2: Sí.
0: Qué es lo que sucedió, pero se supone que apostó 100 soles a que iba a meter el primer gol, algo así,
2: Noruega, sí.
0: Y creo que se le fue, ganó bastante dinero para él.
3: No, le pegó, claro.
0: Para
3: le
0: él era mucho clavo, dinero y entonces sí. Se emocionó tanto que fue al suelo.
3: La gente le puede pasar eso
0: porque te lo digo. De la emoción. Te encanta todo eso, digo.
3: Oye, ¿te imaginas que te gane la lotería?
0: Está bien el señor, no, pero se descompensó, le dio tanta emoción que había ganado dinero. Pobrecito, digo, yo creo que apostó 100 soles 100 en soles, Perú, sí. Que son como $30.
3: No, pues no es
0: pero mucho, se le fue sí. Hacia arriba, ganó sí. Mucho dinero. Para él era mucho dinero, no sé cuánto ganaría.
3: $15,000 por ahí, más o menos.
0: Y no, pues y algunos sí. Decían que había apostado todo lo que él tenía y que no sabía si iba a ganar o perder, pero apostó ahí y ganó.
3: Está,
0: y mira nada más. Ten cuidado, pues carita.
3: Te puede dar un infarto, ¿no?
0: Sí.
3: Una apuesta sencilla, ¿no? Igual.
0: Sí, o sea, las emociones que te dan son fuertes y más si tienes un problema médico o tienes una edad también determinada, ¿no?
3: Así que... Es como la adrenalina que tenemos el carita y yo, Raúl.
0: Están jóvenes, güey.
3: Yo voy a dejar un como tipo testamento.
0: Y sanos.
3: Ahí no. Yo voy a dejar un tipo testamento que diga...
0: Tipo. Mejor deja un testamento, güey.
3: No, un tipo así, porque no es seguro, porque... Voy a decir, si me saco la lotería, que le quede todo a mi familia. Así.
2: Claro.
0: Pero
3: ¿sí le dejaría todo a la señora? O sea, si me saco la lotería y me pasa algo.
0: ¿No tienes testamento?
3: Todavía no.
0: Fíjate. Ok.
2: No sí, pues,
0: estamos jóvenes, estamos sí. Vivos.
3: ¿Tú tienes?
0: No pasa
3: no,
0: nada.
3: No, yo ya me estoy preparando ya para la muerte.
2: O sea, no te contestó. No tiene, güey.
3: No, fíjate que yo lo menos que pienso.
4: Primero déjame juntar dinero, dice.
0: Sí, ¿cuál, verdad? ¿De quién?
3: No, pero no.
0: No hay dinero.
3: No, pero.
2: En el testamento va a pedir feria.
0: Sí.
2: Les encargo, por favor, que me echen feria.
3: Sí. Está bueno. Yo les dije que en el seguro ya tengo a mi señora y a mi hija. Ahí.
4: No, pues eso es normal.
0: Qué bárbaro.
3: No, sí, es normal.
2: Eso porque te pide el dato la compañía, güey. Si no, no las pondrías, güey.
3: 50% y 50%.
4: Que lo sepa la señora, güey.
3: No, ya sabe.
0: ¿De qué vamos a hablar, güey? Ya ni siquiera.
2: De las herramientas.
0: Herramientas, bien, handyman. ¿Eres handyman? ¿Por qué eres handyman? ¿Qué necesitas saber un handyman para poder componer todas las cosas o qué?
2: Pues yo creo que ahorita ya es más fácil, ¿no?
0: Vale.
2: O sea, ser handyman en el sentido, bueno, no tan fácil, pero o sea, un tutorial de repente para cosas básicas sí sirve.
0: Ok.
2: Sí,
3: ¿cuánto no te vas a ahorrar dinero, no?
0: Y también las señoras que le meten mano a todo.
2: Sí.
0: Que se descompone el toilet, ellas le meten mano. Se descompone la alarma del fuego, de incendios, ellas le meten mano. Se descompone la lavadora de vasijas.
3: Sí, le cambian las partes.
0: Lo componen también.
2: Sí, digo que en casa sí, a veces Aranza que me pide que haga algo y de repente, oye, corta esto, haz esto.
0: No te voy a mentir.
2: Sí.
0: En la casa sabes quién es el handyman.
2: ¿Señora Marcela o qué?
0: Marcela.
2: Sí, también. Claro. Sí.
0: Marcela.
3: Sabe que la señora tiene porte, ¿no? Y sabe
0: Marcela hacer sabe hacer de todo. De repente
2: ayer
0: yo
2: la
0: no lo ayer la saludaste.
2: Sí.
0: Marcelita, que es la persona que nos ayuda en la casa.
3: Sí.
0: Que por cierto cumplió años
2: el viernes. Sí, señor.
3: Mandamos un abrazo.
0: No, cumplió años, de hecho, el sábado.
2: Ah, ok. Sí. Pero se la festejaron.
0: Pero festejamos el viernes, sí. Viernes. Ella hace las cosas de la casa. Uh-huh. Desgraciadamente.
3: No, es bueno que
0: yo voy a hacerlo, pero de repente, pues ya lo hizo pues Marcelita, sí. ¿No?
3: No.
2: Pues es
3: no,
2: que es también, llegas uno fregadón y no tienes mucho tiempo. Sí.
0: Pues no, también yo me hago. Güey,
3: no, es que llegas cansado, Raúl, también. No,
0: me hago güey, me hago güey.
3: No tienes el afán de, por ejemplo, yo también.
0: Me hago güey.
3: Yo no quiero hacer nada en la casa, ¿no? Yo llego y me quedo fondeado.
0: Por ejemplo, cortinas, atornilla, cambia todas las cosas de allá de arriba.
2: Los filtros del aire de repente.
0: Filtros del aire, ella los cambia.
3: Increíble.
0: Filtros del aire. Ahí anda trepada en el ático cambiando cosas. Y...
5: Oye, no, y como tu casa está bien alta, Raúl, ocupas, tengo otra escalera.
0: Pues ella va y se trepa y hace todas las cosas que hace una persona, el hombre de la casa. Y ahí es el hombre de la casa. Pues yo estoy igual que el borrego.
2: Sí, señor.
0: La misma cosa. No soy handyman, no se me da.
3: Sí. No, lo que pasa es por el tiempo también.
0: Cuando arreglo algo en la casa me dice, ¡ay, sí sabes! Le digo, pues es que sí sé, probablemente sí sé. Pero, hasta se sorprende cuando hago algo.
3: Tiempo.
0: Sí sabe. Le digo, pues sí sé, pero me hago güey que no sé. Sí. Soy como aquellos que mejor hago como que no sé para que vaya otra persona. ¿Conoces personas así, no?
5: Sí, no habemos mucho, Raúl. Habemos unos que nos jactamos y no sabemos hacer absolutamente nada.
3: Se había quedado callado.
5: ¿Sabes qué? Es que lo que pasa es que los locutores somos delicados, Raúl. Nomás estamos trabajando aquí en el aire
0: acondicionado. Sí, mira nuestras manos. O sea, mis manos no están... Son lisitas, la verdad.
5: Carrasposas.
0: No da como pena.
3: Tienen hasta callos.
0: Mira la gente de la construcción, cómo está toda callosa, trabajadores, piel curtida y nosotros bien delicaditos, güey.
2: Y aún así nos quejamos.
0: Güey.
3: Tenemos callos en las nachas, ¿no?
0: Pero pues defensa, estar sentado nada más.
5: En defensa de nosotros, Raúl.
0: ¿Sabes cambiar una llanta de carro?
3: Sí.
5: No. No, no. O sea, lo puedo llegar a cambiar, pero me tardaría mucho.
3: Sí, también.
5: Le he batallado bastante. El problema es que
3: mucha fuerza.
0: A ver, ¿pero qué no tienes necesidad de cambiar una llanta de carro?
5: No, a veces sí, porque cuando te agarran en la carretera.
0: Y luego.
2: Mi buen amigo.
5: No, una vez me quedé.
0: Yo lo sé, por eso te pregunto.
5: Una hora ahí parado, sin poder cambiar la mendiga llanta.
0: Ok,
5: No, tuve que hablar a mi compadre.
3: Ahí está la aseguranza, como quiera la aseguranza.
5: No, no, sí.
0: Yo
5: lo
0: sé.
5: La cosa del toile, pero nunca llegaron los güey, los del. De la madre esa que pagas, ¿no?
0: Sí. No llegaron para cambiarte la llanta. ¿Sabes cambiar una llanta de carro?
3: Creo que sí, pero...
5: No, y la de la tundra está bien grandota.
0: No.
3: O sea, tardaría mucho, como dice el Turqui también.
0: Ok, porque no sabemos hacerlo. O sea, no estamos... Yo
2: pero constante. ¿Qué es meter el gato, levantar el carro, la llanta, pero que esté bien?
0: Es que uno lo idea así, no tiene ciencia.
2: Es que mejor mi jefe lo hizo una vez, pero no a mí.
3: Y ahora más fácil porque vas a tutoriales.
2: Y con la cruz, pero estoy pensando que en el Tesla no traigo herramienta.
0: Es como no sabes ni si trae. A ver, ¿traes una llanta de refacción? No sabes si la traes.
3: No. ¿Cómo sacarla?
0: ¿Seguro que no traes una llanta de refacción en el Tesla?
2: Ay, güey, qué buena pregunta.
0: Nunca has checado.
2: No.
0: Nunca has abierto la cajuela y ver si ahí abajo traen un compartimento. Lo más seguro es que la tengas.
3: Ahora,
0: creo que por ley tienes que traerla.
2: A ver.
0: Entonces quiere decir que no sabes ni qué herramientas vas a utilizar para poder quitarla
2: ya. Mira, ves, dice no tiene spare tire.
0: Ah, no hay.
2: Nope.
5: Sí, entonces,
2: no trae.
0: Los Tesla no tienen.
2: Dice Tesla Model 3 do not come with the spare tire.
3: ¿Por qué?
2: No sé,
3: se me hace que.
5: Porque les quita espacio, ¿no? También.
3: Lo que pasa es que las llantas son también de golf.
5: Son más modernas, entonces.
2: Exactamente.
5: Son más confiables, sí.
0: ¿Cómo?
3: Las llantas de los Tesla son de carrito o de golf.
0: ¿Qué?
3: No se ponchan.
0: Bueno, muy buena pregunta. 713-930-9292. 713-930-9292. El número telefónico, lo que quieras hablar, vámonos con.
3: Manuel. Manuel.
0: Manuel. Venga, Manuel. Buenos días, Manuelito. Venga, Manuel. Buenos días, Manuel.
6: ¿Cómo estás?
0: Con tenis. ¿Qué onda, Manuelito?
3: Agarra el teléfono.
0: Adelante, Manuel.
6: Oye, Raúl, entonces esos patiños, ¿qué saben hacer? ¿No saben hacer nada, güey?
3: ¿Cómo de que no, compadre?
0: No sé.
2: ¿Tragar, güey? A la perfección.
0: No sé.
3: ¿Qué te preocupa,
0: creo?
6: Mi esposa sabe cambiar una llanta. Mi hija, que tiene 18 años, cambia una llanta, imagínate.
2: Ahí está.
0: Yo creo que una de las cosas primeras que tienes que saber hacer si estás manejando un carro es cambiar una llanta, ¿no?
3: Sí.
0: Es algo vital.
2: Claro. Básico.
0: Básico,
3: sí sabemos,
0: vital.
3: Pero tardamos
0: mucho. Yo lo sé. Pero, por ejemplo, tú le enseñaste a tu hija y a tu esposa a cambiar.

0: meter la llanta o ellas por necesidad lo hicieron un día? Dime.
1: No, yo les enseñé, Raúl. Yo les enseñé ahorita a mis hijas, las dos. Una tiene 18, la otra tiene 17.
0: Okay.
1: Y las dos ya manejan.
0: Sí.
1: Y las dos ya les he enseñado cómo cambiar una llanta cuando estén en carretera. Si alguna vez se les poncha una llanta.
0: Okay.
1: Ya les enseñé más o menos cómo meter el gato.
0: Sí.
1: Cómo hacerle.
0: Ajá.
1: Y en dado caso, les he dicho, si no pueden, háganme una videollamada y yo les explico. Pero claro, ya les di más o menos.
2: Compadre, mejor cómprale una de aseguranza que le cubra eso. Compadre, que andas ahí batallando.
0: ¿Qué le respondes? ¿Que por qué no compras un seguro que les llame para que vayan a cambiarla?
2: Sí, compadre.
1: Sería bueno, Raúl, sería bueno, pero yo pienso que también es bueno que se enseñen, Raúl, que totalmente se enseñen.
0: Yo lo creo.
3: Contratar el seguro y saber, pues,
0: las dos cosas. Las dos cosas. Va a llegar un momento que a lo mejor el seguro no va a contestar, no traes teléfono, no tienes algo para llamar.
3: Estás en medio de la nada,
0: y tienes que hacerlo, o sea, tienes que hacerlo. Sí. Es vital saber aprender a cambiar una llanta también, ¿verdad?
2: Aparte, bien, ¿quién sabes hacerlo?
0: Bien.
1: Hablando del tema, dime, le comentaba a Raúl que yo mi herramienta de trabajo son las brochas, los rolos, porque soy pintor, Raúl.
0: Ok. Sí.
3: ¿Y si te vistes de blanco, no?
1: Con okay, tanta pintura que me llevo en la ropa borrego, ya ando tanto todo blanco ya.
3: Pues, eso, bien, bien, carnal.
0: Perfecto.
1: Y el fin de semana, Raúl, ajá, mi herramienta es la aspiradora y la escoba, porque voy a ayudar a mi esposa a limpiar casas.
0: Ah, hola, bien, bien. Son chambeadores todos en tu casa, por lo que veo, ¿eh?
2: Sacando billetes.
0: Le entran duro.
1: Así es, Raúl. Aquí le hacemos de todo, ya sabes, Raúl, para llevar el pan a la casa.
0: Eso, día con día. No hay otra. Y si se pone a ahorrar dinero, mejor todavía.
3: Carnal.
0: Un abrazo, amigo.
1: Oye, saludos. Felicidades a todos por ser el show número uno, Raúl. Que pues, Dios los bendiga.
0: Gracias. Por ustedes. Gracias. Si no nos escuchan, imagínate. Te agradezco mucho, amigo. Un abrazo para gracias toda tu familia, Manuelito.
1: Gracias a todos por alegrar nuestras mañanas. Día, Raúl.
0: Gracias. Sí. Te agradezco mucho, Manuelito. Bueno, ¿sabes cambiar una llanta? ¿No sabes cambiar una llanta? ¿Se te dificulta? Dice Esther, yo no sé cambiar una llanta, pero hay gente muy buena que ayuda a las mujeres.
3: Pues, sí.
0: Eso sí. Mira, por ejemplo, yo no veo a la Regia cambiando llanta.
3: No.
0: Ni va a aprender, ni quiere aprender.
3: Dice,
0: Pero hay mujeres que sí se les da. Por ejemplo, Marcela sí va a cambiar una llanta. Ella lo va a hacer. Ella no se le dificulta absolutamente nada, ¿verdad? Ella lo va a hacer porque lo va a hacer. Y dice, ¿cómo?
3: Es que te decía, es más fácil que Aranza aprendas a cambiar una llanta
0: que tú.
3: Que yo. Sí, o sea,
0: correcto.
3: Digo, no es que no tenga la disposición, sí lo haría. Claro. Pero creo que ella no será igual, no se le tupe, no se le cierra el mundo, mano. Y eso es bueno.
0: De acuerdo, ¿no?
3: Sí.
0: Dice, hay mujeres que nos ayudan. O mi esposo es el que me ha cambiado una llanta la única vez que lo he necesitado, dice Esther.
3: Claro que
0: ¿verdad?
3: Sí.
0: ¿Verdad? López, si van a cambiar una llanta, quiten los dos pernos en el quiten dos pernos en el suelo y aflojen tres pernos restantes de la llanta antes de llevarlo, de levantarlo de con el gato.
3: Claro.
0: Nunca pongan fuerza en los pernos que están levantados.
2: Puede romper, sí.
0: También.
3: Sí.
0: En verdad. Uh-huh. Voy con el público, dime.
2: Sí, señor José.
0: José, adelante, José, buenos días. Te escucho, José, venga.
4: Buenos días, ¿es conmigo?
0: Contigo, José. Adelante, Josecito. Uh-huh. No, venga.
4: Te estoy comentando aquí al carita que yo soy handyman.
0: Ah, bien.
4: Lavadoras, secadoras y refrigeradores. Y ahorita voy hacia el 290 y la para Furcher.
0: Bien.
4: Le estoy comentando al carita.
0: Ajá.
4: Le comento al carita que yo trabajé con él hace varios años.
0: ¡Órale!
2: Es que no me acuerdo dónde.
0: ¿Qué hacían o qué?
2: No sé.
0: ¿En un congal?
4: Ah, yo trabajaba como de supervisor en la cocina en un restaurante.
0: Ok.
4: Me lo llevé cuando trabajaba en un club. Se quedó sin trabajo.
0: Ok.
4: Y nunca supo hacer un sándwich en 3 meses.
0: Pero no te acuerdas.
2: Sí, me acuerdo. Pues, ¿sabes qué?
0: Ah.
2: Es que estos eran borrachales ahí del club.
0: Ahora te dice el borrachar del club.
2: Eran borrachales y me dijeron, hey, ¿quieres trabajar con nosotros?
0: Ajá.
2: Le digo, ¿pero de qué? Le digo, somos cocineros. Le digo, no, pero yo no sé cocinar.
0: Ajá.
2: Tú vente.
0: Ok. Acá,
2: ya te enseñamos.
0: A ver, adelante, amigo.
4: Le digo, vente, vamos.
0: Sí.
4: Le digo, vente, yo te enseño ahí. Y todos los días me enseñaba el mismo sándwich. Y le decía ya como a las 2 horas, bueno, haz ese sándwich que te acabo de enseñar. Le digo, hazlo.
0: Ajá.
4: Y nunca pudo hacer el sándwich, aunque se lo enseñara. Dijo el
5: baboso, que un sándwich.
4: A la misma sandwich, hora.
0: Wow, ok. ¿Sabes qué? Sí. Alabo de que querías darle chamba y que mejorara. Sí. Lo viste fregado al carita y querías ayudarlo, ¿no?
4: Y dije, va, total.
2: ¿Y a qué hora llegaba, compadre?
4: Y la neta, sí me gustó. Sí, llegaba siempre tarde.
0: Ah, no, o sea, ese era el carita que yo conocí también. Antes aquí estás llegando
2: sí.
0: de bien.
2: Ahora sí ya.
0: Wow. No,
4: sí, está más o menos.
0: Wow, fíjate.
2: Oye,
0: nada más.
2: Pero ¿sabes qué? No vamos a decir el restaurante donde trabajamos.
0: Ok.
2: Pero a este se le. No, a mí se me cayó un pollo ahí. Y ahí fue donde okay. se me cayó el pollo.
0: Ajá.
2: Y yo le iba a tirar.
0: Sí. Ok.
2: Y este vato me dijo: No lo tires.
0: Levantalo nomás, límpiale la tierrita.
2: Y me sopló. Y le puso. Ay,
4: como 5 minutos de regla.
0: Sí, ¿ves? Sí, está más de 5 minutos, ya tíralo, pero 5 minutos ya, menos, no, sí, güey, dale otra vez. Me voy a dar cuenta yo que me lo dice con tierra, si es que voy a comérmelo, pues no, güey. No.
4: Ay, no, la neta.
0: Caray. Oye, dame una cosa positiva. Oye, del Carita, algo que viste.
3: Cuando se fue de ahí.
0: No seas gacho, güey.
4: Cuando se fue de ahí, la verdad.
2: Progresó la cocina.
4: No, güey.
0: Qué horror.
4: Todo progresó al último.
0: Ajá.
2: Buena experiencia.
0: Entiendo. Bueno, es buena onda. Yo también lo quiero mucho, pero uno de los problemas principales que tenía era llegar tarde.
2: Sí, la verdad.
0: Ya lo.
4: Y crudo. Como que tiene amnesia.
0: Y crudo, sobre todo.
4: Y pues, no, sí, ahorita voy a arreglar una secadora ya para Furcher. Yo vivo aquí. Yo vivo aquí por el Southwest.
0: Ok. Okay.
4: Y es. Sé mecánica, eso es genuinamente, sé mecánica, sé poner motores y todo eso, pero no me gusta.
0: Ah, ok. Sí.
4: A veces prefiero que alguien más me haga las cosas porque hago yo más dinero en lo que yo hago.
3: Totalmente, claro, tu tiempo vale más que
4: el hacerlo yo.
0: Entiendo.
3: Te vale.
0: Entiendo muy bien. Pues felicidades, mi querido amigo. Sí, digo, porque se te da de todo hacerlo y ganas dinero así también como handyman.
2: Sí,
0: felicidades.
2: Un abrazo, compadre,
4: sí, la verdad.
0: Ok.
3: Saludos, carnal.
4: La verdad.
5: Tráenos unos sándwiches, compadre.
3: Por favor, prepárate un sándwich.
2: Tráenos un sándwich.
0: Un abrazo. Saludos, suerte. Pepe. Saludos, Pepe. Pepe, un abrazo. Sí, handyman. Pepe, handyman.
2: Buena experiencia, la verdad.
0: Bien. Bueno, para él no tanto, ¿eh?
2: Sí. Ahí te digo que me puse la camisa al revés.
0: Ah, también.
2: La playera. Como iba tan. O sea, iba tarde.
0: Ajá.
2: Y me puse la playera esa del uniforme al revés.
0: Al revés.
2: Dice que hay una bolsita aquí que hay enfrente.
0: Ay, carita de mi vida.
2: Una bolsita a la izquierda, güey. Y la traía acá atrás, la bolsita.
0: Sí.
2: Entonces, uno de los clientes me preguntó: oye, ¿por qué traes la camisa al revés? Le digo, no, o sea, yo, y tratando, ya ves, como siempre, mentiroso.
0: Sí,
2: digo,
0: de veras.
2: Digo, no, es que así se anda usando ahorita últimamente.
0: 713-930-9292, el número telefónico en cabina. Me quedé con la duda de que si él trae refacciones tu carro, los Tesla no traen.
3: Ese modelo 3, no.
0: ¿Qué pasa? ¿Qué procede cuando se poncha una llanta?
3: Pues,
0: ¿Nunca te has puesto a pensar en
3: no,
0: eso?
3: No, mira, leí el manual de instructivo, ¿sí? Y sé que trae unos discos para no dañar la batería abajo, porque como la batería está en la parte abajo, tienes que poner unos discos para poder usar el gato. Eso sí lo leí en caso de que me llegara a pasar.
0: Tienes toda la razón, son muy delicados.
3: Sí.
0: Me dijo mi compadre, que es el ingeniero de los Tesla, por abajo trae un chorro de baterías.
3: Exacto.
0: Muchas baterías distribuidas dependiendo del modelo, los Tesla. Y si tú le metes mal un gato o le metes mal algo, terminas arruinando el carro. Tienes toda la razón.
3: Entonces yo creo que partiendo de eso, sí está medio complicado.
0: No cualquiera le puede meter un gato abajo.
3: Pero tienes razón, tendría cuando menos que practicar en la casa.
0: Sí,
3: por si me llegara a pasar.
0: Sí, sí. Muy bien. Vamos con
2: la Monarca.
0: Sí, Monarca. Monarca, buenos días, corazón. Buenos días, te escuchamos. Buenos días, Monarca.
6: Buenos días.
0: Con tenis, felices, contentos.
2: Ánimo, Monarca.
0: Venga, Monarca, adelante, te escuchamos.
6: Señor Brindis, hay que aprovechar a rebasar el rating hoy, que es como ya de descanso, ¿qué le parece?
0: Sí, bien, excelente.
2: Ajá.
0: Sí.
2: Gracias, Monarca.
6: Me voy a desviar un poquitito del tema.
0: A ver.
6: Esa canción, esa canción que le pusieron al Borre para bailar la del Mundial, está perrona.
0: Sí, gracias. Qué bueno que le gustó a mucha gente, le gustó. Sí. Lástima que ya no lo podemos poner tanto.
6: Sí,
0: ajá.
6: Está perrona, como me gustaría estar ahí para ponerle injundia y enseñar al Borre cómo se baila, calle boca.
0: Ajá.
2: Bailadora.
0: Muy bien.
6: Me dio mucho gusto.
0: Sí.
6: Me dio mucho gusto hablar con ustedes.
0: Gracias, Monarca hermosa.
6: Bien claro, la Monarca es única. Será imitada.
0: Anda.
6: Será más igualada.
0: Eso sí. Tú eres la única y la original.
3: Muchas gracias.
0: Que nos ha acompañado por muchos años.
6: Exacto, es don Chepe, usted sí sabe.
2: No es la polilla.
3: Besos, mi amor.
0: Besos y abrazos. Un abrazo enorme, Monarca.
3: Monarca
0: tiene décadas escuchándonos también, junto con toda su familia.
2: No le ha cambiado la voz, a pesar que ya está viejita,
3: Mendigo cara.
0: Ay, Monarca, ¿cómo te tira ese güey?
2: No te creas, Monarca.
0: 713-930-9292. Vámonos con Manuel, por favor. Manuel, adelante, te escuchamos, Manuel.
3: ¡Chale, Manuel!
0: A ver, adelante, Manuel.
7: Primero que nada, felicidades por su show, perrón.
0: Gracias, gracias, Manuelito. Venga, Manuel.
7: Pues yo nada más quería comentarles que pues yo ya me jubilé y todo, pero sigo trabajando.
0: Sí.
7: Poquito ayudándole a mi hijo a demoler casas y tirar basura en trailers.
0: Ok, ajá.
7: Y pues yo, mis hijos, ellos, desde que empezaron a manejar, lo primero que les enseñé fue a cambiar la llanta del carro.
0: Ok, así, claro.
7: Mi esposa también la cambia ella.
0: Ajá.
7: Y manejan carro estándar y lo que
0: ay, sea. Wow, ya a esta altura de la vida que alguien maneje un carro estándar, ya como que era mi carro favorito. Manejar un estándar para mí era una maravilla. Llegó un momento en que me saturé tanto de trabajo y de estrés que dije yo, ¿qué estoy haciendo? Me estresaba, sobre todo, amigos, ¿sabes por qué? En el tráfico de la ciudad. Decía, wow, primera clutch, otra vez, primera clutch, y otra vez. Ay, decía yo, ya no puedo con los estándar. Qué bueno que ellos siguen manejando estándar todavía, ¿eh? Bien.
7: No, a mí me desestresa el estándar.
0: También. Claro.
7: Y trabajo.
0: Ajá.
7: Pues yo trabajé manejando trailers de 18 ruedas de doble remolque.
0: Wow, ok. Ajá.
7: Ahora las trailers que manejo ahorita ayudándole a mi hijo, pues son como un juguetito, ¿verdad? Ajá. Para mí son de 14 pies.
0: Claro.
7: Sí.
0: Ok.
7: Y pues yo también le hago todo. Las reparaciones a las tralas, a los motores de los carros, la camioneta, todo lo hago yo.
0: Ajá.
7: Y pues no se me dificulta nada. En mi casa también yo hago las paredes, pongo las puertas, las ventanas.
0: Ajá.
7: Me dicen el mil después ahí, pero mucha gente sabe hacer muchas cosas.
0: Claro.
7: Pero no lo saben hacer bien.
0: Ah, claro, sí.
2: Hay chas nada más.
7: Me atrevo. Y lo que yo me atrevo a hacer.
0: Ajá.
7: Es porque lo sé hacer igual o mejor que el profesional.
0: Ok. Bien. Sí, bien, excelente. Pues son los años de experiencia, ¿no? Eso es lo que te, sí, te pues avala. Tantos años.
7: Sí.
0: Perfecto, mi querido amigo.
7: Bueno, pues me da mucho gusto haber escuchado hablar con ustedes ahorita. Y
0: gracias.
7: Todo el día estoy dicho.
0: Qué bueno.
7: Termina.
0: Gracias. Agradecidos de veras, de corazón. Gracias, por tenernos ahí en el radio prendido. Te mandamos un abrazo, mi querido amigo.
7: Bien. Igual que estén bien y sigan con su show.
0: Saludos.
3: Gracias
0: a tu familia.
3: Saludos.
0: Antes de irnos, sí es cierto. Mira, yo sé que todo cambia respecto al ICE.
3: Ok.
0: Pero en un cambio, esto es una noticia nueva, gracias.
3: Última hora.
0: Sí, en un cambio importante de política, se ha dado instrucciones a los agentes del Servicio de Inmigración y Control de Aduanas, ICE, para que pongan fin a la mayoría de las detenciones de vehículos a nivel nacional con efecto inmediato. Digo, lo que pasó con Lorenzo,
3: claro.
0: Lo que pasó con Carlos, se llamaba el muchachito, el muchacho de Colombia, en Maine. Reitero, cambio importante en la política. Se ha dado instrucciones a los agentes del Servicio de Inmigración y Control de Aduanas, ICE, para que pongan fin a la mayoría de las detenciones de vehículos a nivel nacional con efecto inmediato. Según algunas fuentes federales, esto es de... Estoy leyendo Fox, no sé si tengas alguna otra fuente
3: no,
0: tú.
3: No, no.
0: Estoy leyendo Fox. Según diversas fuentes federales, los agentes del ICE dejarán de realizar paradas de tráfico, una práctica que hasta ahora se había desempeñado en un papel significativo en las operaciones de dicha agencia. Una fuente federal declaró a Fox News que el ICE continuará deteniendo vehículos únicamente cuando se trate de objetivos considerados de máxima prioridad, que tengan antecedentes penales graves o violentos. ¿Qué me los que agarraron?
3: Ni eran ellos.
0: Ni eran ellos el target.
3: El objetivo, claro.
0: Porque pueden detener el día de mañana y dicen, es que pensamos que era él. Los dos, el mexicano y el colombiano,
2: no puede cambiar nada.
0: Eran personas que no era su target y supuestamente tenían algunos antecedentes de este tipo. Bueno, no sé si sea nada más una agarrar una brocha y tratar de tapar un poco por encimita, ¿no? También, de maquillar un poco los problemas que ha tenido ICE. Dice, van a seguir deteniendo vehículos, pero solamente objetivos considerados de máxima prioridad con antecedentes penales graves o violentos.
2: ¿Y si se vuelven a equivocar?
0: Exactamente, eso es lo único que veo, que los dos fueron equivocaciones también. Pero que en este momento ICE, bueno, de allá de arriba les manda a decir que pongan fin a la mayoría de las detenciones de vehículos a nivel nacional con efecto de inmediato.
2: Yo creo que le jale más a las orejas más fuertes.
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1: ¿A poco?
2: Así como la que está cayendo ahorita.
1: No, tan fuerte. ¿A poco sí?
2: Súper fuerte, súper fuerte. Súper fuerte, vas a ver. No, hombre.
3: Bailando todos.
2: No, hombre, y luego Laura Perla a cada rato va al baño y dice que está trabajando, pero se pasa en el baño. Hoy ha ido tres

0: A las chicas. Las chicas que trabajan aquí de limpieza en el edificio. Que trabajan aquí. De limpieza, que les mandará saludos.
1: Ah, está bonito en orillas.
0: Son dos.
1: Por eso, pero la que quiere contigo.
0: No, la mexicana y la hondureña.
1: Por eso, pero la hondureña me dijo que
0: no.
1: Que le gustaba.
2: Ferrams, el de la limpieza de nosotros, es un señor.
1: Me da nunca la vista.
3: Te pone de buenas.
1: Es lo que me dijeron. Ya estamos al aire, estamos al aire.
4: Hola, solo quería decir que mi esposo sí sabe arreglar todo, lavadora, secadora, todo lo que puedas hacer en la casa, él lo sabe hacer. Gracias, bye.
5: Hola Raúl, buenos días, desde el área de la bahía, soy Marilu. Y ahora un poema. Carita, carita, carita. Del cielo cayó un pañuelo, bordado de mil colores, donde decía, yo quiero ser el amor de tus amores, el amor de lejos yo quiero ser. Y para la trompa, para darte un beso. Kisses, carita.
6: Hola, hola, yo también.
1: ¿Es la de limpieza?
6: Sí, sí. Llantas, de tráiler.
2: Nosotros empezamos a hablar de los de limpieza. Tienes razón.
7: Buenos días, Raúl. Solamente para decirte que yo soy, así como describes a Marcela, yo soy igual a ella. Yo también soy la handyman en mi trabajo, en mi casa, todo. Bueno, aparte de eso, yo quería hablar para saludarlos y decirles que me encanta su programa. Mi esposo es el fan número uno de ustedes y siempre estamos aquí. Muchas felicidades. Me da mucho gusto que regresaron y todos los días los escuchamos.
2: Eso.
8: Gracias, muy amable. Gracias por la sintonía. Gracias por hacernos los número uno en rating, pero sobre todo en su corazón, ¿ok?
2: Sí, señor.
8: Carita, ¿podemos ir al público?
0: Sí, señor, vamos.
8: Eso.
0: Con el señor Carlos.
8: Carlos, 10 de la mañana, 51 centro, 11:51 hora del este. Carlos, adelante, Carlitos, te escuchamos, amigo.
9: Muy buenos días, parceros, ¿cómo están?
8: Con tenis. Venga, parcero, Carlos.
0: Colombianos,
8: pasen. Saludos, Colombia.
9: No, Raúl, mira, pues me salgo un poquito del tema porque ya no alcancé a llamar.
8: A ver.
9: Escuché a la señora que dijo que por qué idolatraban tanto a Messi y todo eso, y que los ayudan, que Argentina, que quedó en un grupo.
8: Sí.
9: Primero que todo, para la señora se puede divertir con, viendo en YouTube los mejores goles y las mejores jugadas de Messi, y ahí se va a dar cuenta por qué es tan grande como es.
8: Es una proeza, sí.
9: Y lo segundo también, que dicen que es que a Argentina le tocó como algo fácil y todo eso, pero la cosa es la siguiente, existe lo que es el ranking FIFA, y si ustedes ven, Argentina es el número uno del ranking FIFA.
0: Pues claro.
9: No es claro, porque ellos quedan de primero después de ser campeones, pero durante las eliminatorias, durante los partidos de fechas FIFA, ellos suman puntos.
8: Claro.
9: No necesariamente tenían que llegar de primero, ellos llegaron de primero. Entonces, ¿qué pasa, por ejemplo, en la Liga de México? Entran 12, los primeros 4 no juegan un repechaje que sí tienen que jugar los otros 8.
8: ¿Sí?
9: Entonces, tiene un precio ser el primero, estar en los primeros.
8: 100%
9: por
8: de acuerdo.
9: Por eso es que cuando hacen el sorteo, pues obviamente siendo el primero... Y el que sea de primero va a tener un camino más fácil para poder llegar.
8: Claro.
9: Porque eso es lo que se gana durante toda la temporada.
8: Ok. Sí, eso los que más o menos entendemos un poco el fútbol lo sabemos. Sí, es correcto. Ya hubo un trabajo atrás.
9: Sí. Debe tener un premio
8: por
9: haber mantenido como ser primero o algo así.
8: Sí, Colombia, claro.
9: Por ejemplo, la liga.
8: Te lo ganaste.
9: Entran 8 y el primero se le da un punto invisible. Sí. En caso de que haya empates en los grupos, pues pasa el que tiene el que llegó de primero en la liga.
8: Ok. Sí, estamos 100% de acuerdo. Ahí yo estoy 100% de acuerdo con lo que tú dices.

0: Enorme. Saludos, ahí, Colombia.
1: Ahí cuando puedas, me mandas a Marcelita que tenga unas cositas en la casa.
0: Ahora, órale, es buenísima. No, te mando un abrazo. De veras, un beso, hermano, para Marcela, que sabe que la queremos mucho y es un amor de mujer también, ¿no? Sí. Gracias, gracias. La conocen ustedes, ¿no?
2: Sí,
0: Marcelita.
2: Claro, no,
0: lindísima persona también. Ejemplar. Bueno, amigos, 10 de la mañana, 54 minutos centro, 11, 54 hora del este. Ya casi nos mande.
2: Quería felicitar a mi amiga Verónica Mendoza, Raúl, que está cumpliendo años hoy.
0: Verónica Mendoza, Mendoza, es amiga.
2: Amiga mía, que ya tengo tiempo de conocerla. Y pues le mando una felicitación, que siga cumpliendo muchísimos años más. Mucho éxito y mucho billete.
0: ¿De parte tuya nada más o de parte de...?
2: De la chela, de la chela.
0: Ah, ok.
2: De la chela, de la familia.
0: Bien.
2: Sí,
0: pues, Verónica... Mendoza.
2: Verónica Mendoza.
0: Un beso, Verónica Mendoza, y felicidades, de veras, felicidades. Muy bien.
3: Abrazo, Vero.
2: Perdóname, José.
4: Hasta que me dejaron chance a mí. La gente ansía este momento, compadre.
2: Yo sé que sí.
4: ¿Qué mira, bobo?
2: Señoras y señores, aquí está con ustedes lo más cultural del show. Lo más anhelado, la lluvia de guerra.
4: ¡Cállate, Lucico! ¡No deja ni siquiera que hable! ¡Por favor, compadre! ¡No lo interrumpes, compadre!
2: ¡Ven ayudando! ¿Sabes cuál es el refrán favorito de las ballenas?
4: Ahí te va. ¿Cuál es el refrán favorito de las ballenas?
2: ¿Cuál es?
4: ¿Sabes cuál es el refrán favorito de las ballenas?
2: ¿Cuál es?
4: Muy sencillo.
2: ¿Cuál?
4: El refrán favorito de las ballenas, ¿sabes cuál es?
2: ¿Cuál es?
4: Muy sencillo.
2: Dios aprieta.
4: Dios aprieta, pero no ahorca. Ahorca.
3: Perro.
4: Dios aprieta, pero no
2: ahorca.
4: Era.
2: La palabra lo indica.
3: No le hagas así.
2: Así no le hagas.
4: Era.
2: ¿Cuál es el animal con cuernos que cantaba rancheras?
4: Bisonte Fernández. Es que la vez pasada no podía.
3: Era un carioquero, güey.
4: Animal con cuernos que cantaba rancheras. El Turqui Fernández, ¿ah, güey?
3: El carioquero.
2: Ahora sí.
4: Los dos pasaron como
3: quieran. Ahí van.
4: Vamos increciendo.
2: ¿A qué se dedica tu primo, Rorín?
4: Mira, aquí entrenó mi primo. No seas para saberlo ni yo para contarlo. Pero pinta carros.
2: ¿En serio? ¿Trabaja en un taller de pintura?
4: No, es grafitero, pandillero en la colonia. También paredes, las deja bien. Bueno, un vagón ahorita del tren ahí. No, hombre, lo están pintando. Le está quedando bien bonito.
2: Eso sí, tiene buena letra.
4: Sí.
2: Tiene buena letra. ¿Qué es verde y huele a pintura?
4: ¿Verde y huele a pintura?
2: ¿Qué es?
4: Es pintura verde. ¿Por qué? ¿Tienes una duda? ¿Qué es verde y huele a pintura? Pintura verde.
3: Me queda claro.
4: ¿Tienes algún problema de eso, sobre eso?
3: Ninguno, ninguno, claro.
4: Digo, por favor.
2: Perro, mira. Lluvia de guerra. Digo, lluvia de chiste. ¿Qué es rojo y malo para los dientes?
4: Un ladrillo en el hocico.
2: ¿Qué es rojo? Y malo para,
4: malo para los dientes, un ladrillo en el hocico.
2: Sí,
4: no, hombre, de veras, es una cosa horrible, compadre. Y ya eso para cerrar, mira.
2: Eso sí pega. ¿Qué hace Alex Lora cuando no tiene tocadas?
4: Se dedica a ser chirroquero. Chirroquero. Alex Lora. Chirroquero.
3: Hoy que sea el rock. Ah, no, fue ayer.
4: Ya para despedirnos, mira.
2: Una de carpinteros. ¿Cuál es tu verdadera profesión, Rui?
4: Bueno, aquí entre nos, no estás para saberlo ni yo para contarlo.
3: Al revés.
4: Sí, lo dije bien. Mi verdadera profesión aquí entre nos, soy técnico superior en sistemas de refrigeración.
2: ¿El que moja los ladrillos?
4: Ese soy yo.
2: ¡Tanto rollo, pa! Hoy es el día del orangután, Ruito.
4: Ah, sí, felicidades, compadre.
3: Espérate.
4: Se nos había pasado, pero felicidades.
2: ¿Sabes cómo se le llama un chango sin panza?
4: ¿Un chango sin panza?
2: Ajá.
4: Se le llama chimpancé.
2: Chimpancé.
3: ¿En francés? Chimpancé.
2: Chimpancé.
4: Chimpancé. El mismo nombre lo va indicando.
2: Tú más o menos.
4: Chimpancé. Luego desacreditando,
2: es que tú más o menos, la verdad.
4: Siempre desacreditando a la gente.

0: Gracias, amigos, por estar con nosotros otro día más. De veras que tengan un excelente día. Brinda amor, bebe amor y embriágate de felicidad. Será hasta mañana miércoles que regresaremos desde las 5 de la mañana.
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0: 92.1. Buenos días. Dicen que el martes ni te cases ni te embarques. No sé qué rollo, pero mientras son peras o son manzanas, qué bueno que estás con la ley 92.1. Bueno, los muchachos aquí andan. Ya el Carita anda preparándose su sopa de maruchán que le pone sus tres gotitas de limón. Antes no hablas, Carita. Bueno, el show desde las 5 de la mañana está con ustedes en vivo. Estoy en vivo. Estamos en vivo. De 5 a 11 de la mañana, Raúl Brindis y toda su pandilla. Yo te espero en vivo de 3 a 7 de la tarde.
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0: esa espinita.
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2: Pasadita de las 12 del mediodía, amigos, estamos aquí en un día nublado, lluvioso. Hay que manejar con precaución, hay que verificar siempre el carrito que esté todo trabajando en perfectas condiciones. Nosotros estamos aquí musicalizándote como cada mañana, cada tarde también, y el cotorreo a todo lo que da. Y hablando de cotorreo y de música, el Cheque González a las 3 de la tarde. Mañana nosotros esperamos en el show más prendido de la radio, el show de Raúl Brindis, en vivo desde las 5 de la mañana. Mañana estaremos platicando acerca de los ex y de los infieles. Ay, ay, ay, este tema va a estar más que interesante. Parece que el Carita no quiere participar acá, pero bueno, ahí estamos con tenis. ¡Feliz martes! Gracias por escucharnos, gracias por ser del show el número uno. Gracias a todo el público lindo de La Ley 92.1. Vámonos con Yo Sé Que Te Acordarás. Sigue con nosotros. ¡Feliz martes!
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2: Me sigue lloviendo el corazón. No, no, no. Dime qué diablos voy a hacer.
3: ¿Qué trae, don Chepe? Anda muy cantante.
2: Está llueve de afuera, güey. No, hombre, yo mejor me pongo a cantar y a pistear.
4: No, hombre, mejor póngase a sintonizar a Ley 92.1. Aquí chambeamos, don Chepe, póngase el tiro. Aquí tenemos buena música, tenemos buen cotorreo e invitamos a la gente a que se quede con nosotros todo el día. Porque ya lo escuchaste hace ratito, mi segmento favorito se llama Yo sé que te acordarás. Más adelante, en punto de las 3 de la tarde, llega mi carnal, mi compadre Cheque González de Mero, Michoacán, para todo el mundo. Y mañana, en punto de las 5 de la mañana, seguimos en vivo con el show de Raúl Brindis. Ya te la sabes, ya te la you know. 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Felices de acompañarte, felices de disfrutar la tarde contigo. Buen provecho a toda la gente que está comiendo y yo por lo pronto me voy con esta rolita.
2: Échame la pa-pa-pa-pa-pa-pa-party con Grupo Frontera.
4: Exactamente, don Chepe, así es, aquí en la Quemada de Houston. ¡Échale! La

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2: ¿Qué tal, mis amigos? Buenas tardes, Houston. Ya son pasaditas de las 2 de la tarde. Aquí les habla el Carita del show de Real Brindis. Hoy agradecido con todos ustedes porque salimos en el show número 1, al número 1 a través de rating. Muchísimas gracias, tanto la estación número 1 también, la Ley 92.1, la que manda en Houston. Y cada vez que salimos en número 1, el Carita se pone más guapo y se echa unos gritos mejores que antes. Ahí te va. ¡Ay! Número 1, muchas gracias, linda gente.
3: ¡Ay, ya cállate, Carita! ¡Desesperas hoy!
2: ¡Tú cállate, ardillo! ¡Chistes pedo! No te creas. Escúchalo mañana a partir de las 5 de la mañana, el show más perrón, el show de Raúl Brindis, totalmente en vivo. No te lo pierdas a través de la Ley 92.1 y no se te olvide de bajar la música app. Aquí en la Ley 92.1, la que manda Houston.
3: ¡Caes gordo, cara! ¡De veras, caes bien gordo!
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0: Ese error es cosa de ayer.
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de las paredes como tú los colocaste. Tus sandalias están en su lugar y hasta tu bata de baño está donde la pusiste tú. Lo único que ha cambiado es el espejo. Ahora, cada vez que lo veo, me refleja una figura con unas sombras profundas bajo mis ojos y unas arrugas que empiezan a amenazar mi rostro.

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Las 3 de la tarde con 10 minutos, nomás por tu culpa. Nomás por su culpa. Por su culpa somos la número uno en música mexicana. Gracias, Houston.

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4: Estás escuchando la ley 92.1. Somos la ley 92.1. Te saluda y te acompaña en las tardes de 3 a 7. Tu servidor, tu compa, tu amigo Cheque González, ese soy yo. Originario de Morelia, Michoacán. Latino, hispano. Ya tenemos rato trabajando aquí en los Estados Unidos. Llegué como todos ustedes. Supe y he sentido lo que es el nervio de salir a trabajar todos los días. Anduve de chofer. Quizás esto ya sonará así como muy repetitivo, pero lo diré una vez más. Es una pesadilla. Los que no saben de eso, los que nacieron aquí, los que están bien, qué bueno, enhorabuena. Pero cuando estás irregular, cuando yo recién llegué acá, tanta era mi ignorancia o mi inocencia en la situación que cuando llegué yo acá, estaba ahí en el área de Los Ángeles, honestamente, yo no quería ni salir a la calle, ni asomarme por la ventana. Siempre ha sido este rumor, este mensaje de la situación migratoria. Entonces yo ni me quería asomar y evitaba lo más que se podía. Nunca me ha gustado ser conflictivo ni buscarle tres pies al gato. Ya sabemos que tiene cuatro, ¿verdad? Y cuando empecé a trabajar de chofer, pues de igual manera, hacer deliveries, hacer entregas y demás. Ya ven que en California se podía todavía, creo, por ahí obtener la licencia. Lo obtuve y pues anduve de chofer. Pero traes todos los santos días, igual que ustedes, lo entiendo, por eso estamos con ustedes, un dolor de estómago, no puedes ni sonreír. Por eso van a entenderme un poquito cuando yo no me paso muy de gracioso, porque sé que siempre nos están escuchando gente chambeadora, gente trabajadora que anda con el Jesús en la boca, ¿verdad? Yo así anduve y la radio era mi compañía, tanto en el camión como cuando llegaba a la casa. Es más, me hice locutor porque escuchaba la radio, escuché la radio, escuché el mensaje y ahí se cumplió el objetivo este. Y yo dije, yo el día que esté en radio voy a hacer esto, porque la música me relajaba, la música me hacía que me olvidara un poquito de los problemas, pero cuando eran problemas y problemas y problemas y problemas, en este caso abordo este tema nada más para decirle a ustedes, hay que seguir echando para adelante. Parece ser que consecuencia del lamentable incidente aquí en Houston del mexicano, para no entrar en tanto detalle, mis respetos a la familia, y también del colombiano que también le quitaron la vida, unos individuos no preparados. Y no son solamente estos, todos los que han estado ejerciendo esa labor ya está comprobado, y parece ser que el día de hoy creo que ya se giró la orden que no detengan ningún vehículo y hacen bien, pero se tardaron. Yo he visto persecuciones en el área de Los Ángeles y hemos visto, yo creo, ustedes también en televisión, persecuciones de horas y horas, pero los oficiales de policía preparados se preocupan por evitar un incidente catastrófico en las autopistas o en las calles. Han durado horas correteando a alguien y acá estos amigos, estas personas, andan 3-4 unidades y hacen lo que han hecho. Y es noticia mundial, señores, no lo digo nada yo. El mundo entero se ha estado enterando. Entonces parece ser que el día de hoy les dijeron ya le paran tantito. Y hace ratito por ahí un abogado dice que creo que el presidente Trump acaba de hacer un comentario. Estamos a reserva de, esto es algo neutro, vamos a esperar algo oficial. Creo que está recibiendo el presidente bastantes, yo creo que quejas de los empresarios de los diferentes niveles, del campo de hotelería, restaurantes y todo eso. Y es lo que se debe de hacer, es lo que se debe de hacer, porque al final del día siempre se ha venido diciendo, hay pérdidas por todos lados, menos gente trabajando en los diferentes lugares y estas personas costándole al gobierno en demandas. ¿Qué tal? Vámonos a la música, ok, ánimo. Pero esas dos cosas el día de hoy, parece ser que ya dijeron que hoy, ya a partir de hoy, en todo el país, no más detención de vehículos. Hay que esperar la nota oficial. Y lo que acaba de decir el presidente, según eso, que están recibiendo presión de que eso está ocasionando muchas pérdidas. Música, maestro, música para mi gente.
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4: ¿Se acuerda la canción de Juan Gabriel, la ley 187? Ha sido siempre. Con cuidado. Con cuidado.

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4: Esta es la ley 92.1, somos la ley 92.1, la que manda en Houston, desde Houston, Texas, para el mundo. Nos escuchan en el planeta entero a través de la música. Saludos en cualquier parte del mundo. Descarga la aplicación de la música y ahí estamos. Desde Houston, Texas, la ciudad espacial, mandamos el saludo a nuestra gente en cualquier lugar, a través de cualquier bocina, en Alexa, en tu carro, en tu trailer, donde quiera que sea. Estamos con bastante música. Y bueno, pues recordatorio, eso sí es muy importante y está en tus manos, amigo o amiga. Revisa tu carro, tus luces, por favor. Por favor, tus luces, las de emergencia, las direccionales, el stop. Antes de subirte al carro, revísala. Nada pierdes, nada pierdes. Mejor dicho, si la revisas, ganas. Y si no la revisas, puedes perder. Porque si un oficial de policía te detiene por una situación de esas, no corras, no cometas una infracción para que el oficial pues no te moleste. Él tiene que hacer su chamba en beneficio también de los demás. Si manejamos imprudentemente, sin responsabilidad, entonces ahí hay problemas. También si no tienes licencia, pues no te la juegues. Y si te la vas a jugar, pues por lo menos no pongas en riesgo a los demás. En fin, hay que echarle ganas, sus aseguranzas, lo más orden que puedan tener en la vida cotidiana, y más si sales a luchar por el pan de cada día, ¿no? Amarre las escaleras ahí en las trailas, amárrenlas bien. Todo lo que lleven por ahí en la parte de atrás, asegúrense que esté bien seguro. Yo creo que a todos nos ha tocado estar manejando y de repente allá va un colchón que casi vuela, los amarran y el colchón casi se dobla, ¿se han fijado? El aire lo dobla. Hay sillones que se vuelan de la, cuando andan haciendo la mudancita por ahí. El portabebé, y el problema es que si se va y genera un problema, hay cámaras donde quiera, familia. ¿Ok? A los niños, a las mascotas, no los vayan a dejar en el carro. Hay que estar muy pendientes de todo. Vámonos a la música, no sin antes decirle que en este momento le voy a pedir que me mande un mensaje de texto al 713-930-9292 con el nombre Fuerza Régida, y automáticamente queda registrado para la oportunidad de ganarte un par de boletos para Fuerza Régida. 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Felicidades a los que ya están ganando.
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1: 4:30 con 30 minutos. Es la ley, somos la ley. Esta es la ley 92.1, la que manda en Houston. Hay que echar para adelante, mi gente. No se crean, uno siente. A mí se me cala mucho, me cala mucho. Ay, qué vergüenza. Ojalá no me traiga mis palabras y un día tenga que andar haciendo ciertos trabajos así de esos que. Ay, ay, ay. De verdad que los individuos estos pidan chamba en la construcción, ahí les enseñan para que se ganen el dinero honradamente. Todos aquellos pueden encontrar un buen oficio. Y es en serio, un buen oficio que incluso lo puedas hacer que se traspase a tus hijos, a los tuyos, y les sientas el orgullo de decir, hombre, mis hijos, mira, salieron buenos para la construcción, para el roofing, para cualquier oficio de los que se hacen prácticamente con el esfuerzo físico. Porque es cierto que la inteligencia artificial y todo ese asunto, pero la inteligencia artificial no clava madera, no revuelve el cemento, etcétera, ¿no? Así es de que hagan un oficio para que se sientan a gusto y caminen por la vida con su conciencia tranquila. Un saludo para los oficiales de policía que hacen un excelente trabajo y ellos se preparan, ellos tienen una academia, un trabajo duro. Y aún así, platicando yo con un abogado, me decía, aún así un abogado estudiamos y duramos más tiempo preparándonos para defender al pueblo. Esos individuos no. Ya, mejor les sigo acá con la música. En la siguiente hora, para darle chancita a la gente que está saliendo ahorita, por favor, con mucho cuidado, maneje con mucha responsabilidad. Pero voy a ir al teléfono. Mándenme por ahí la palabra Fuerza Régida al 713-930-9292 y les voy a llamar a su domicilio para regalar los boletos a domicilio. A ver si nos dibujamos una sonrisita para que salga al aire, ¿verdad? Porque fuera del aire regalamos muchos, pero mándame la palabra Fuerza Régida al 713-930-9292 y automáticamente quedas registrado para la oportunidad de ganarte un par de boletos para Fuerza Régida. 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Voy a llamar en cualquier momento para que le subas el volumen a ese radio.

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0: Vamos a llamar aquí, vamos a...
1: Y
0: como... Otro número. Ahí voy. Listo. Ahí vamos con otro número. Vamos a regalar un par de boletos para que se vayan a ver a Fuerza Régida. Cortesía de la Ley 92.1. Obviamente con el gusto y el ánimo de saludarles y decirles gracias por hacer de la Ley 92.1 su estación favorita. Aquí vamos a ver si nos contesta. Si te aparece a nivel las letras, hay que es el K-R-O-I, somos nosotros, es la ley. No se espanten. Si están escuchando la radio, están escuchando que le digo, si te aparece ahí tu teléfono, K-R-O-I, somos la ley. Ya que cuando vemos números raros y letras raras, no contestamos.
2: Bueno.
0: Hola, buenas tardes.
2: La ley.
0: ¿Con quién hablo?
2: Francis Escalante.
0: ¿Con quién?
2: Francis Escalante.
0: Francis, gusto saludarle. Soy Cheque González aquí de la Ley 92.1. ¿Tan nerviosa?
2: No, estoy feliz.
0: ¿Ya se me andaba equivocando, oiga?
2: Sí. Sorry.
0: No, es que los nervios sí, de repente sí le dan a uno tanto la... Yo creo que es emoción, ¿verdad?
2: Sí.
0: No, hombre, oiga, gusto de saludarle. ¿Cómo le ha ido?
2: Bien. Y me va a ir mejor con los boletos.
0: ¿Cuáles boletos, oiga?
2: Es lo que me vas a dar.
0: Sí, oiga, le estoy hablando porque me mandó un mensaje de texto y ahí la ruleta acá me mandó ese número que usted quiere ir a ver a Fuerza Régida. No sé si usted o alguien más allá en la casa.
2: Sí, yo con mi hijo.
0: Ah, pues ya son de usted, oiga. Felicidades, se va a ver a Fuerza Régida.
2: Gracias.
0: No, hombre, gracias a usted. No, nos da muchísimo gusto. Se va a ver a Fuerza Régida. Esto va a ser el domingo 26 de julio en el Decking Park. Sí. Ya los tiene, ya son de usted para que se vaya, como dice, con su hijo. ¿Y cómo ha estado, oiga? Sí. ¿Cómo anda todo?
2: Bien, gracias a Dios, Cheque. Feliz de escucharlo.
0: No, el gusto es de nosotros.
2: Número uno de ti y de Raúl Brindis, claro.
0: Gracias por escuchar la Ley 92.1 y claro, el show desde las 5 de la mañana con Raúl y todo el equipo. Oiga, ¿y qué le iba a decir? ¿Usted dónde es originaria?
2: Soy de México.
0: ¿Qué parte?
2: De Reynosa, Tamaulipas,
0: ya está. Ok, le voy a tomar sus datos, permítame tantito, aguánteme tantito, no me cuelgue, ¿eh?
2: Sí, no, claro, gracias.
0: Gracias a usted, permítame tantito, así de fácil, oiga, manténgase en sintonía para que usted se dé cuenta cuando le estamos llamando y decirle felicidades, ¿ok? No se mueva, esta es la Ley 92.1. Vámonos ahora, Fuerza Régida.
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0: Saludos a toda la gente de Tamaulipas, Coahuila, Monterrey, Nuevo León.

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está la ley 92.1, la ley 92.1. Saludos a la gente de Tierra Caliente. Vamos a mandar el saludo para toda la gente de Apatzingán, a la gente de Aguililla, La Guaje, Lázaro Cárdenas, a la gente de La Huacana, los amigos de Uruapan, Cuatro Caminos, Nueva Italia, a la gente por ahí del Ceñidor, La Ruana, Carrillo Puerto y todo lo que es el Valle de la Tierra Caliente. Sí, son dos cosas separaditas, oiga. Del lado colindando con Jalisco y Colima es el Valle de la Tierra Caliente, por lo que es Apatzingán, Tepeque, Cualcomán y toda esa ruta ahí. Y del otro lado colindando con el estado de Guerrero, pues la gente es lo que es Tierra Caliente, Huetamo, Guerrero, todo lo que es de allí, el corazón de Ciudad Altamirano, Guerrero. A la gente de Turicio, saludos, ¿cómo están? Buenas tardes. A manejar con mucha precaución, recordatorio, familia, familia, vamos a estar como disco rayado. Por favor, maneja con precaución. Recuerda que en un momento dado, algunos oficiales están haciendo su chamba muy equitativamente, respetuosamente, pero si por un descuido, por una maniobra, por un error, pues un oficial nos hace el llamado y pues va a hacer su chamba, que es pedir documentos, o sea, licencia,

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Ahí le va para la gente a caballo y los amigos que les gustan los gallos.

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de la ley 92.1. Aquí estamos, oiga, aquí estamos platicando, saludando a nuestra gente por acá en el teléfono y texteando aquí en el 713-930-9292. Estamos a la orden. Y pues digo, es inevitable a nivel internacional, porque ya no hay nada más estatal, nacional, es internacional, ese mal sabor de boca y el tema del señor Lorenzo Salgado Araujo y el colombiano Joan, que también perdió la vida. Yo creo que nos queda claro. Fíjense que yo nunca he comentado esto, pero lo voy a decir. Hace algunos años, allá en nuestro país, de donde vengo, de donde venimos, de México, tuve la inquietud de, a temprana edad, formar parte de la Policía Federal. Y me di cuenta de algo, escuché de personas muy experimentadas. No voy a ahondar mucho en el tema, ¿verdad? Pero saben ustedes que, y yo sé que muchos de ustedes y muchas de ustedes saben, que las armas, no cualquiera las puede portar. Y ahí en esa ocasión, en esa academia, allá en el lugar de donde venimos, de México, escuché la palabra de algunos jefes de rango y decían que hay personas tan malas para portar, usar, tener en su poder un arma, que hasta a veces algunos solitos se dan, hasta algunas veces se lastiman, vaya. No quiero decir las palabras porque sé que hay familias escuchando, pero lo que quiero decir es que sí decían los jefes ahí que había armas peligrosas en manos, lo decían al estilo mexicano, armas peligrosas en manos no muy inteligentes, pues. Porque tienes que tener el aplomo que tienen como los oficiales que tienen esa academia. Y lo sabemos, y un saludo para todos los oficiales de policía que transitan las ciudades, aquí en Houston y todo el estado. ¿Cuándo hemos visto esos acontecimientos? Son contadísimos. Son contados, si se hace una evaluación. ¿Cuántos se han visto en peligro? Se han visto más en peligro los oficiales de policía. Ellos se han visto más en peligro y no hemos visto esas reacciones. Aguantan y esperan. ¿Cuándo los hemos visto correteando y salir con el argumento de que no, pues es que el vehículo era peligroso? No, se han visto en peligros bastante fuertes. Entonces ahora, pues bueno, hay que reconocer a las autoridades que patrullan. Salud para los oficiales de policía, para ellas y para ellos. Gracias por su buen trabajo aquí y en cualquier parte del mundo, ¿no? Pero sí, las armas de verdad que son muy peligrosas. Mucho cuidado. Saludos a la familia, amistades, amigos, y pues sí, casi todos, ahora sí que con México y Colombia, casualmente ahora está en el Mundial, ¿verdad? Que hemos estado tan entrelazados en amistad con México y Colombia, Colombia y México, y ahora con esta situación de este muchacho que le quitaron la vida por allá en Maine, y pues un mexicano acá, ¿verdad? Lo sentimos mucho. Saludos a la familia del señor Lorenzo. Cuídense mucho, hay que cuidar.

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2: Houston, muy buenas tardes. ¿Qué tal, señoras y señores? Aquí estamos contigo. ¿Qué te puedo decir? Yo estoy feliz de la vida de poder acompañar a toda la gente que ahorita va saliendo de la chamba o que apenas va para el trabajo, que ya está en su casita disfrutando la buena cena. ¡Qué rico, buen provecho! Yo nomás pensando en comer.
3: Y también pensando en, bueno, para gente, digo.
2: Ya, don Chepe, ya, por favor, hombre, ya no me está interrumpiendo. Ya estamos en martes el día de hoy, no te cases ni te embarques, pero sí maneja con mucho cuidado porque todavía de repente hay lluvia por la ciudad. Tengan mucho cuidado, por favor, sobre todo ahorita que ya está oscureciendo más con esta lluvia, pues hay que tener cuidado al manejar. 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Yo me voy con esta rolita sabrosona, se llama Amor, y es mi compadre Manuel Cortés.
3: Échale, Manuelito, ajajay, en la que manda Houston. ¡Ah!